bueno, en fin, bien por usted, bien que va a ser estricas y mucho más. Así que bienvenidos a la noche de la Cantina Candela. Quiero que se reporten ustedes a qué se dedican en esta noche. Vamos a hablar hoy de nosotros. Ya hablamos de los demás, rajamos de la gente, hemos opinado de videos. Hoy vamos a hablar de nosotros mismos. ¿Qué hacen? ¿A qué se dedican? ¿Dónde se reportan? ¿Por qué escuchan la Cantina Candela? ¿Qué van a comer? ¿Qué van a preparar en esta noche? Si sí comen por la noche, no comen por la noche. Si van a salir, si siguen en sintonía, ¿hasta qué horas van a escuchar Candela? Hablemos de nosotros en esta noche de Candela, Candela, Candela. Solo éxitos, para que seas muy feliz, dijo Alejandro Fernández. Soy Junior, yo escucho Candela, solo éxitos.

0: Estas son las noches de la Cantina Candela. Qué bueno estar con ustedes en una noche más, acercándonos al fin de semana y compartir con ustedes. Antes de escuchar a Julio Jaramillo, los voy a esperar que participen en el 315-301-9580, que nos hagamos compañía. De verdad, seamos sinceros, nos estamos haciendo compañía si estamos... Nosotros hablemos qué hacemos, a qué nos dedicamos, qué vamos a hacer esta noche, cuál es la opinión en noticias, cómo está el país. Hablemos de todo un poquito esta noche en la Cantina Candela. Es para hablar de nosotros, para nosotros, de la familia en la Cantina Candela. Vamos a ver qué dice nuestra primera nota de voz. Buenas noches, yo escucho Candela, soy Junior.
1: Junior, buenas noches, acá Rodolfo escuchando Candela Estéreo, la mejor. Servicio, guarda seguridad. Todas las noches los voy a acompañar escuchando la mejor emisora, Candela Estéreo.
0: Pues muchas gracias, mi hermano, un abracito por tu opinión, por tu amplia explicación de tu actividad nocturna. Me faltó preguntarle hasta qué horas va a trabajar, hace cuánto trabaja ahí, dónde camella, en qué barrio, sí, se repórtese bien. Hola, muy buenas noches, hablemos de nosotros. Buenas noches, ¿con quién?
2: Hola Junior, yo escucho Candela Candela, solo éxitos por aquí por las calles de Bogotá. Yo manejo una camionetica de servicio especial, placa blanca. Estaré por ahí hasta las, como hasta las 12 de la noche. Yo tengo servicios por aplicación de Cavity. Y me levanto temprano, me levanto a las 3 de la mañana. Y es ahora hasta 9, 10 de la noche. Generalmente ese es mi turno diario. Prendido siempre de Candela Candela, solo éxitos. Buenas noches para todos.
0: Muchas gracias, me encanta conocer la gente que trabaja escuchando Candela y me genera mucha inquietud, porque como vamos a hablar de nosotros, Rosbel, ¿cómo hace usted para levantarse a las 2, 3 de la mañana y se está acostando a las 12 de la medianoche? Está durmiendo 2 horas y media, 3 horas. Es, yo no sé, se envejeció, está tomando vitaminas, toma chilajil, después les cuento que es el chilajil. Mejor dicho, porque eso es una jornada muy dura, porque trabaja tan duro. Nos va contando ahí pues bien cómo es el turno, de pronto entendí mal. Yo lo voy a esperar, como dijo Julio Jaramillo en la Cantina Candela.

0: amor. Ay, no, cantando en esta noche de alegría cuando va llegando el fin de semana. Es que es festivo y la vamos a pasar bueno escuchando Candela Solo Éxitos. Buenas noches, hablemos de nosotros. Digamos en qué trabajamos, qué hacemos escuchando Candela Solo Éxitos. ¿Por qué tan aburridos? ¿Por qué tan escondidos? Trasnoche.
1: Junior, acá en Fontibón, en la localidad de Fontibón, voy hasta las 5 de la mañana acompañándolos.
0: Oh. Ah, claro, el vigilante, el guarda de seguridad, ¿cierto? Buenas noches, yo escucho Candela Solo Éxitos.
2: Amigos de Candela, muy buenas noches. Quiero que me regalen una opinión o una idea de cómo sorprender a mi esposa, que está cumpliendo hoy felices 36 años. En este momento ella se encuentra en la ciudad de Santa Marta, se llama Mary Arena, pero quisiera saber cómo la puedo sorprender. Bueno, porque la última vez que la sorprendí, quedó embarazada. Entonces, quiero la opinión. Dios los bendiga y espero sus apuntes. Muchas gracias.
0: Listo, listo. Entonces, todos en este momento, en estos 30 minutos que nos quedan, recibo notas de voz para este caballero, pongámosle que se llama Julián, que está cumpliendo felices 36 años, que su esposa está en Santa Marta y que la quiere sorprender en el día de hoy. ¿Cómo la quiere sorprender? Lléguele allá, ¿cierto? Debe estar allá en la playa con el otro. Lléguele allá. No me quiero decir. Lléguele allá. ¿Cómo la puede sorprender? 315-301-9580. No estamos hablando de regalo. ¿Cómo la puede sorprender? Porque ella la sorprendió estando embarazada. Te diga a ver cómo la pueden sorprender mientras que escuchamos Amor Oculto del Andariego en la noche de la Cantina Candela. ¿Cómo sorprender a una mujer de 36 años que está en Santa Marta? ¿Cómo la sorprende uno si ya tiene playa, brisa y mar y cerveza en la mano?

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0: condena. Oiga, vamos a liberarnos a esta hora de la noche y también tengamos el muñeco mundialista con caché porque vienen muchos premios más. No se ha acabado el mundial. Sigan descargando el muñeco mundialista en el 315-301-9580 escribiendo muñeco mundialista con caché. Antes de escuchar a Javier Solís con Sombras nada más entre tu vida y mi vida, vamos a escuchar a los oyentes de la familia Candela, que estamos hablando de nosotros mismos. Ya toda esta semana hemos hablado, hemos rajado de los demás, hemos resuelto problemas, pero un oyente propuso que quería sorprender a su esposa que estaba en Santa Marta. Entonces vamos a ver si la siguiente nota de voz nos sorprende y le propone algo al oyente de la familia Candela para celebrar el cumpleaños de ella que está cumpliendo 36, o simplemente quiere hablar de sí mismo en esta noche. Buenas, buenas, yo escucho Candela, solo éxitos.
1: ¿Cómo la sorprende, papá? Ay, lléguele, lléguele sorpresa y verá que el sorprendido es usted. Y felices 30 y péguele. Candela, Candela, solo éxitos.
0: Lléguele, lléguele, le está poniendo malicia. Entonces dice que llegue a Santa Marta. ¿Qué opinan nuestros oyentes en la noche de la cantina, Candela? Soy Junior, ¿y tú quién eres?
2: Yo la sorprendería llevando un arrocito en bajo, porque ¿para qué se fue para allá?
0: Cierto, es que porque está por allá, no nos contó, de hecho, el cuento completo, nos pone a echar carreta ahí y no nos dice por qué esa muchacha está por allá, ¿cierto? Hola, buenas noches, yo escucho Candela, solo éxitos.
3: Hola Junior, hola familia Candela. Bueno, pues que le llegue allá a Santa Marta y la sorpresa.

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0: ¡Hombre! Que Dios te bendiga. Buenas noches. Gracias a los oyentes de la familia Candela por compartir, por estar ahí, por trasnochar con estilo, con sabor. Hace calorcito en el eje cafetero. Me imagino que Bogotá está un poco frío, una temperatura sabrosa. Y nosotros compartiendo, se sube y se baja la temperatura con la historia de nuestros oyentes de la familia Candela. Buenas noches.
1: Qué pena, Junior. Mi nombre es Ignacio López, es el Nacho. Pero la verdad, estoy, digamos, soltero, entonces no me dan ganas de llegar a la casa a dormir. Y trabajo, sí, a veces duermo 3 horas, a veces 2 horas. Entonces yo creo que una de las personas que más escucha Candela, porque yo diario tengo prendido el radio y salgo con reserva. Por ejemplo, hoy tengo la última reserva a las 12 de la noche y la siguiente la tengo a las 4 de la mañana. Entonces, pues mientras llego a la casa, pues ya es la 1, mientras me levanto ya son las 3 de la mañana en ese rato, y normal. En el día a veces duermo un rato, por ahí en un hueco que me cancelen un servicio, y ya, esa es la vida de este trabajador de servicios especiales, presta servicio a la plataforma. Entonces a veces solo transporto servicios de usuarios de medicina, como a veces son de aerolíneas, depende cómo esté el servicio en un día, pero en general siempre no muevo el dial, nadie me hace cambiar el dial. Y pues estoy escuchando un programa y cuando me dicen que sí lo puedo cambiar, sigo ahí en Candela Candela, igual casi nadie me dice que lo cambie. Gracias, Junior.
0: Un abracito, mi hermano, gracias a ti por hacer parte de la familia Candela Candela. Solo éxitos, pues muy duro usted, Ignacio, no sé si felicitarlo o desmotivarlo, porque es que dormir una hora, pues eso no es vida, pero pues lo admiro porque, Ave María, antes que no le han salido canas, Ignacio, eso es muy duro, dormir una hora, 2 horas y vuelva y salga y móntese al carrito, muy guapo usted, o le gusta demasiado su trabajo, hace buena platica. Mejor dicho, no es cualquier cosa, Ignacio, un abracito, gracias por hacer parte de la familia Candela. Aquí está Tu Veneno de Jesse Uribe y Johnny Rivera. Hola, ¿qué tal, amigos? Soy Gianni Rivera en la Cantina Candela, aquí cantando con Jesse Uribe, pero canto más yo. Tu Veneno en la Cantina Candela.

0: Feliz noche, ¿qué más? ¿Con sueñito? No, hay gente madrugadora, hay gente trasnochadora, en Bogotá no se duerme. Los que vivimos en Bogotá y trabajamos en Bogotá sabemos que Bogotá es una ciudad de 6 horas, no, eso es mucho, de 4 horas de sueño, mijo, y duermas en el trabajo, y duerma en una silla, y duerma en el bus, y duerma por ahí en los intermedios, como hacía Ignacio, mejor dicho. Y ustedes participando y rajando y hablando de ustedes esta noche. No puse tema ni nada, el tema somos cada uno de nosotros, de nuestras vidas, de nuestras expectativas, de nuestras preguntas. Buenas noches. ¿Quién hace parte de la Cantina Candela? ¿Quién trasnocha con este pechito junior de la familia Candela?
1: Buenas noches, buenas noches. Candela, Candela, Candela, solo éxitos. Noche de Cantina Candela, ponga a sonar esa cantina, mi amigo Junior. Esto, por acá volviendo a los taxis y volviendo a escuchar Candela. Mañana pico y placa, así que todo va a cambiar el día por la noche, así que ponga a sonarla, sonarla, sonarla.
0: Mijo, pero usted no me dijo nada, o sea, es taxista y que volviendo a los taxis, eso quiere decir que tuvo otro trabajo y volvió nuevamente a este, pero ¿cuál era el otro trabajo? Junior, buenas noches, ¿cómo le parece que hace poco volví a coger un carrito, el ta-ta-ta-ta-ta-ta? Estuve trabajando hace 2 meses en construcción, o me volví banquero, o estuve en la banca y ganaba muchos millones y no quería tanta plata, entonces volví a ser taxista, que ganó casi igual, pero trabajo menos, con el muñeco y todo, cuando me y si me hago entender y cosas así, pero cuenten bien la historia, es que queremos saber, es de su vida, de sus chismes. Aquí los dejo con el charrito, mejor en la Cantina Candela, los 101.9 de Candela, solo éxitos. Darío Gómez, aquí sobro yo. ¿Cuál charrito? Darío Gómez, yo estoy borracho en la Cantina.

Familia Candela, nunca nos van a dejar y siempre van a estar conectados descargando Familia Candela en el 315-301-9580. 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Perdón, un estornudo de la Familia Candela. 315-301-9580, 315-301-9580, participación de la Familia Candela también en esta noche, sí. Para que me cuenten sus historias, dónde andan escuchando Candela solo éxito, qué actividad están desempeñando. Esta noche es para hablar de nosotros, por favor, cuénteme su historia, hábleme de usted, cuénteme de usted, a qué se dedica, dónde está escuchando Candela, en qué trabaja, cómo echa los perros, si le pararon bolas en el día de hoy. Bueno, tantas cositas buenas que ustedes me pueden contar mientras escuchamos a los Tigres del Norte con La Granja. No me dejen solo. Escuchémonos. Echamos carretica en la noche de la cantina, Candela.

Un abrazo para todos ustedes que están pendientes del WhatsApp de Candela. Cargue su carnet, Candela. Oiga, los voy a invitar para que visiten nuestro Instagram de Candela, @candelaestereo, y también para que se peguen un pasoncito por las redes sociales.

0: la familia Candela, todas las novedades, lo que ha pasado en el Mundial, el jefe Karencita Vinasco, Carlitos Vargas, nos dejaron un contenido maravilloso para que ustedes ingresen a @candelaestereo en TikTok, que está genial también en los 101.9 de Candela, solo éxitos. ¿Y qué más les digo? No, y bien, sigan participando en el 315-301-9580, echándome carretica de sus vidas. Si me quieren contar de dónde se reportan, repórtese a esta hora de la noche donde escuchan Candela Solo Éxitos. Ya no está jugando la Selección Colombia, ya escucha uno Candela Solo Éxitos, ¿sí o no? O si no, si ustedes no se reportan, entonces yo les pago con la misma moneda, como dijo Francia. ¿Oye? Y no les hablo, no los acompañen Candela Solo Éxitos.
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0: Hola, veteranas y veteranos de la familia Candela Solo Éxitos. ¿Cómo están, veteranas y veteranos? Qué bueno, aquí solamente vemos jóvenes de, ¿qué? De 30 a los 78 años, ¿sí o no? Jovencitos, ¿cómo me les va? ¿Qué hay de nuevo? ¿Qué cuentan? Oiga, por acá estoy viendo una noticia, espere que los voy a leer. Dice, podría darle familia. Ahora, Cristina Gaynor habló de su novio 15 años menor y su plan para convertirse en madre. Oiga, pues...
1: ¿Estás loco?
0: Tiene 15, un novio 15 años menos, pues cada mujer está entera, es muy hermosa. ¿Te lo mereces, sí o no? Que pa' que coma colágeno. Que ya estamos en horario de grandes, ¿cierto? Ya estamos en horario de grandes. Muy buenas noches, ¿quién hace parte de la familia Candela, la cantina Candela?
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3: Buenas noches, familia Candela. El amarillito 757 se va a dormir, por acá ya llegando a Mosquera. Bueno, a descansar, hay que madrugar a conectarnos a las 4 de la mañana. Y bueno, la cantina espectacular. Espectacular, no me ha reportado porque con esa música, pues, ¿quién se reporta, no? Y trabajando, pues, tampoco. Candela, Candela, solo éxitos.
0: Mi querido veterano del 757, a descansar en Mosquera, un abracito, gracias por esa amabilidad. Sí, la verdad, está muy buena la música. Estos dos días ha estado muy buena la cantina Candela, canciones diferentes. Chévere, me gusta. La mano la metió Nico, Karencita, Yaito. Todo el mundo poniendo de pilas con la cantina Candela porque ustedes nos han comentado en el WhatsApp de Candela. Esta canción va para las veteranas y los veteranos que estamos ricos. Estamos deliciosos. Vea, para chupar los dedos. Estamos así como ahora Cristina Gaynor, ricos.

0: infiel. Muy duro que le canten a uno así, sí o no, infiel. En las noches de la Cantina Candela, a través de los 101.9. Oiga, se vienen actividades importantes en el mes de octubre. Hablemos de chismes. Arely Senao va a hacer un concierto espectacular en el mes de octubre. Y antes de que le presentemos amante y amigo, nos vamos preparando porque vamos a tener sorpresas para nuestros oyentes de la familia Candela. Aquí está Arely Senao, amante y amigo, en la noche de Cantina Candela.
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0: Las noches de la Cantina Candela, agradeciendo a los oyentes de la familia más grande de Colombia por acompañarnos, por estar ahí, fieles oyentes, por descargar el muñeco mundialista en el 315-301-9580, 315-301-9580. Señores, hay mucha competencia hoy en día. ¿Se han visto esos manes que entrenan todos los días, que mantienen en gimnasio y tienen 50, 60 años y son acuerpados? Entonces, a toda hora hablamos de las mujeres que no, que es que se descuidan, que se ponen yo no sé qué, que no se bañan. No, señor. Ustedes también, como lo dijo Fernando Urbano, tienen que ser unos príncipes. Y si al menos no hacemos ejercicio, pues a toda hora bien bañaditos y una buena loción y bien bonitos para cuando lleguemos a casa y nos cambiamos dos, tres veces la camisa para que nuestra mujer, nuestra esposa nos vea lindos, nos vea como el príncipe que somos. Fernando Urbano, el príncipe de la noche de la Cantina Candela.
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familia Candela, en la noche de la cantina Candela, quiero comentarles que cuando ustedes dejen un mensaje en el WhatsApp de Candela 315, en el WhatsApp de Candela 315-301-9580, digan siempre su nombre, digan yo escucho Candela, Candela, Candela, solo éxitos. Yo escucho Candela, Candela, Candela, solo éxitos. Y aquí le vamos a responder la pregunta que usted quiera, que usted necesite. Los invito para que ingresen ahora mismo a nuestro Instagram de Candela, arroba Candela Estéreo, y pillen unas cosas que definitivamente hay comportamientos de ángel y también hay comportamientos de demonio. ¿Ustedes qué son? ¿Ángel o demonio? Como lo dice Luisito Muñoz, y los chicos de William Vinasco Show se comportan como angelitos, me imagino. Mañana vienen a las 5 de la mañana, estaremos como angelitos juiciosos madrugando, cuidando a los oyentes de la familia Candela para brindarles el mejor entretenimiento. ¿Ángel o demonio? Luisito Muñoz.

Yo tengo que confesarlo, familia Candela, voy a confesarme acá. Sí, tengo el carnet de Candela, lo descargué en el 315-301-9580. Sí, visité hoy, lo confieso, www.candelaestereo.com. Pero voy a confesar que me ha sorprendido hoy en día las relaciones que tienen los jóvenes. Anteriormente uno se comprometía, ¿no? Y uno tenía que luchar a esa mujer para poder lograr alguna cosita, ¿cierto? Para poder salir con ella y pasar una noche así como maliciosa. Pero hoy en día existe una frase muy conocida que es amigos con derechos. Y hoy en día es que como el tema más flexible. Yo siento que no hay compromisos, o la juventud de hoy en día le tiene miedo a los compromisos. Por eso llega esta canción de Jonales Castaño, amigos con derechos. Así nomás, un amiguito, venga, se queda en mi casa, yo voy, me quedo en su casa, pero a mí no me haga reclamos, que por qué salió, que por qué no llegó. Amigos con derechos.

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2: Y con los buenos días, los saludo en este jueves. Feliz amanecer, familia. Abriendo sus ojos, colocándose ya en pie. O ya me ganaron muchos levantados desde las 2, 3 de la mañana. Bienvenidos, esto es Candela. Familia, buenos días. Combo madrugador y combo trasnochador. Aquí se cruzan ambos. Los que se acostaron un poquito temprano para recargar baterías, 5 o 6 horitas de sueño, colocarse en pie y arrancar la mañana como Dios manda. Y Dios dice que sí para este día. Los que van a entregar turno a las 5:30, 6 de la mañana. Ya se les acabó de pronto el sueñito más largo a los papitos. Ya muchos colegios reintegraron, ya se reintegraron a sus clases. Hay que levantarse un poquito más temprano, correr un poco más. Pero también para los que trabajan en las plazas de mercado, los que trabajan de pronto 24 horas, los que conducen rutas de colegio ya reintegrándose de nuevo, los que trabajan con el sector salud, las estaciones de servicio 24 horas, almacenes de grandes cadenas que trabajan las 24 horas. Y se despiertan con Candela. Hoy estamos a jueves. Jueves 9 de julio. Así que familia, los invito para que se reporten, para que diga buenos días. Yo estoy aquí con la misión de decirles no están solitos mientras ponen el café, mientras están tomándose el tinto. Los oyentes en el exterior, yo sé que tenemos de pronto 6-7 horas de diferencia en el otro lado del mundo, en España, yo sé que nos escucha muchísimo. Ellos ya van con medio día de trabajo, nosotros hasta ahora en Colombia, arrancando el día y la mañana con un café muy caliente. ¿Qué sería mi vida sin el café? Gracias a Dios por el cafecito. Regalar éxitos, Candela, salsita, ¿qué tal una salsa clásica y himno en el mundo entero? El grupo Niche, esta canción se llama Una Aventura. Bienvenidos, escuchas Candela, solo éxitos.
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1: Somos la radio de los solo éxitos. ¿Y qué tal este merenguito? ¿Lo cantamos un poquito?
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1: Y los que van planeando también este puente que nos cayó así como anillo al dedo inesperado. Este lunes festivo, 13. 12 más 1, 13.
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1: 13 de julio. Los que se van programando. Familia Candela quiere invitarles para que se den una posadita en las redes sociales, www.candelestereo.com. A los oyentes de la familia Candela que de pronto tengan un saludo a esta hora de cumpleaños, quieran saludar a alguien en especial el día de hoy, que quieran decir buenos días. Aquí los recibimos con todo el amor. Vea, dije el exterior. Mira, desde Alicante siempre me dicen presente. A Osquita, buenos días, gracias por escribirnos. Muchos colombianos. Que siguen en vacaciones. Que van escuchando Candela. Ya voy rápidamente a nombrarlos. A cada uno de ustedes que me dicen buenos días. Listo, no pierdan la buena costumbre. Hablamos de merengue. Invitamos a Eddie Herrera. Una canción que nos gusta bailar mucho y que sé que se la cantan. A dormir juntitos junto a Liz. Y suena en Candela. Solo éxitos.
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4:46. ¿Dije qué? Ronda de saludos, de buenos días. Hoy Dios dice que sí. Gabrielito, la Esmeralda, siempre presente. Gracias por estar escuchándonos, Gaby. Jaimito Ayala, sé que está siempre firme. Gracias, buenos días. Las Marticas. Las Marticas digo porque son varias las que nos dicen buenos días. Martica solo Martica y otras Martica Garzón. A Edith Ramírez también que dice buenos días. A los conductores, a los candelamarillitos. A los que trabajan en aplicación.

0: los que están diciendo, Dios mío, toca pagar mañana que el último plazo del predial. A los que tienen ahí las cuenticas pendientes, ya los hemos venido contando aquí en Candela. Oye, hoy vamos a tener un combo súper chévere para los oyentes de la familia Candela. Miren, Vinasco, van a prepararse porque Colombia salió, pero la fiesta del fútbol sigue. Les tendremos más sorpresas con Candela. Ay, gracias, Jenny, desde la Aurora, escuchando Candela. Ya pasa el chaconcito. El chacón debe estar aproximándose para acompañarme luego a las 5 de la mañana. Hoy Dios dice que sí para ese propósito. Hoy Dios dice que sí. A los que van saliendo para citas médicas, van saliendo de Bogotá, Chía, Cajicá, que van saliendo de pronto por Mosquera, por la Autosur. Familia, ustedes que siempre están ahí presentes diciendo buenos días, buenos días, buenos días, buenos días. Milenita, buenos días. Claro, toca. Ah, ¿que por cuánto tiempo voy ya? La verdad, ay, Dios mío, yo me he vuelto súper tintero. Voy por el tercero, pero chiquitico, como dice chiquitico. ¿Cómo creen que esta energía se siente así tan natural? No, yo siempre soy alegre, pero hay que ponerle un poquito de cafecito hasta ahora. Los ojitos todavía así como deshinchando. Pero lista para estar más adelante con ustedes en TikTok. Luego de las 5:30 de la mañana estamos con William Inesco Show. Tenemos música así como ponernos. Sí, de la factoría. ¿Qué tal si escuchamos una canción de la factoría? Esta canción se llama Todavía. Y suena en Candela, Candela, solo éxito. Súbale un poquito de volumen.
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0: muy buenos días. Energía recargada. Tusa futbolística. No, pero aquí seguimos, Chaconcito, con los muy buenos días. Qué rico encontrármelo, como siempre, usted tan madrugador. Uy, huele rico, huele a Master Chef y todo.
1: Sí, señora, aquí madrugando en esta mañana, hoy jueves, mi familia Candela. ¿Sí? Así que bienvenido, buenos días para todos. Los que están ya muy despiertos, se bañaron con agüita fría. ¿Usted baña con agua fría o caliente?
0: Chaconcito, le diría mentiras si le digo que me baño con agua fría. No puedo. Yo no,
1: tampoco.
0: No,
1: yo me bañaba antes con agua fría, pero no, ya no puedo. Chaconcito. 3 de la mañana, usted que...
0: No, Chaco. No. Dicen que eso es bueno para la piel, que eso para dicen, la celulitis, no, que no. Para quedar uno despierto. No.
1: No. A esta edad ya no puedo bañarme con agua fría.
0: Claro. Soy de tu team.
1: Mi familia Candela. Oiga, Paulita, ¿le han robado alguna vez la cartera? Como dice la canción.
0: Chaconcito,
1: a mí tampoco.
0: No ha pasado por
1: eso. No se me han perdido los papeles.
0: Oiga,
1: tampoco.
0: Sabe que sí.
1: Los he votado,
0: sí,
1: que es diferente.
0: Que los ha votado uno y cuánta plata, ¿no? Sí. Para sacar papeles. Sí,
1: la cédula. Yo voté la libreta militar.
0: No, Chaconcito.
1: Esa sí me dolió.
0: Esa le dolió. ¿Cómo le fue el Transmilenio ahorita?
1: Bien, Paulita.
0: Ayer, después de las manifestaciones, estuvo ayer tenaz, ¿no? Por la Caracas,
1: sí,
0: ayer,
1: señora,
0: ¿no?
1: Pero oiga, habían dicho que eran comerciantes, pero no, son trabajadores del metro de Bogotá.
0: No,
1: oiga, ¿cómo le parece?
0: Yo pensando que eran los comerciantes por la obra.
1: No, son los del metro de Bogotá que no les han pagado, no les pagan. Eso como se ponen a hacer concesiones con uno, con otro. Entonces ahí le maman gallo, como dicen por ahí.
0: Literal.
1: Entonces ahí está la información, familia Candela. Esperemos que el día de hoy todo transcurra con normalidad.
0: Sí,
1: señora.
0: Que transcurra a la mañana sin novedad. Igual, si hay una novedad, para eso está Chaconcito. Y le va contando con los muy buenos días. Nos vamos a saludar con el pico y placa en la ciudad de Bogotá. Atención, transportadores.
1: Así es, familia Candela, Paulita y compañeros. Les cuento que hoy el pico y placa para nuestros Candela amarillitos, sí, que están rodando por ahí.
2: ¡Taxi!
1: Sí, señores, taxi, pida su taxi, su carro ahí para que lo lleve rapidito al trabajo. Pues les cuento que tienen restricción las placas terminadas en 1 y 2 para nuestros Candela amarillitos desde las 6 de la mañana, no, 5 y 30 de la mañana,
0: 5 y 30.
1: Hasta las 9 de la noche. Oiga, qué cosa,
0: ya
1: ¿no?
0: Ya le va a robar media hora, sí, a usted, no los vaya a enloquecer.
1: No, 5 y 30 a 9 de la noche. Y para carros particulares.
0: Sí, señor.
1: Para que lo tengan en cuenta.
0: Eso sí arrancan 6 de la mañana.
1: Eso sí, hasta las 6 de la mañana, o sea, desde las 6 de la mañana
0: hasta las 9 de la noche
1: tienen restricción las placas terminadas en 6, 7, 8, 9 y 0. Ahí está la información, como siempre, saludando a todos los de la carga pesada, los tractomuleros, toda la gente que va en las vías de nuestra querida Colombia. Mucha precaución, ¿no? En las vías.
0: Mucha precaución. A los conductores, por ahora le vamos diciendo que hoy van acompañado por Candela. Vamos a tener regalitos, sorpresas para el día de hoy. Y como siempre, la compañía de Candela. Y prepárese porque este lunes es festivo, ¿no, Chacón?
1: ¡Ay, sí! Oiga, ese, ¿de dónde lo sacaron ese lunes?
0: Fue el que nos dieron de la Virgen de Chiquinquirá, que lo corrieron. Ah, Chaconcito, pues estaremos muy pendientes. Por ahora, esta canción, Somos los Reyes del Mundo.
1: Nosotros somos los reyes del mundo.
0: Candela, Candela.

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1: Si usted quiere conquistar, conquiste por una buena cocina.
2: Uy, sí, delicioso.
1: Uy, ¿quién? Dicen por ahí que cocina rico suma puntos.
2: Así es, sí,
1: está
2: señora.
1: Con usted de los que le cocina. Usted me contaba que usted le gustaba cocinar, pero no platos convencionales.
2: Sí, no, no, no, de siempre.
1: ¿Qué
2: sí,
1: es usted? ¿Cuál Masterchef?
2: Cosas especiales, bien chéveres, bien ricas, así en reuniones familiares. Delicioso.
1: Es rico. Pero pues, Chaconcito, también para cocinar, los que les gusta hacerlo todo en casita.
3: A mí me gusta.
1: No les gusta comer mucho por fuera, sino más bien llevar sus alimentos, su almuercito, gente que inclusive echa el desayuno porque de pronto sí, está muy temprano, pues toca buscar precios especiales.
2: Claro.
1: Para tener mercado, ¿no?
2: Mejor dicho.
1: ¿A dónde
2: así
1: se
2: que
1: fue?
2: Pendientes porque nos fuimos para la Concordia. Sí,
1: ¿la
2: señores.
1: Concordia?
2: Sí. Averiguamos los precios y también nos fuimos para Palo Quemado porque le tengo precios de la yerbita, ¿se acuerda?
1: Ah,
2: uy, esa de la limonaria.
1: La limonaria.
2: La yerbabuena.
1: La de la yerbabuena.
2: Para controlarse un poquito si tiene mal genio. No, bueno, para muchas
1: siete
2: cosas.
1: Hierbas, las
2: esa,
1: dulces, la lubena,
2: también,
1: vamos,
2: sí, señores.
1: Entonces viene la bolsa.
0: 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Atención, inversionista de la familia Candela. ¿Cómo abre la bolsa hoy? ¿Qué sube? ¿Qué baja? ¿Qué se mueve? ¿Qué se cotiza? Llegó el momento de revisar los indicadores más importantes del mercado. Los del bolsillo y la nevera. Familia Candela, llegó la hora de los indicadores de la bolsa.
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0: La bolsa Candela.
1: La bolsa Candela. ¿Ya me dijo hierbita?
2: Ay, ay, ay.

0: Sí, señora, llegó con los precios de esos productos. Oiga, le cuento que estuvimos averiguando, por ejemplo, la limonaria. Sí, señores.
1: Oiga, eso lo utilizan mucho. Sí. Para lo que usted decía,
0: así agüitas es.
1: Como para nivelar el estrés.
0: Exactamente, pues le cuento, familia Candela, que los manos, porque la gente vende manojito, por manojito,
1: sí, deme
0: el manojito de la limonaria, pues
1: sí.
0: Le cuento que se consigue a 1.500 y a 3.500 el manojo de limonaria. Oiga, la hierbabuena y la manzanilla.
1: Sí.
0: La manzanilla dicen que es buena como para la cuestión
1: de
0: la digestión.
1: Sí.
0: El manojo, 2.000 a 3.500 por manojo fresco, fresquito. Recuerde que eso venden en las plazas, es donde usted consigue todo fresquito.
1: Claro.
0: La albahaca.
1: Manojo
0: venía a 4.000 y a 5.000 pesos.
1: 4.000 y 5.000. Y le voy a decir que el manojo es poderoso.
0: Eso le dan harto a uno.
1: Le dan a uno harto,
0: mejor
1: ¿no?
0: dicho, el toronjil, romero y la caléndula, oigas.
1: Uy, la caléndula es para cicatrizar. Mucha gente de pronto que ha pasado por una operación o algo,
0: sí,
1: chaconcito,
0: señores.
1: Eso es bendito.
0: Así que si usted va a hacer mercado de la papa, el arroz, todo eso, eche ahí también el toronjil y todas estas pues esencias, no, sino hierbitas,
1: ¿sí?
0: Para que usted pues pueda tomar y calmarse un poquito, o si tiene algún problema estomacal también lo puede hacer, porque le cuento, oiga, la ruda, 12.000 el manojo, medicinales, espectacular eso, el jengibre que lo usa mucho para nosotros que a veces
1: la
0: nos da aquí la gargantica,
1: remedios caseros,
0: es 8.000 el manojo,
1: el paquetico.
0: Me dijo, sí, la señora,
1: sí.
0: El paquetico. Y le cuento que también estuvimos averiguando algunos precios que han subido de precio, como la papa sabanera. Oiga, el bulto ahí a los tenderos y toda la gente que tiene mercados, supermercados ahí en los barrios.
1: Sí,
0: sí, señores.
1: La bulto, papita ha subido.
0: Sí, la papa sabanera. El bulto de 50 kilogramos está a 200.000 pesos. Ay, Dios mío. La papa criolla, esa sí que es cara. Oiga, eso, le cuento, esa la venden sucia y limpia.
1: La
0: dicen
1: limpia,
0: por ahí.
1: Sí.
0: La
1: sí.
0: limpia el bulto de 45 kilogramos. Está, póngale cuidado, 320.000 pesos el bulto. El bulto de 45 kilogramos. Y les cuento que la papa parda pastusa, el bulto de 50 kilogramos, está en 120.000. Esa sí está un poquito más barata, mi familia Candela.
1: Bueno.
0: Pues ahí están los. Oiga, ¿le gusta la carnecita? La carne de res.
1: Claro, también se pasó por la carnicería.
0: Sí,
1: ¿saponcito?
0: Ahí como quedan pegadas, segundo, tercero, primer piso. Por ejemplo, en el Restrepo hay niveles.
1: Ajá.
0: Usted entra y hay un nivel de hierbitas, así como
1: sí.
0: le digo.
1: Sí, sí, sí.
0: Otro de la papa, la yuca, la cebolla.
1: Me gusta ir a comer en la
0: ver,
1: plaza de mercado
0: ¿de dónde?
1: Del Restrepo, las ensaladas de frita.
0: ¡Ay, rico! Ese es en otro piso ahí.
1: Eso es muy rico.
0: Ahí también están los restaurantes. Pues le cuento que la sobrebarriga, el kilo, está a 25.000 la libra y 12.500. Ahí está, pues, la información, todo lo que tiene que ver con todo lo que indica
1: la bolsa.
0: ¡Candela!
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0: Y solo éxito, familia Candela. Son las 5 de la mañana, 21 minutos. El minutico llega William Minasco Show. 5:21, sí, señores. María se fue. María se fue. Por lo sólido.

0: versión de Jessy Uribe en Candela, solo éxito. Son las 5 de la mañana, 30 minutos. 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

0: Que tu grandeza sea servir con sencillez. Que tu fuerza sea reconocer tu fragilidad. La humildad abre puertas al reino y Dios exalta al que se inclina en amor. ¡Buenos días, Colombia!
1: ¡Buenos días, William!

0: minutos. Oiga, saludamos a todos los oyentes de la familia Candela, compañero.
1: ¡Hola!
0: A los que están con nosotros. ¿Qué pasó? ¿Que están con nosotros? ¿A ver una sonrisita?
2: Ay, sí, qué sonrisota, vieja.
0: Sonrisota. Para los que están con nosotros desde muy temprano, que se conectan con nosotros y que están con la familia Candela, Candela, Candela, Candela.
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4: El William Vinasco Show, transmitiendo desde Norteamérica. Y para saludar a la familia Candela, Paulita. A ver, Paulita linda. Ay. ¿Cuál es el tema para hoy, Paulita?
0: Ay, qué besito. Yo quería decirte primero buenos días. Yo primero.
2: Saludos, Paulita.
1: Todo por delante.
0: Ay, no, jefe.
1: Sí, sí veo eso.
0: Pues es que ustedes no creen que a veces tomarse un cafecito en las mañanas es algo como muy nuestro. O sea, para nosotros eso nunca va a pasar de moda. Es más, esa es la gasolina que necesitamos para arrancar el día.
1: Sí, el bus.
2: Nunca pasará de moda.
0: Nunca, eso nunca va a pasar de moda.
2: El diésel de nosotros.
0: Exactamente. Uy, ese es el diésel de... Uy, se nos chévere. El diésel de la mañana.
2: Como las camisetas de la Selección Colombia. Nunca pasarán de moda.
1: Usted se pone una retro y antes es más bonita.
2: Así huele a feo, nunca pasará.
0: La chuchi camiseta. Y vi ayer promociones. ¡A 30!
1: Sí, ya están saliendo.
2: Ya están metiendo a 20.
0: A 30 y a 20.
1: Pasaron de lo que son tapabocas, pasaron a camisetas.
0: Imagínense.
2: Ah, eso es fácil.
0: Pero, ¿qué creen ustedes que nunca va a pasar de moda, compañeros? Que los oyentes también de la familia Candela nos cuenten a través del 315-301-9580. ¿Qué creen ustedes que nunca pasará de moda?
4: Muy bien, mientras la familia Candela participa en el 315-301-9580, escuchemos la famosa orquesta, la que tiene descrestado a todo el país. La Orquesta Candela, dirigida por Yurgi.

0: ¡Qué milagro que llegas temprano a trabajar! ¡Candel!
1: ¡No, no pasa nada! ¡Que no pasemos a llegar temprano a trabajar! ¡Ay,
2: Nunca pasará de moda llegar tarde tampoco.
3: Georgi Padua, en Francia es conocido como Georgi Paja.
1: ¡Ay!
4: No, es que Paja son las iniciales del nombre completo de Georgi Padua.
3: Georgi, de verdad.
4: ¿Cómo es que es ahora el micrófono y nos escribe? Nos describe bien, mi querido Pajas. ¿Por qué es? ¿Cómo es?
2: Es que les contaba esta mañana a ellos que mis apellidos es Padua Adames y mi nombre es Jorge Alejandro. Ah. Entonces están diciendo que es Paja.
4: Sí, sí, Padua Adames, Jorge Alejandro. Entonces, Paja.
1: Jorge Alejandro,
4: Padua Adames. Diamonds. Paja.
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6: Buenos días, el viejo Beto reportando sintonía. Una bendición de Dios, abrir los ojos y ver la belleza de su creación. Un saludo muy especial a toda la mesa de trabajo de Candela, Candela, Candela. Y con respecto a la pregunta, ¿qué no pasará de moda jamás? Uf, la música vieja, hispanos, melódicos, Gustavo el Loco Quintero. Toda esa música de la época, nunca, nunca pasará de moda.
1: Bueno, eso sí es cierto.
2: Verdad.
1: Eso se permanece mucho acá en la viejoteca Candela. Melódicos, Villa, la gente le sigue gustando mucho, ¿cierto?
7: Sí. Ajá, mi cachaco, sin empalme, cojo la situa.
1: Ay, cachaco, doctor.
7: Acá tu presidente electo, Abolardote la Estrella, reportando.
2: Abolardote la Estrella.
7: Ven acá, ¿saben que nunca pasará de moda?
2: ¿Qué?
7: Los trinos del presidente saliente del Cacas.
2: ¡Ay, ay, ay!
1: Del Cacas.
7: El día que ese señor no diga algo, Colombia será campeona del mundo y a los cachacos les saldrá opo. Te la juro, ay, te la pongo ahí. Nos vemos el 7 de agosto. Y pónganse la yuji camiseta porque estamos firmes con la sobaquina.
2: ¡Ay, ay!
1: Creo que la dejamos descansar, mi señor presidente, ¿cierto? Ya esa anda colgada.
7: No, esa camiseta ya está despeñida.
1: ¡Ish, Dios mío!
7: Va a tocar convertirla en esqueleto ya.
1: En camisilla.
2: En manga sisa.
7: Manga sisa, sí, como loñerito, sisa.
2: Sisa. A ver, ¿aló?
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8: Buenos días, familia Candela. Lo que nunca pasará de moda, el Chavo del 8. Uy, ese programa nunca pasará de moda.
1: Ah,
2: ay, sí.
3: Yo nunca pasaré de moda. Eso.
2: Ay, sí, el Chavo del 8, el Chapulín. Yo todavía me veo capítulo.
1: Te digo, los cuentos de los hermanos Grimm repetidos, pero uy, uno se lo ve. Es obligado.
4: Pues es que lo que pasa es que uno madruga toda la semana y uno dice, hoy es domingo y duermo hasta tarde.
2: Ah.
4: Y a las 5:30 uno ya tiene esos ojos pepos así grandísimos.
1: ¡A Pepos, mi amor!
3: Pepos siempre
4: pepos es pepos grandísimo. O sea, sí. No, porque es que hay dos tipos de pepos.
2: Ok.
4: Está el pepo que es grandote así.
1: El ojón, el ojón.
4: Pepa grande, parece sí. Que le hubieran aplicado gotas.
1: Sí.
4: Que le fueran a aplicar gotas. Y ojos está el carro, pepo, sí. El pepo de los marihuanos, que es ese pepo que es de ojo chiquito. Rojo, rojo, rojo, rojo.
9: Yo sí le veía los ojos chiquitos.
4: Ah, pero es de tanto leer, chato. Cosa que no te pasa.
1: Y
4: está
1: eres...
4: el otro, el pepo, mi amor.
1: El pepo,
4: ya está
1: mi
4: el
1: amor.
4: Pepo. Pepo, mi amor.
1: Que abre el ojo muy a las 6 de la mañana y que le tocó.
4: ¿Sabe
1: uno?
4: Que nunca pasará de moda, Polita. ¿Sí? La frase de mamá esa de mientras viva bajo este techo.
1: No, eso es
2: inmortal.
1: Eso trasciende. De los siglos, las de los siglos, amén.
2: Sí, trasciende generaciones.
1: Sí.
5: Saludamos a la bella Paulita que nos acompaña como todas las mañanas con este tema musical que suena

0: La Paulita.
1: Jefecito, buenos días. Otra vez, buenos días, compañeros. Yo casi no dejo sin saludar al jefe. Hoy yo venía más que embalada. Yo para decir buenos días.
2: Si la veo embalada.
3: O sea, me hizo madrugar más.
1: ¿Cómo, cómo?
3: Me hizo madrugar más.
1: Ay, me encanta, me encanta.
2: Pechugas larugas.
1: ¿Cómo?
2: Pechugas larugas.
1: Ay, Dios mío.
2: Bueno, está bien, Sara Bustani.
1: Me va a tocar trabajar así, hola, vea. Me va a tocar trabajar así con el computador frente a
2: mí. Sí, son mis gafas.
1: Dios mío. 12 grados de temperatura en la ciudad de Bogotá, compañeros, está haciendo frío, tendremos pronóstico de lluvia como hacia el mediodía en la ciudad de Bogotá, ráfagas de viento hasta de 10 kilómetros por hora. Ay, no, compañeros, les cuento experiencia. Tengo esta aplicación de lo de los temblores y de los terremotos. Anoche a las 12 de la noche, dizque 4.3 en Santander y esa vaina empezó.
3: Pero uno ya elimínalo, Paola, vuelve y lo activo, no, pero en una zona mucho más cercana. Es que usted quiere abarcar todo Latinoamérica. Mesoamericano.
1: Ay, Dios mío, no he podido con eso y que hasta ahí me llegó.
3: Es que la mesa
1: mañana
3: de los santos se mueve eso, más que babosa en Salomón.
1: Oiga, no, como la verdad, la gente que vive allá no irá asustada todo el tiempo con... ¿No?
2: Es que usted quiere que la pongan a temblar.
1: ¡Jesucristo!
3: Le gustan las vibraciones.
1: Ay, dice que no me delaten.
2: No, las buenas vibras. Siempre buenas vibras.
1: Dice que ay, a ver, ¿quién anda estrenando?
2: ¡Ay! Ese era el sensor de terremotos, entonces.
1: Ese era el calor de anoche, que no veo. No, anoche no. Señorita. Saludo a todos los conductores, a todos los oyentes de la familia Candela que siempre se conectan con nosotros. Y con Chaconcito muy temprano nos saludaban. Hoy estuvimos muy internacionales. Muchos saludos de Alicante, España, la gente que nos escucha desde México, desde Chile. Hay una vieja chilena enamorada de Chaconcito todos los días.
2: ¿Cómo se llama
1: Marta? No, creo que se llama Sandrita. Y le envía saludos todos los días a Chaconcito. Yo le digo, Chaconcito, el amor de su visa, perdón, el amor de su visa.
3: Es que Chaconcito levanta.
1: Le voy a decir.
3: Levanta, pero no acuesta. El cerebro.
4: Me pasa lo de Pito.
1: Vamos a empezar. Chacón.
2: Antes solo movía la cabeza, ahora respondo.
1: No,
2: seis chistes con usted.
4: ¿Qué hora le dicen a Pipo Lázaro?
2: ¿Lázaro?
1: ¿Lázaro?
2: Uy, ¿qué? ¿Cómo así? ¿Por qué?
4: Por el resucitado.
1: Oiga, Chaconcito,
2: levántate,
1: ¿pero qué es eso?
3: Me secaré esta lágrima.
1: Oiga, me dice por acá que saludemos a todos los conductores, a todos los oyentes de transporte de carga pesada que siempre están pendientes de Candela. Oigan, ¿sabes? Yo sí que creo que nunca va a pasar de moda, que eso es una cosa que siempre años.
4: ¿Que cobran peaje?
1: No, pues no, eso es un deber de este país.
3: Che.
1: No, ¿sabe qué? Sí, no creo que no pase de moda nunca.
2: ¿Qué?
1: Es que, no...
3: Los
1: ay, Chaconcito, sí, eso escotes iba a decir.
2: Interrumpir a la compañera. Ay, sí, le tiró el chiste.
1: Chaconcito, yo iba a decir eso. Hay algo que nunca va a pasar de moda y es la minifalda. ¿Cierto que sí?
3: Sí, nunca va a pasar.
1: O sea,
3: de
1: yo
3: moda.
1: Siempre veo que la minifalda ha estado, siempre.
3: Y cada vez más corta.
1: Y más, ya no es minifalda, es cinturón.
3: Es cuquifalda.
1: ¿Qué?
3: Por los cucos, ¿no?
1: Ay, Dios mío. Les tengo una frasecita.
2: Ay, bótela.
1: Tengo una frasecita como gocerita.
3: Ay, hoy estamos como goceritos. Como con ganas de faltarnos al respeto.
1: Póngale cuidado a esto. Ay, Dios mío.
2: Ay, Pablo.
1: A gata ajena no se le cierra la puerta. Oh. Llénele el platico de leche y el ronroneo se quita solo.
3: Y no estamos hablando de mascotas.
1: Y no estoy hablando de veterinaria.
2: Uy, Paola. Ay, ay, ay.
1: Ay, ay, ay, señora, ay, control.
3: Ay, ay. Ay, ay.
1: Saludos para las gatas bajo la lluvia.
3: Para la gata mojada.
0: Ok, muy bien, perfecto. Paulita, como siempre, nos deja pensando.
1: Sí, jefe, pensando.
0: Escuchamos a la familia Candela en el 315-301-9580.
5: Yo escucho Candela, Candela, solo éxito. Muy buenos días, familia Candela. Nunca pasará de moda el que así uno viva aparte, tenga uno que ir a comer al Hotel Mama y así pasen años, la comida la sigue sintiendo deliciosa.
3: Ay, sí, el Hotel Mama nunca pasa. Ay, el Hotel Mama.
1: Y los que viven solos viven envidiosos de los que vivimos con la mamá. Ay, pero debería independizarse. ¿Y a dónde qué?
2: ¿A buscar a quién?
1: Yo estoy muy bien en mi casa, ¿por qué sufro?
3: No, usted es una muchacha de casa, de
1: claro,
3: manita.
1: Sí, sí, sí.
6: Con los buenos días, colega, les habla Calvo Santodio.
3: Oh. Ay, doctor Calvo Santodio.
6: No me gusta dormir.
1: ¿No le gusta dormir?
3: Ni ver a la gente feliz tampoco.
6: No me gusta que no tengan en cuenta mi opinión. Lo que nunca va a pasar de moda, colegas, es ver a Colombia jugando como nunca y perdiendo como siempre.
3: Las ilusionadas de la selección nunca pasarán.
4: Eso es
3: nunca
4: la criticadera suya.
6: No, eso nunca va a pasar de moda, Chacón. Usted sabe que en nuestra época el telegrama era así. Bueno. Sin embargo, les propongo un sueño. El presidente Petro queda sin trabajo el 7 de agosto. Sería ideal para la selección. Porque por lo general escoge a personas sin títulos, se la pasa en los penales y vive a la defensiva.
0: Le damos la bienvenida ahora al más divertido, a nuestro querido Pipo. Buenos días.

0: quién si no es enano?
1: ¿Qué?
0: ¡Este!
2: Estoy
0: señalando a Santiago, por favor.
3: ¿Así le dice ahora?
2: ¿Qué es lo que pasó anoche?
0: ¿Quién es el nombre a Santiago?
4: Me hizo daño la madrugadera. Me hizo daño la madrugadera.
2: Pito. Oiga, hoy otra vez nos mandamos el correo, ¿no? Todos de negro, ojalá haya entierro.
5: Mis dos compañeros con mensaje en la camiseta.
0: Sí, ya. ¿Cuál es tu mensaje en la camiseta? ¿Cuál es tu
3: mensaje? Mi mensaje es en inglés, que dice, I training, I sleepy, and I eaty.
5: A ver,
4: en español.
3: En español significa, yo como, yo duermo, yo entreno.
0: Eaty será trago más bien. Viene de eat.
3: Pipo.
5: Y el de Pipo dice: hola, soy Don Ramón.
4: ¿Qué dice eso?
0: Dice Rondamones.
1: Ya pagó la renta. Ah, no, ha pagado la renta. Entonces,
0: es de los Ramones. Es
1: una... Los Rabones.
0: ¡Ramones!
1: ¿Me apaga Rabo?
2: Definitivamente nunca pasará de moda ser disléxico.
1: Los disléxicos también somos personas.
5: Ay, Lucumí también viene de negro. La camiseta.
0: ¿Cuál camiseta?
6: Yo sí se mantengo de negro.
4: Por eso no se ve.
1: Chacón está muy Chacón. Negro. Hoy.
5: Yo quiero decir que Chacón es el que ha estado con esos comentarios.
1: Sí, Chacón está. ¿Qué quieres, Chacón? ¿Estás despidiendo?
6: No, pero no se preocupe que por uno nadie lo vaya a demandar. Que no. La asociación de negrísticos de Colombia. No, eso no le va a llegar.
1: La asociación de códigos de bar.
2: ¿Sabe qué nunca va a pasar de moda?
5: ¿Qué?
2: Las y los sugar.
1: Las y los sugar.
5: Antes, ¿cómo le decían?
2: Sí, antes era el viejito que me ayuda.
5: El viejito que me ayuda, sí. ¿Cierto?
1: Mi amigo Don Gerardo.
4: Un tío lejano.
2: Mi amigo Eutibio.
5: Pues su efecto decían que era el padrino.
2: El padrino.
5: Ay, padrino.
2: Siempre cambiará de nombre, sí. ¿No? Pero siempre estará el sugar y la sugar. Como mi hermana. Le decía a la amiga, oye, amiga, pero ¿por qué con él?
7: Ay, es que él es mayor, pero me encanta.
2: Mi hermana le dice, pero es que podría ser su papá. Y dice,
7: sí, pero es el suyo.
1: Dios mío, tipo, respeta ni a la familia.
5: Por ejemplo,
2: no pasará nunca de moda soplar el dado antes de lanzarlo.
4: Sí. Taca.
2: Y todos hicieron el dado.
4: Yo no sé, yo para qué soplo.
2: Sí, yo no sé. Uy, pero Chaco. Lo que pasa es que usted se le va a la caja de dientes a soplar el dado, Chaco. Pero eso no tiene nada que ver.
4: Por eso es que a mí me salió ese arroncha ahí.
1: Ay, no, Chaco. Corega.
2: No, aunque yo no sé yo para qué soplo los dados, igual siempre voy a perder. A mí me va mal en los.
3: ¿Se le gusta soplar finalmente?
2: No, no.
5: Los dados.
2: No, yo soy de malas para todos los juegos. Yo,
4: ¿Sí?
2: De hecho, soy de malas para todos. Yo creo que yo me caigo de espaldas y me rompo

0: eso, pues, eso de malo en la vida.
1: Eso nunca va a pasar de moda.
2: Nunca pasará, él va a decir, eso ahí cabe, cuando evidentemente no cabe. Aplica rayo, para trasteos.
1: Y ese rayón en la lavadora.
2: Sí. Bueno, sí, mira, ahí está. Sí. Probar si el pegante está seco pegando los dedos.
1: El Super Bowl.
2: Que queda uno así como la hermana cuando le da quejas a la mamá. Vea cómo mi mamá me dejó el teclado, vea.
1: Ay, qué boleta. Ay,
3: qué asco. Qué asco, pero ¿qué estaba haciendo?
2: No, no, no, que se riega el colbón, sí, en el teclado.
3: ¿Qué hace su hermana en el teclado?
2: Que hacen la tarea sobre el teclado.
1: Le riega el pegadito ahí.
2: No es colbón.
3: Qué asco.
1: Ay, es colbón.
2: Ya le voy. Uy, pero sabe que nunca va a pasar de moda reírse cuando alguien se cae.
3: No, ayuda, no se burla.
2: Yo primero me río y después te ayudo.
1: Sí, es la ley de la vida.
2: Sí, sí, pero lo que nunca va a pasar de moda definitivamente es empezar las mañanas con toda la alegría, toda la diversión y toda la buena energía de mi gente de Candela, Candela, Candela, Candela.
4: 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Son los oyentes de Candela dejando su participación en el 315-301-9580. Buenos días.
5: Buenos días, mi familia Candela. ¿Cómo vamos?
6: Escuchamos.
5: Hola. Saludo a Fabio Suárez desde Tocancipá.
2: Fabio.
5: El número de mi muñeco mundialista, 71621.
2: Uy, uy.
5: Lo que nunca pasará de moda.
2: ¿Qué?
5: Nuestros domingos de tamales.
2: ¡Uy!
1: Sí, los domingos
3: tamales.
1: Sí, ay. Con tamal y chocolate, ¿no?
2: Sí.
1: Eso es en combo. Eso
2: yo no sé ustedes, pero yo no sé por qué esta gente le da por emprender los domingos en la madrugada.
1: A ellos.
2: Uno decide el domingo por fin descansar.
3: El único día, ¿verdad?
2: Uno está viendo cuentos de los hermanos Grimm y al lado del carrito de, se compra la chatarra, hierro, cobre, aluminio, sí, batería.
6: Amigos, más habitantes de este sector.
3: Pero ahora es más moderno. No suena una vaca por allá.
2: Llegó la mazamorra.
6: Llega la mazamorra. Ea de María.
7: Y está la señora. Bueno, si hay tamales calientitos, deliciosos.
6: Y el ojo reciclado.
2: Sí, sí, sí. Y entonces también está la de la rellena.
1: La rellena,
2: ¿cierto? La de la rellena.
1: Sí.
2: Tengo la rellena fresquita, calientica, calientita, deliciosa. Ay,
8: aquí se la tengo calientita.
2: Y suena de fondo la música. ¡Échale!
3: ¡Ay, sí! ¡Calientica! Ahora se modernizaron, ¿no? Porque le ponen sonido de vaca, animales.
1: Son esos vecinos bobitos que se la pasan en la ventana. Y cuidado, que hay sonido ahí en la calle, chismada.
2: No, y lo peor es que uno dice, ay, ve, ¿qué le habrá pasado al carro de la vaca?
3: Sí, uno piensa.
2: Uno ya se preocupa porque
1: oye la vaquita, ¿por qué no suena?
3: ¿Cómo es que suena la vaca?
2: Y le pones. Llegó la mazamorra. Caliente, caliente, caliente, la mazamorra.
1: Los cuervos.
3: Ay, no.
2: Hoy estamos de WhatsApp.
3: Ay,
4: saludamos ahora a JJ Chacón, el dueño de la información. Adelante, buenos días.
8: Buenos días.
9: Apúrenle, majero, traiga pan para que nos comamos esta sardina.
8: Ay, Padua. ¿Cómo se le dicen a Padua?
2: Paja.
3: Yo soy Padua.
8: Ay, yo soy Padua.
2: Paja.
8: Familia Candela, muy, pero muy buenos días, muchachos.
2: ¡Hola, Chaconcito!
1: Ya se le olvidó que ya nos había saludado.
8: Ah, sí. No,
3: Chaconcito, buenos días, ¿cómo te van, Chaconcito?
8: Saludos, saludos para todos los oyentes, para los compañeros, y les cuento que en Noticias de Bogotá, pues habrán aumentos en el recibo de agua.
2: ¡Ay, qué
3: porque está llegando carísima el agua y la luz.
2: Pero firmes por el recibo.
8: Desde este nuevo semestre les cuento que los usuarios de la ciudad y de algunas zonas de Soacha, Gachancipá, Tocancipá y Zipaquirá ya empezaron a pagar más por el servicio de acueducto y alcantarillado. ¿No han revisado el recibo?
1: No,
2: lo pagué sin ver.
8: Por eso es que
2: para sufrir menos.
8: Como uno paga el recibo, como eso se vuelve como

0: automático, ¿no? Llega el recibo y uno lo paga y no mira nada.
1: No, mira que
0: el consumo,
1: pero ni nunca, el alcantarillado aparte, nunca, un poco de cosas.
2: Nunca pasará de moda dejar el recibo guardado en un cajoncito después de pago para que uno de vez en cuando lo saque y diga, hijo de madre, yo, ¿cómo pago?
1: ¿Cómo hago para vivir?
0: ¿Cómo hago para pagar todas esas cosas? Dios mío. Oiga, y en otra noticia, mucha atención, porque les cuento que las plataformas digitales de Colpensiones siguen presentando intermitencia y fallas generalizadas. Esto se debe a un proceso de migración de su infraestructura tecnológica hacia un nuevo centro de datos, lo que tiene preocupados a miles de afiliados, dado que se acerca la fecha límite para el cambio de régimen pensional, mi familia Candela.
1: ¿No va a poder pensionar, Chaconcito?
0: Ay, no, sí, yo me voy a alcanzar a pensionar. Y en otras noticias, oiga, ¿cómo le parece? Hoy es la fiesta de la Virgen de Chiquinquirá.
2: ¡Ay! ¡Ay, qué bueno!
0: Sí, señores.
1: La Virgen de Chiquinquirá. Hay una canción de la Virgen de Chiquinquirá. Sí, si no estoy mal.
0: Por eso este lunes va a ser festivo. Algunos no lo saben, ¿no? Yo, por ejemplo, ese no está en el almanaque. Ese festivo, entonces...
3: Sí, pero es que
0: no
3: usted tiene el almanaque Bristol también, Chato. Sí.
1: Hola, sí, pero, o sea, que vienen dos puentes seguidos.
0: Imagínese
1: el
0: usted.
1: El 13 y el del 19.
4: ¿El del qué, Paula?
5: ¿Desde el qué?
0: ¿El del qué? ¿El del 1 más...?
1: El de 12 más 1.
2: ¡Ah! Pero es que no...
1: ¿Pero cuál es el rollo con el 13?
2: No, ninguno.
0: Oiga. No faltará el que llegue el lunes temprano, como Pipo.
2: Chaconcito.
1: ¿Cuál es el problema de esos puentes, Chaconcito, que uno gasta más?
0: Ay, claro.
1: O sea, dígame si el festivo uno gasta más.
0: Claro, porque no cocina, pide domicilio, sale a
2: chupársela. Aunque aún así los recibos siguen subiendo. Ah, no, ¿cómo estará de difícil pagar recibos que Chacón sigue trabajando después de pensionado?
1: Chacón, dígale algo.
2: Una reporte. Después ya con dos pensiones encima y sigue pagando, trabajando.
1: No,
2: no, calle. Defiéndete, Chacón.
5: Usted empezó, Chacón. Usted empezó. Tíreme ese caminador si quiere.
6: Otra estrella en el firmamento, brillando con luz propia.
1: Oh.
4: Ay, ay, ay.
6: Me presento a nuestro querido Lucumí. Muy buenos días.
0: ¿Pero dónde?
4: ¡Eso!
1: ¡Ay, mira!

0: Ahí me hizo acordar de cuando yo actué en Carrusel de las Américas.
1: El negrito Piri.
2: Ay, carrusel de niños, un carrusel de amor.
3: ¿Te acuerdas? ¿Usted se acuerda de eso? Ay, hijo de
0: madre. Buenos días, buenos días, buenos días.
4: ¡Buenos días!
0: Eso. Nítido, menos caramelo. Mañana espectacular. Una mañana sabrosa, una mañana chévere, agradable, con calorcito. Estamos a 23 grados centígrados. Wow. Ay, ay, ay. Y va subiendo, oiga, pero así estamos con todo el Vitecuché.
4: Y el Comfort You,
0: papi. Nunca pasará de moda decir, ya voy saliendo, mientras usted todavía está en la casa.
3: Oiga, sí. Y en teléfono
1: oiga,
3: fijo.
1: Si uno que pretende, ¿sí o no?
3: Sí, sí. Así, oiga.
1: Teletransportarse.
0: Nunca pasará de moda también decir, solo voy a mirar. Y uno llega a la casa con un poco de bolsas de lo que compró.
3: Ay, sí. Uy, sí, sí, sí.
0: Nunca pasará de moda también abrir la nevera creyendo que va a aparecer comida cada 15 minutos.
3: Ay, no.
5: Uy, sí.
0: Nunca pasará de moda esa tía que le pregunta a uno, ¿y el novio o la novia?
1: Ay, qué
5: bonita. Uy, esas tías entraron.
1: ¿Qué? Pues saludos, sí, ¿no?
3: Tía y su hijo el drogadicto.
5: ¿Ya responde por el niño? Por lo menos lo reconoció.
0: Nunca pasará de moda decir una palacé.
3: Oiga, y la de las Rankis.
1: Y a las 9 de la noche, bueno, ¿no era que era una? No, una última ronda y me voy, Dios de la mañana.
5: Ay,
1: la última
5: no,
1: y me voy. ¿Cierto,
5: sí.
1: Pipo?
5: Uy, esa nunca.
0: ¿Sabe qué nunca pasará de moda?
4: ¿Qué?
0: Sonar el himno nacional a las 6 de la mañana aquí en este programa que se llama.
3: ¿Qué tal ese oportunista?

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1: Eso.
2: Oreo.
3: Humor y del bueno.
1: Garantizado, papi.
3: Garantizado. Oiga, con esto ya se le olvida que ayer se le mojaron los zapatos de ir a trabajar.
4: Que ayer se le acabó el día de pagar los impuestos.
2: Ay, hasta mañana hay plazo.
3: Que imagínense que cuando estaban construyendo la línea esa, la vía. Estaban haciendo esos túneles y un muchacho llegó y le dijo: venga, ¿cuánto le cobran los ingenieros por hacer ese túnel? Oh, no, eso cobran 1,000,000,000. Yo le cobro 30 millones por eso. ¿30 millones? ¿Y cómo hace? Yo me voy con una pica de aquí hacia allá y mi primo, el José Vianel, se viene picando de allá para acá y nos encontramos en el camino, a ella le queda el túnel. Por 30 millones.
4: Opa.
3: ¿Y si no se encuentran? ¿Y a usted le parecería barato dos túneles por 30 millones?
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2: 6:04, nueva EPS llega al cambio de gobierno con pérdidas de 4.8 billones y deudas por 22.5 billones. Los estados financieros del 2024 muestran que uno de los principales problemas de la nueva EPS es que gran parte del dinero que espera recibir aún no ha llegado. El Consejo Nacional Electoral abrió una indagatoria preliminar contra el alcalde de Bogotá, Carlos Fernando Galán, por presunta violación de topes de financiación y las restricciones de aportes privados durante su campaña electoral del 2023, tras la denuncia del concejal Ángelo.
5: 3.
2: De las Priellas cierra la puerta al reanudar empalme con gobierno de Petro. No podrán seguir mintiendo. Esa reacción del mandatario ocurre durante la creciente tensión institucional que derivó en la suspensión del empalme con el gabinete saliente.
5: 4.
2: En noticias internacionales, la cifra de muertos por terremotos hace 2 semanas en Venezuela sigue lamentablemente subiendo. 3.811, mientras que la de los heridos se mantuvo en 16.740. La cifra de heridos se mantiene al respecto al balance del fin de semana, mientras que el número de fallecidos aumentó en 126 personas.
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cuartos de final en la Copa del Mundo. Francia, campeona en Rusia 2018 y subcampeona en Qatar 2022, enfrentará a Marruecos esta tarde a las 3 hora colombiana en un duelo que se repite en la misma instancia del Mundial anterior. Los marroquíes, liderados por Achraf Hakimi, buscarán la revancha del anterior Mundial, mientras que Kylian Mbappé quiere continuar la racha goleadora con los galos y seguir los pasos de Lionel Messi en la tabla de goleadores. 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

0: señor. Somos hinchas de Colombia, en Cali y es mi televisor.
1: Y a las 6 de la mañana, 7 minutos, en este jueves, que hoy regresa al fútbol, ¿no? Y de nuevo regresamos a partidos en minutos con Antonio, que sale por ahora en Marc Anthony. Se llama Tu Amor, me hace bien. ¿Escuchas Candela, Candela?
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0: lo cogieron en fuera de lugar, fresco. Pida bar y diga que estaba escuchando
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2: Sí, señor.
3: Sí, señor.
2: Yo siempre tengo que decirme, señor, cuéntese algo de lo que mi hombre.
3: Que imagínese que dos hinchas estaban ahí discutiendo, cada uno por su equipo. El uno llegó y le dijo al otro, ay, ¿cuál es? Mi equipo tiene más historia que el suyo. Y el otro le dijo, ah, pero todas son tragedias.
2: ¡Ah! Oiga, Locumí, ¿cómo le parece? Con los buenos días, le saluda Ricardo Ramos, que a la Federación Colombiana de Fútbol ya le dicen el show del Chavo.
4: El show del Chavo. ¿Y por qué le dicen así?
2: Porque todos le echan la culpa a don Ramón.
3: Ay, no. Desde que un hincha de Millonarios llegó tarde, llegó 15 minutos tarde al partido.
2: Sí.
3: Y llegó y dijo, ¿cómo va el partido? Le dijeron mal. ¿Pero cuánto van? No. Me da idea de que ya echaron el técnico.
4: Familia Candela, a las 6 de la mañana, 13 minutos. 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
5: Por eso nos vamos hasta nuestra Casa Candela en Miami con Antonio Casale y todos los detalles del partido de...

0: Así es, bienvenido, Toño. Muy buenos días.
1: Buenos días, muchachos. ¿Cómo va la tusa?
2: Hola,
1: ¿cómo
2: Toñito?
1: Va? Cuenten.
3: Buongiorno.
4: La tusa ahí va pasando un poquito.
3: Sí, ya se me olvidó escuchar.
5: Igual los de la América y los de Millonarios están acostumbrados.
1: Sí, estamos acostumbrados, es verdad. Sí. ¿No? Los humanos estamos acostumbrados, no se le olvide.
5: Los colombianos, sobre todo.
1: También, sí, señor.
3: Colombia humana.
2: Toñito, ¿descansaste ayer? Sí, ayer día de fútbol de descanso. Se descansó un poquito.
1: Pues no, porque toca rellenar, digo, hacer contenido para
5: justificar ese sueldo.
3: Sí, a buscar partidos de banquitas.
1: Toca trabajar, pero bueno, pero esto no es un trabajo, es un hobby. ¿O es que les parece que nuestro trabajo es un trabajo?
2: No
3: es trabajo, no. Si te ríes todo el tiempo de tu compañero de trabajo.
2: Es un hobby.
1: Está bueno, pero hoy vuelve el fútbol, eso sí, con escándalos extrafutbolísticos de por medio. Antes de hablarles de Francia Marruecos, hablarles de la investigación en la que está envuelta la AFA. La AFA es la Asociación del Fútbol Argentino. AFA. Su presidente se llama el Chiqui Tapia. El Chiqui Tapia es un señor que asumió el poder cuando se murió Julio Grondona. Mejor dicho, la AFA en Argentina es tan importante como el gobierno. Es de un nivel de relevancia. Pues tal que imagínense, pues rige los destinos del fútbol argentino, son campeones del mundo, mueven mucho dinero. El Chiqui Tapia, antes de ser el presidente de la AFA, era el director o el presidente del gremio de los camioneros, maneja a los camioneros en Argentina, es decir, maneja al país de alguna manera. Cada vez que hay que hacer un paro por alguna circunstancia, esto lo lidera el Chiqui Tapia. El gobierno del presidente Milei es abiertamente opositor a las ideas del Chiqui Tapia, y el Chiqui Tapia es abiertamente opositor a las ideas del presidente Milei. El presidente Milei y su gobierno han intentado intervenir en las decisiones de la AFA desde que asumió el poder el citado presidente, señor Milei. Ahora, resulta que en medio de estas disputas aparece por otro carril el rastreo de unos movimientos de 260 millones de dólares de la AFA en Estados Unidos, que anunció el periódico La Nación ayer, se está realizando por medio del FBI. Porque hay presunto lavado de dineros de una entidad que, si bien es privada, pues de todas maneras tiene que cumplir con pagar impuestos, pasar la platica por encima de la mesa y todo lo demás. Según el diario La Nación, hay 260 millones de dólares que están medio refundidos en torno a cómo los declararon y cómo los pasaron por cuentas en Estados Unidos, y esas investigaciones se están haciendo en tiempo récord y con prioridad 1A por parte del FBI, para lo cual ya han atestiguado voceros del gobierno, la ministra de Seguridad, la señora Bullrich, y 3 o 4 testigos en el caso. Mientras tanto, Chiqui Tapia celebra en los palcos de la FIFA con el señor Infantino, presidente de la FIFA, los triunfos del albiceleste.
3: Cierto, los veo como muy abrazaditos a Infantino celebrando los goles de Argentina.
1: Veremos si el señor Infantino sigue abrazando al señor Tapia después de lo que se acaba de saber. Pero bueno, vamos a ver. Pero eso es lo que pasa en lo extrafutbolístico, porque en lo futbolístico jugarán Francia y Marruecos hoy por los cuartos de final de la Copa del Mundo. Los dos equipos, esto es un partido muy raro, porque los dos están integrados en su mayoría por jugadores que hacen parte del fenómeno migrante. Ustedes saben que en los últimos 50 años se ha presentado un fenómeno migratorio de África hacia Francia y los países del sur de Europa. Francia los convirtió en política de Estado. Solamente hay un barrio en Francia, en París, en el que nacieron 53 futbolistas que jugaron la Copa del Mundo por diferentes países. Pues Francia es casi toda jugada, es integrada por jugadores que son de ascendencia africana. Y en Marruecos pasa lo mismo. En Marruecos dijeron, oiga, se fueron de aquí para allá, pues vamos por los que tienen ascendencia marroquí y los hacemos jugar por nosotros. Solamente en Marruecos hay 6 jugadores nacidos en Francia: Boabdi, Ainoui, Diop, Halhal y El Mourabet, al igual que Yacine. Y estos jugadores que nacieron ahí representan a la camiseta de Marruecos. Recordemos que usted puede jugar por un país siempre y cuando tenga papás o abuelos nacidos en ese país. Así que es un partido muy raro, muy parecido, muy como entre amigos.
3: Sí, sí, porque de hecho Didier Deschamps en el partido contra Senegal se confundió a camerino y dando el discurso a los de Senegal.
4: Yo no sé cómo a mí no me convocaron para jugar con el Congo.
1: No, bueno. Porque Congo le dio a Borondongo.
6: Habla la Kylian en papel.
4: ¡Ay, en papel!
3: Ah, Kylian el papel.
6: Atacante, atacante de la Francia.
1: ¿De la Francia?
6: De la Francia, pero no la Francia Marquez. No, esa no hace nada, no. A mí me gusta Colombina, digo, Le Colombie.
4: Le Colombie.
6: Sí. No. Me gusta la Candela, o mejor mi historia de Le Colombie, con la William Minas Coche. La William Minas Coche, narrando con cachete, sí. Me gusta la pipa, le pifo. Se traba mucho, y se le dan todos salvajes. La Paola Viruela. La Paola Varela. Pecho grande, me gusta mucho los pechos grandes, sí. Y la locumí, salchichón grande también me gusta. El salame grande me gusta. Oh, la Toño Casale, muy bonita. Muy bonita la Toña Casale.
3: Pero es hombre, ¿cómo así que la Toña? ¿Qué
6: pasa? No, muy bonita es su trabajo.
1: Mejor el suyo, don Mbappé, que hace goles y lo celebra y bate récords.
6: Messi Bacu, ¿cómo está, Lebu? ¿Sabá bien?
1: Bien, comiendo bagatí.
6: Comiendo el agate, eso solo le hacen en China, ¿no? Bueno.
1: No. La baguette.
6: La baguette. Uy, sí.
4: A usted le gusta el baguette, ¿no? Pero bien cabezón, ¿cierto?
6: Sí, me gusta con salchicha adentro.
4: ¡Ay! Sí.
1: Son datos. Para la francesa.
6: Sí, por eso me dicen de tortuga. A mí me dicen de tortuga porque vivo con la cabeza adentro. Bueno. Letoño, ¿va a haber la partida del Alfonso contra la Marruecos?
1: Sí, vamos a ver un partido en Boston.
6: Très bien.
1: Voy por usted. Francia es Colombia en el Mundial.
6: Salud. Très bien. ¿Me avisa si va al estadio? Y le consigo pase con travesti. Sí.
4: ¿Cómo? ¿Con qué? ¿Con travesti?
6: Sí, no, travestidores. O sea, entrar a los camerinos.
1: ¿Qué pasa con Mbappé? Pero bueno, pues el partido va a ser por la tarde y ya nos tocó como toda la vida. Y como casi siempre, el Mundial sin Colombia ha sido lo habitual de toda la vida.
3: A disfrutarlo
1: tal cual. El equipo de todos tenía vuelo ayer para Kansas, pero el vuelo siguió derecho.
3: Se cumplió lo que dijo ayer. Faltaba perder el vuelo también.
1: Sí, claro. Pues salvo una cantidad de colombianos que ya estaban listos. Llegaron a Kansas porque han comprado de verdad. Hola, esos son los verdaderos guerreros. Gente que invierte su capital, que se endeuda, que deja el crédito listo, se fueron para Kansas y les toca ver Argentina contra Suiza, hombre.
4: No,
1: pero allá están. Pero bueno, no, eso les cuento. El Mundial empieza a bajar la espuma, por un lado, en cuanto a intensidad, pero a subirla en cuanto a nivel. Ya hoy tendremos el primer semifinalista listo. Saldrá de Francia y de Marruecos. ¿A quién ven ustedes como favorito?
2: Uy, Dios mío.
4: Yo veo a Marruecos.
3: Ojalá gane Marruecos, pero creo que la Francia es la favorita. Digámoslo así.
1: Yo también.
3: Cierto, ya Mbappé ya está detrás del récord de Messi. ¿Ya cuántos goles lleva? 18 goles en tres mundiales, 19 goles. Sí. No, y está muy cerca.
1: Además, imagínense, para que no pierdan su platica, por si acaso les gusta andar en esas.
3: El parlay.
1: Marruecos le ganó a Canadá 3-0, pero ganó de vainas. Así sea 3-0. Los de Marruecos. Sí, pero Canadá tuvo 9 veces, disparó al arco con 3 opciones claras de gol que no convirtieron. Después Marruecos, pim. Pero eso con Francia, esos papayazos, le digo que se pagan caro.
3: Eso no lo desaprovechan.
2: ¿Cómo crees que queda el marcador hoy, Toñito? Paola pregunta.
1: Paola, te preguntarás por qué.
2: ¿Por qué?
1: Porque no tengo la bola de cristal, por eso no le vi el resultado exacto, pero creo que por ahí un 2-0.
2: Pero tú crees que un 2-0, listo, ganando Francia. Sí.
1: Quisiera tener la bola de cristal, pero no la tengo.
3: No.
1: Pero por ahí un 2-0.
2: ¿Goles de quién entonces?
1: Pues a ver, saco otra vez la bola de cristal.
2: Saca la flor.
3: Y sáquese la bola, pero no esa nota.
2: La de cristal,
1: sí. Voy a sacar, a ver si saco la bola de cristal y digo que Mbappé hace un gol. Sí, sí, y el amigo de Luis Díaz en venganza, que es Olise, su compañero del Bayern Múnich, hace el otro.
3: Ay, ay, uno de Mbappé y otro de Olise y Palacamé.
1: Sí, sí, y Palacamé, sí, señor. Bueno, pues ya, pero ya me hizo dar mi pronóstico, entonces bueno, está bien.
2: ¿Listo, ya?
3: Ese partido va a estar bueno.
2: ¿Bueno?
1: Sí, está bueno, ¿para qué? Va a estar bueno porque los dos se van a buscar. Son buscones, son jugones.
3: Son buscones, norte de África contra Marruecos. Sí.

0: Agrario de Colombia. Gracias a Toño Casale, que sigue con toda la información. Son las 6:25. Llega Rapsodia. Se llama Nuestro Amor. Corra, que se le hizo tarde. Son las 6 de la mañana. 25 minutos.
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0: acompañamos en el trancón en esta nueva mañana de jueves 9 de julio. Éxitos Candela, nos vamos con más canciones para acompañarles. Esta canción la hace el grupo Niche, se llama La Magia de Tus Besos. 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

0: dijeron a un señor, me pregunta, hermano, ¿usted sabe por aquí dónde es que queda la peluquería de este barrio? Me dijo, claro. Sigue ese chorrero de sangre ahí para arriba y llega.
1: Llega el maná donde el peluquero y le dice, hermano, ¿qué hago? ¿Qué es que estoy perdiendo el pelo? Dijo, pínteselo de verde fosforescente. Pero con más si eso me quita la alopecia. Y dice, no, pero cuando se le caiga no se le pierde.
0: Que el señor llegó a la peluquería. Haga un favor, ¿cuánto vale la peluquea? Ah, esa vale 25 mil pesos. Ah, y aquí la afeitada, ¿cuánto vale? A esa vale 15. Oh. Ah, bueno, hágame un favor y me afeita la cabeza, mierda.
1: Hablando de afeitadas de cabeza, Iván fue al peluquero.
2: Sí.
3: Ya le puso tono de sí.
1: Y entonces el peluquero dijo, ay, ¿qué pasó? ¿Se equivocó? Dijo, no, vengo a que me peluque. Que me afeite la cabeza, porque Iván, si tú pues si ves, claro. Es tan bonito que la cara le está pidiendo espacio, ¿cierto?
2: Sí, gracias.
1: Le estaba así afeitando la cabeza.
2: Chacón, cuando, venga, que es que ya me están cogiendo
1: cuando de pronto. Deje contar el chiste. Bueno, cuando de pronto el peluquero le hizo una raja aquí al lado de la coronilla.
2: ¿Cómo así?
1: Claro, y el Iván todo preocupado no dejaba de botar sangre, pues le tocó irse para el médico.
2: Ay, Dios.
1: Y en el parte médico, el médico le puso, dice que herida en la cara.
2: Ay, qué porquería ese tipo. Importante fue llegar temprano en la cita.
3: Familia Candela, ya tenemos las 6 de la mañana, 36 minutos, 6:36 minutos en Candela. 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Oiga, les cuento que el Consejo Nacional Electoral abrió una indagación contra el alcalde Galán por presuntas irregularidades en la financiación de la campaña. El alcalde de Bogotá, Carlos Fernando Galán, por presuntas irregularidades, y la indagación se abre por las evidencias presentadas por parte de un concejal que se llama Ángelo
2: Chiavenato.
3: Ángelo. Que sugiere que diversos aportes económicos fueron estratégicamente fragmentados por integrantes del Grupo Bolívar y Mercantil Colpatria. Dice que la superación del tope de gastos, esta investigación del concejal Ángelo encontró que para la fecha de las elecciones, Mercantil Colpatria habría donado 250 millones de pesos. Mientras que el Grupo Bolívar, a través de sus empresas, habría entregado 100 millones de pesos, quedando a 5 millones del tope máximo para no contratar la alcaldía de Bogotá. El argumento central de la queja es que al sumar los aportes de las empresas, tanto el Grupo Bolívar, junto con un aporte adicional realizado por Mercantil Colpatria, que fue pues después fusionada con Davivienda, miembro del Grupo Bolívar, el monto total de financiación proveniente de este grupo empresarial superaría lo que llaman ellos el umbral del 2% del tope de gastos, lo cual, según el concejal, podría activar las restricciones de contratación en el distrito. De acuerdo a este concejal, a los pocos meses después de la posesión de Galán, adjudicó la administración de cerca de 3 billones de pesos correspondientes a las pensiones y cesantías de los servidores públicos del distrito, lo que llaman el FONSEP, al Banco de Vivienda, entidad vinculada al Grupo Bolívar, y quienes en el 2025 harían pública la fusión societaria de Colpatria. El Consejo Nacional Electoral trasladó una copia del expediente a la Fiscalía General de la Nación y a la Contraloría General de la República. Les quiero contar que luego de esta noticia, pues el alcalde Galán respondió.
2: ¿Ah, sí?
3: Respondió ante los hechos y él dice así: yo cumplí los topes y límites de las donaciones. Él responde a semejantes
2: acusaciones
3: muy fuertes. De hecho, dicen que por medio de un comunicado, el alcalde Galán señaló que la campaña 2023 cumplió con los topes y los límites de las donaciones permitidas, y eso tras la indagación preliminar. El mandatario aseguró que toda la información de dicho proceso es pública y que él no tiene nada que ocultar y que está disponible en el aplicativo de Cuentas Claras.
4: Oh. Buenos días.
1: Ay, por la invitación. Doctor Carlos, sí, fregando, nos iba fregando con esos billoncitos, ¿no?
4: No, yo solo he fregado. Yo vine porque quizá no me pagaron, Pipo. Pero como dijo el policía acostado,
0: ¿qué dijo?
4: Me pasé de topes. Me enviaron un correo electrónico. Me enviaron un correo electrónico que decía: lo vamos a investigar atentamente el CNE. Y yo les contesté, les dije: dejen dormir, canzones, jejeje. nada teme, ¿no? Como dijo una prima, me pongo a disposición para revisar los topes. La verdad es que yo pensé que el Grupo Bolívar era de una banda de popular que daba conciertos.
1: ¿No?
4: No. No sabía que iban conciertos, pero para delinquir. Nos vemos.
3: Después de la información, seguimos con éxitos. Candela, son las 6:40 minutos. Váyase preparando porque en minutos nos vamos a conectar en TikTok, en nuestras redes sociales. 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Esta canción, compañeros, es para que la dediquen a esas mujeres lindas que nos dicen: ay, sublime mujer.

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5: Familia, Candela, son las 6:44, la cita mundialista entra a su mejor momento, hoy 9 de julio, compañeros, a las 3 de la tarde, el balón vuelve a rodar con un partidazo de cuartos de final.
6: Ahí Marruecos contra Francia,
5: señor.
6: Qué partidazo.
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0: Un argentino se fue para la luna.
1: Ay,
2: para
1: no.
2: la luna.
0: ¿Y eso? Sí, para la luna. Que para ver cómo se veía la Tierra sin él.
1: ¡Ah!
3: Sí. Se encontraron dos argentinos, ¿no?
4: Sí, escuchamos.
3: Y uno le dijo al otro, sí, boludo, sí sabés que los colombianos siguen diciendo que nosotros los argentinos parecemos gallos.
1: Y el otro le dice, ¿y qué querés que te diga? ¿Y qué querés que te diga?
3: Ya.
4: A mí me dicen así, pero porque soy poco de gallo, de otras cosas.
3: Bueno, buenos días, Lío.
4: ¿Cómo estás? ¿Todo bien?
3: Bien. No tan bien como tú, pero bien.
4: Sí, no que otro regalito por ahí.
3: Mi hija ya no se va a graduar este año.
4: ¿Ah, no?
3: No, porque ya todos los títulos se los dieron a usted.
4: Sí me llegó el correo de todo por ventanilla, ¿no? Tengo una pregunta.
3: A ver.
4: ¿Por qué cuando hay relámpago un argentino mira al cielo?
3: ¿Por qué? Cuando hay relámpago, pues, ¿para ver los rayos?
4: No, porque cree que Dios le está tomando una foto. Y ya me va a trabajar porque a mí nada me han regalado.
3: Bueno, anda para allá.
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4: Pipo, Pipo va llegando. Pipo, Pipo está contento. Va llegando Pipo.
5: Pipo, mi amor, que se cuenta.
6: A mi sobrino le encanta Richard Ríos.
7: ¿Ah, sí le gusta Richard Ríos?
6: Volante. Y se me dijo, acompáñame a la peluquería. Y le dijo al peluquero, es que, hágame un favor, quiero que me deje así como a Richard Ríos. Ay. Y lo sacaron de la peluquería.
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9: El presidente Gustavo Petro propone que el Estado asuma la mitad de la deuda de la nueva EPS como deuda pública. Sus declaraciones se conocen luego de que la intervenida EPS revelara un déficit patrimonial de más de 5 billones y pasivos superiores a los 16 billones de pesos.
8: Dos.
9: Valerie Laforí será consejera presidencial para las regiones del gobierno de Abelardo de la Espriella. Ella fue jefe de asuntos corporativos y sostenibilidad de Nitrofert, empresa de fertilizantes. La designada consejera participó también este miércoles ayer en el primer empalme territorial en la ciudad de Cúcuta.
8: Tres.
9: Grave accidente deja heridos a dos patrulleros de la policía en Bogotá con carro de valores. Los arrolló. La emergencia se registró en el occidente de la capital y los uniformados lesionados fueron trasladados al Hospital Central de la Policía Bogotá.
8: Cuatro.
9: Más noticias internacionales, desastres naturales, dice, tornados, un tifón y un deslizamiento de tierra dejan al menos 20 muertos y miles de afectados en China.
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En deportes, luego de la eliminación en octavos de final a manos de Suiza, la selección Colombia tendrá días cruciales para definir el camino y proyecto de cara a la Copa América 2028 y el Mundial del 2030. Néstor Lorenzo, entrenador actual de la tricolor, tiene contrato hasta el 30 de julio del presente año y de no renovarse su vínculo con la Federación Colombiana de Fútbol, los rumores indican que se barajarán opciones como Marcelo Gallardo, exentrenador de River Plate, y Zlatko Dalic, ex técnico de la selección Croacia. 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

0: sí señor. Somos hinchas de Colombia y Cali y es mi televisor.
1: Llega la Universidad de la Salsa, el gran combo de Puerto Rico y no hago más nada. Son las 7 y un minuto. Te acompaña Candela en minutos. Estaremos en arroba Candela Estéreo en TikTok.
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0: Gracias a los éxitos en este jueves, son las 7 de la mañana, 6 minutos, hay partido, hay plana y el pollo, así se vive Colombia cuando jugamos pollo colombiano. 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

0: El atolondrado tenía una cita ciega, ve.
1: No,
0: una muchacha, y la muchacha le dijo, ay, porque en ese tiempo pues no había celular, pues como cámaras para ustedes, era el mensaje de texto. Y la muchacha le preguntó al atolondrado, bueno, pues yo te voy a decir cómo yo voy. Yo soy alta, mido más o menos 1.75 y peso más o menos 60 kilos.
2: ¡Ay, Billy!
0: ¿Y yo cómo hago para saber quién es usted? Y el atolondrado le dijo, ah, pues yo llevo una báscula y un metro.
3: Como el señor que llega a la clínica. Buenas, hágame favor, es que vengo para que el doctor me recete unas pildoritas de estas de fortalecer el amiguito y unos preservativos, por favor.
4: Le dice la enfermera, disculpe, ¿tiene cita?
3: Sí, pues claro, para eso los preservativos y la pasta.
0: Que una vez tuve una cita con una muchacha tan aburrida que hasta el de restaurante dijo que si éramos primos.
3: Estaba el pastucito, se levantó una muchacha.
2: ¡Caballo!
3: Y eso empezó a besarla en plena cita. Y claro, cuando la muchacha se puso así fogosa, le dijo, ay, ¿por qué no me llevas a tu departamento?
2: ¿Cómo le dijo? ¿Cómo le dijo?
3: ¿Por qué no me llevas a su departamento, amor?
4: Dios mío.
3: Y el pastuso la llevó a Nariño.
2: Amigos, los saludamos, estamos en TikTok.
1: ¡Hola! ¡Hola!
2: Arroba Candela Estero, arroba Candela Estero. Estamos en TikTok. Vea, Lucumí, vea. ¡Hola! ¡Lo de verde!
1: ¡Hola! ¡Esa Oreo!
2: ¡Vea, lo de verde!
3: Ya empezaron.
2: Yes. Arroba Candela Estéreo. Vamos a saludar a la gente que da su corazoncito y que está compartiendo este like,
3: people. Sí, ya los que están compartiendo, vea, de una vez empezaron. Cecitar, por ejemplo, tomó la iniciativa.
4: Cecitar, vea, siempre
3: compartir de una vez nuestro live. Gracias a todos.
2: ¿Qué más?
3: Lucumí, ¿qué cómo hacen para compartir? Están preguntando.
0: Ay, no, es que preguntan. Ay, ¿qué cómo hago? Si es que todavía no aprendí. Es que la gente hace así. Es que usted no los ha visto. Hacen peor.
3: Sí.
0: Yo, eso es fácil, vea, usted va abajo, hay una flechita que está así,
3: chum.
0: Así, chum. Ahí usted llega y le da ahí, ¡ting! Y ya,
3: listo.
0: Comparte,
3: ya fue. Alejito, por ejemplo, compartió, Mauricio Sáenz compartió, hola Lilian, es nueva por acá, bienvenida al parche de Candela Estéreo, mameta.
2: Ay, yo quiero saludar a alguien.
3: Póngase ese beso donde quiera.
2: Saludando en España, que no es Cuernavaca, sino Tornavaca.
3: ¿Cómo? Frankie Flores compartió. Rosa María González, gracias por compartir. Oscar Joven, buenos días, buenos días. Álvaro Antonio Mongua, hola, ¿cómo estás? Enrique, gracias por compartir. Sandra D, gracias por compartir. Monsalvo, Mimi Mendes. Mimi Mendes. Que supongo que es Mimi Méndez, pero
2: a Mimi.
3: Gladys Fino 3375, Frankie Flores, Dios es amor. Ay.
2: Ay, dice que Luco está en modo cebra, dice yo.
1: No,
2: ¿sabes
1: que Luco mi es negro con rayas blancas o blanco con rayas negras?
2: Sí,
3: pero es verde.
2: Es verde. Bello,
3: es el niño de la pijama de rayas.
2: Ay, no.
1: Usted es una porquería.
3: No, mentiras. Cris compartió, Miguelito compartió. Oiga, gracias, bueno, muchachos.
2: Reportando sintonía desde Cota. Bueno, y a toda la gente que se va conectando, arroba Candela Estéreo en TikTok y en el canal de YouTube también estamos. Oiga, si no nos sigan, la suscripción ahí, usted se suscribe y está pendiente de todos los videos y de todo lo que le informamos a los oyentes de la familia Candela. Bien, a las 7:16 minutos, yo antes de contarles la noticia o esas noticias que llegan a través de las redes sociales, ¿ustedes alguna vez en la vida, antes de salir con alguien, con una vieja, en el caso de ustedes, o nosotras las mujeres cuando hemos salido con hombres, toman medidas de seguridad para constatar que efectivamente esa cita no le vaya a salir con sorpresitas.
4: Ah, uy. Sorpresitas como que sea mañera como se ven las fotos.
2: De pronto,
4: o que finalmente no sea rubia de ojos claros y blanca.
5: O la típica, la de las fajas, que uno la toca y está más apretada.
4: Sí, eso es de que usted. El secreto está en que si usted la va a saludar, mándale de una vez la manito acá como a la zona del vientre.
5: Ok.
4: Si no le siente el ombligo, positivo para falsa fajada.
2: O sea que
5: está en punto raro.
2: O sea, lo que tú has hecho, mi Pipo, en medida más extrema, cuando has tenido dudas, ¿qué ha sido lo más atrevido que tú dices? Uy, me curé en salud y
4: no, yo primero, me gusta como hablar por teléfono y por videollamada. Como, oye, pero ven, déjate ver, tal, tal, tal. Porque en serio uno no sabe qué tal un atraco, una vaina así, sí, que lo secuestren, o sea, a uno.
2: Tú lo has hecho a través de videollamada como para
4: primero
2: salir
4: el videollamada,
2: de
4: sí, claro.
2: Y Banchis.
5: Eso es una manera, y obviamente también al verse en vivo y en directo, ya cuando ya está en vivo en directo, ya está embalado, ¿sí o no?
4: Sí. Sí.
2: O sea, ya puso las citas porque ya se iba para otro lado.
1: Y uno ya empieza a mirar el cuello y ve que se le sale ese manzanón.
5: Uy, no, ese era Gerardo.
4: Positivo para Gerardo.
5: Los vidrios.
2: Luku, ¿qué ha hecho de alguna vez que se acuerde de medida extrema como para haberse constatado de que iba a la fija ahí?
0: La misma de Pipo, la videollamada.
4: Ahí, sí. Y si ya uno está con la persona tal tal y todavía eso, pues sáquela a bailar.
2: ¿A bailar?
4: Sáquela a bailar y así ojalá algo bien pegadito, ¿cierto? Uno de esos vallenatos tan, y entonces usted le acerca la piernita, sí, así. Y, uy, mamita, dígame que le pagaron. Dígame que eso es el sueldo.
2: Yo les estoy preguntando porque esas son medidas que uno diría de las normalitas. Pero si yo les digo que un hombre no ha respondido.
0: ¿Es ya lejos qué?
2: Él es temático.
5: O sea, todo concuerda.
2: Oiga, si todo yo concuerda. Les dijera que arrestaron a un tipo, porque imagínese que le echaba Viagra, en la bebida de su cita con una mujer para asegurarse que esa mujer
5: era mujer
2: y que no tuviera erecciones. Ay. En medio de la cita.
4: Ay, ¿qué? ¿Qué va a bajarle y le saca un ojo? ¿Cómo?
5: No sé, así.
2: O sea, que el chin-chin les echaba el disimulo y digo, bueno, si aquí hay algo raro...
4: Le da Viagra para que, sí, para ver si...
2: Para evitar
4: para
2: que
4: no... Para ver si no al sacar... Que
2: no le fuera a salir literal con antena.
4: ¿Cómo? Uy,
2: imagínese,
4: Paola,
2: esto. Vea, lo grave de esto es que las personas les darán risa y dirán, bueno, pues el tipo ya demasiado, ya hay, como que digo, toda la prevención del mundo, ¿no? Ya demasiado, porque es verdad, lo hablábamos aquí con mis compañeros antes de contar la noticia al aire, y es que con todo el tema ahora de decisión, de decidir sobre lo que uno quiere ser, porque hoy la gente decide muchas veces cómo quiere verse o cómo se identifica, pues eso viene con un proceso hormonal muy largo y el cambio, y uno a veces ve, pues en estas transformaciones, inclusive más lindas, o sea, son hermosas, o sea, cambian a ser.
4: Pues vea nomás a Mara, ¿no? Sí. Mara, que era casi una reina de belleza. Si no habla, uno no se da cuenta.
5: Sí, porque ella habla, sí, habla.
2: Claro.
5: Bueno,
2: pero si no ha hecho el cambio de sexo por un tiempo, porque imagino que eso es otro proceso, operaciones, pues tendría que ocultar realmente cuál es su identidad sexual frente a las personas que salen. Entonces, de pronto hormonalmente se ven como mujeres, pero siguen teniendo su órgano reproductor masculino.
4: Además que cada vez se ocultan más, ¿no? ¿Cómo
2: lo amarran, no?
4: Uy, ¿dónde guarda eso?
2: ¿Cómo lo ocultan?
5: ¿Cómo sería una manera para ocultar la vaina? Uno
4: que se emociona y
5: llega, pasa derecha hacia atrás.
2: Okay. Aquí dice, la primera cita, Paulita, debería ser en la piscina.
4: Ah, bueno.
5: Uy, ya se ve hartos de esos en la piscina.
2: Lo invita a sauna turco y ahí uno ya se da cuenta.
4: Pero Paola, ¿tú en la primera cita irías a la piscina?
2: No, olvídate, es que vámonos, nos vemos a un club de sauna. Ay, no,
4: tampoco. ¿A un spa?
2: No.
4: Si te dicen, ay, ven, oye, si vamos a un spa.
5: No, porque es pa...
4: ¿Es pa manosianos?
2: Oiga, pero yo le digo que el tipo muy osado, porque primero... es grave colocar una sustancia que está una persona con tema de tensión. Ustedes saben que el tema del Viagra, eso tiene una contraindicación.
4: Claro.
2: Supongo yo, no, si los hombres tienen temas de cardíacos, de no, tensión. Imagínese una vieja que sufre tensión.
4: Va y se le para el corazón, muere erguida.
2: Cosa, ¿no? Le genere un tema de salud por estar tomando algo que a uno no le toca, pues también podría estar matando a una persona.
4: Que termina tieso, termina tieso. Sí, sí.
6: Pero, por ejemplo, no, o sea, dice César acá, es que ay, tenaz no. Que en la primera cita llegue y la salga, la vea saliendo de usar el orinal.
5: Pero yo sí pienso que es mejor prevenir que lamentar.
2: O sea,
4: es mejor prevenir que lamentar.
2: Pero yo siento que el tipo fue un atrevido. Entiendo la preocupación, pero ¿qué tal en una de esas citas?
5: Que ya le haya pasado.
2: No. De pronto le pasó ya, efectivamente, ya le salió un... Con, así como dice el cuento, como dice la canción
4: uy,
2: de Jason,
4: mamita,
2: me salió con antena.
4: Uy, mamita, está armada.
5: Es que, uy, no,
2: porque hoy en día es
4: diga,
2: difícil.
4: Y le dice, ¿y tú eres Messi?
5: Que no, amor, ¿por qué?
4: Dice, ¿y este regalito? Ah.
2: Porque lo grave del asunto es que estábamos hablando aquí y decíamos, si el tipo ya llegó a esa instancia, es porque ya hubo besos.
5: Uy, no, y no le sintió el bigote ni nada. ¡No!
2: Uy, no. Pero por eso.
5: Desbesada no hay.
2: No hay.
5: Por eso yo creo que es mejor así, Bluetooth. Que sin tocarle
6: ¿cómo
5: ya.
6: ¿Cómo es Bluetooth?
5: Sin tocarle
6: ¿con la pasta?
5: Que ya se ve de una vez.
6: O sea, ¿usted está de acuerdo con lo que hace el señor?
5: En parte
2: no,
5: sí.
2: Porque pudo haber matado a alguien con Viagra. Usted sabe que una mujer le den un medicamento que no está que no apto es para un cuerpo, le puede dar una...
5: ¿Pero qué es un mire, par de años de cárcel con...?
2: Mire, yo estaba revisando, no crean que no, y el tema de un del consumo de un fármaco, de una droga que uno no está acostumbrado, dice, mire, póngale cuidado, dicen que en casos graves el Viagra puede provocar aumento de presión arterial sin receta ni valoración, puede causar casos graves como una embolia o parálisis para toda la vida.
5: Ok, parálisis.
2: Y en casos leves, dolor de cabeza, mareos, ansiedad, ataques de pánico, sangrado por la nariz, cosas que pueden ser peores que tomar esas pastillas.
4: Es que entonces, eso ya es un delito, Pablo.
2: Por eso es drogar a una persona.
4: Es drogarla porque es no hay un consentimiento es ahí. De que
5: si hay palito, no hay delito.
6: Vea, y, aquí Caferino Cortés dice... ¿Y quedó embarazado? Es que le dio Viagra a ella y lo embarazaron.
2: Ahora, si yo tengo dudas extremas de saber que no es, no es mujer o en su caso, pues yo no salgo. Pues si yo tengo dudas, no le hago ahí, ¿no?
5: Por eso es que es mejor prevenir, es que lamentar.
6: Eso está bien preguntarlo, Paola, y tú eres... Es que nomás uno qué? Decirle a una chica, pero tú si eres mujer, ya eso lo ofende.
4: Uy, ya, sí,
5: pero
4: ya
5: es que eso actualmente toca.
2: O al tipo hoy en día uno dice, ¿de sal y de azúcar o qué? Porque hoy en día, uy, yo les decía...
4: Patea con ambas
2: que
4: piernas.
2: Que hoy en día nos toca preguntar, ¿estás casado, soltero, tienes novia? Sino, ¿estás casado, estás soltero? ¿Te gustan los hombres y las mujeres o solo las mujeres? Porque como son de azúcar y de sal, o sea, les gusta ahora las dos cosas.
5: Sí. ¿De sal, azúcar o bebida con electrolitos?
2: Dice, pues Paolita, ay no, ¿qué es eso?
4: Invítelo a tomar borojó.
2: Es más natural.
4: Invítelo a
0: comer chontaduro.
4: A comer chontaduro.
2: Aquí están diciendo eso, chontaduro.
4: Antes que nada vamos por un chontadurito.
5: Es que Vitafer.
2: ¿Qué es eso el Vitafer? ¿Qué es eso?
5: No Vitafer sé. Es un potente.
0: ¿Cómo
2: sabemos, no?
5: Sí, no, pero
0: no, no, pues eso se ve por ahí, sí. Publicidad. ¿Sí?
2: Es que eso se ve por ahí. Ay,
5: no, ay, sí, sí. Ay, Luku, yo creo que Luku también puede ayudar en eso con el arrechón y con toda esa vaina. Sí,
2: oiga, claro. pero no ha faltado el oyente que de pronto se ha llevado una sorpresa.
4: Ay, sí, que nos
2: si usted
4: puede.
2: Ha sido víctima de, oiga, juré que 100%... mujer o 100% hombre.
4: O Amber.
5: Yo no sabía que la cinta se utilizaba para eso.
2: Yo lo que digo es, no está mal uno elegir qué quiere ser, porque eso ya es de cada cual. El bollo es que no le diga a la persona.
4: El problema es que ahora también son operadas. Paulita, se hacen la operación del cambio de sexo y hay uno que...
2: Pues que
4: uno, digamos, amaneciéndole, oye, pero tú, ¿por qué me tocas tanto ahí? Dice, es que extraño las mías.
5: ¡No! ¡Ay, no!
4: ¡Ay, no!
5: ¡Lanza!
3: ¿cierto? No, hay situaciones. Pero hay gente borracha que le han pasado cosas. Sí,
2: sobre todo la gente que sabe.
3: Yo tengo un amigo que es borracho y todos sabíamos menos de él. Y nosotros, sáquela, bailar, sáquela. Porque los amigos son corrompidos.
5: Son una porquería. Sí.
3: Sáquela a bailar. Ya la segunda pieza nos tocó decir: no se vaya a ir con él.
2: No. Pero mira lo que dice acá, Tatica. Dice: a mí me pasó, yo pensé que era un hombre y resulta que no.
5: No, o sea,
2: era
5: al contrario.
2: Muy difícil.
3: Ah, claro, al contrario. Y es que también, mira que yo conozco también mujeres que han consumido pasticas y eso, y les empieza a salir el vello. Es más, voy a mostrar mis senos. No, pero sí se ven más hombres que un hombre.
2: Claro.
3: Y el tema del cambio de sexo es un tema.
2: Hoy en día es una realidad.
3: Heavy.
5: Ver ese gallo con macrocefalia. No.
2: Dicen que. Uy, Dios mío, Ancho. Dicen que esa es una de las operaciones más de las más costosas que existe, porque realmente, imagínese, es hacer el cambio. Eso no está mal. El problema es que le llegue uno engañado, gancho ciego. Uy, no. ¿Sí me entiendes? Que no le digan de entrada, no, mire, realmente yo. No soy, ya ahora soy, y ya uno dice sí o no.
5: Era o no.
2: Pero
5: era.
2: Me hace acordar, ¿se acuerdan lo de esta vieja, la del Japón? ¿Cómo era la vieja de esa?
3: Amber.
2: La que se ponía.
3: Sí, esa era la que yo quería decir.
2: Ay, ¿cómo era que se llamaba? Que se ponía la peluca y decía que los engañaba y llegaban a la casa
3: como
2: con mercado.
3: Con 120 manes, ¿no?
2: Mr. Honk.
3: Ah, eso, Mr. Honk.
2: Llegaban allá y que ya los tipos sabían que era hombre y decía, no, pues ya ha entrado en gastros, hagámosle. No.
3: Sí, ya muy enfermito. Como, es que yo ya había pagado.
5: No. Ya necesito dos horas.
2: Por eso.
3: Eso no es gancho ciego, sino garfio ciego.
7: Ay, no, es que es mejor prevenir que lamentar, ¿cierto?
3: Ay, doctor. Ay, doctor.
7: Llegó el experto.
3: El experto.
7: Yo también apliqué esa, le cuento.
3: ¿Cuál?
7: Sí, solo que me equivoqué de vaso.
2: ¿Qué?
7: Me lo tomé, me desmayé y ahora me duele al sentarme.
3: ¡Ay!

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0: El padre estaba ahí en la iglesia. Me llegó y dijo: Dios míos.
1: A ver, árabe.
0: Voy a tirar esta pelotita. Al que le caiga es un pecador. Y tiró la pelotica y la pelotica blin, blin, blin, blin, blin, blin, blin. Rebotó por allá y plum, le cayó otra vez a él.
1: Ah, ay.
0: Y dijo: de rebote no se vale.
2: Hijo Messi. ¿Tú no has bautizado a tus hijos?
3: Quiero, porque no quiero que sean cristianos.
0: Que la muchacha llegó con un descote bien pronunciado a la iglesia.
4: ¿Con un qué?
3: Descote.
0: Porque es don escote. Era bien descotado.
1: Era don escote.
0: Emma llegó al padre y le dijo: uy, hija, así no puedes entrar a la misa. ¿Por qué, padre? ¿Acaso no tengo derecho divino? Y el izquierdo también, pero así no puede.
4: Familia Candela, son las 7 de la mañana con 41 minutos. Oiga, compañeros.
2: ¿Qué?
4: Nos vamos a preparar porque viene una de las celebraciones. Bueno, hoy hay que decir que es el día de la Virgen de Chiquinquirá, que ya habíamos dicho temprano.
2: ¿Y por qué no es festivo?
4: Lo habíamos dicho temprano. Pero viene una de las celebraciones que es la patrona de los conductores. O sea, usted cuando habla de la Virgen del Carmen, sabe que esa virgencita va ahí en miniatura, en forma de escapulario, en los conductores, en los carros de transporte de carga pesada, en los candel amarillitos.
2: En mi moto, el divino niño soy yo.
4: Imagina.
3: Pues yo le
1: pero
3: voy
1: usted
3: a decir,
1: más como el señor caído.
4: Dios mío. Vamos a contarles que vamos a tener la celebración del Día de la Virgen del Carmen este domingo 27 de julio. Oiga, esto ya es tradicional. Siempre armamos nuestras caravanas, la gente que llega, los artistas invitados. Pero por ahora les vamos invitando. Domingo 27 de julio en la Plaza de Mercado Palo Quemado.
3: Lucumí,
4: que nos venga a visitar.
2: Claro.
4: Ay, sería muy chévere.
2: La vez pasada llevaron concierto y todo.
4: Vea, el año pasado recuerdo perfectamente que estuvo. El año pasado, Alan Ramírez y Joaquín Guillén. Fueron los artistas invitados y cantaron. Tuvimos la misa que siempre hacemos tradicional, que la vamos a tener de nuevo este año, que es para la bendición de los carros y las llaves de los vehículos.
2: También
4: y
2: hubo premios al carro mejor decorado.
4: Al mejor decorado, que siempre fue $1,000,000, electrodomésticos que tuvimos en tarima. Y vamos a tener los tradicionales puntos de encuentro, que es donde convergen toda la caravana que hacemos desde diferentes puntos. Unas salieron desde Suba, otras Soacha, tuvimos otro por la 80, seguramente vamos a tenerlo de nuevo este año, confirmadísimo. Tienen que estar muy pendientes de los puntos de partida y de la información de los artistas invitados, pero como yo sé que la familia Candela se programa, este fin de semana es puente, el que sigue del 20 de julio es puente, o sea, pase estos dos fines de semana.
2: Ay, qué rico.
4: Y para fin de mes del 27 se programa con Candela. Qué rico, porque también siempre tenemos lechoncita.
2: ¡Ay, sí!
4: Teníamos los kits con la manillita para que la gente comiera lechoncita. De verdad que es un plan muy chévere. Desde muy temprano, seguramente todo el equipo de Candela. Ese día trabajamos, camellamos todo el equipo, porque realmente nos tenemos que distribuir en diferentes puntos de la ciudad, estar en tarima presentando a los artistas y celebrar con los candel amarillitos, los transportadores, que sabemos que es un gremio muy fiel a Candela, que siempre nos escuchan. Y que me gusta, que siempre se ha ampliado no solo a los conductores de carga pesada, los furgones, candel amarillitos, aplicaciones, sino que hemos visto que los últimos años se han unido muchos motociclistas, moteros.
2: Los moteros.
4: Llegan muchos moteros en pareja, con sus hijos o con la esposa o con la novia. también, ¿por qué no este año podíamos pensar en un premio especial para los moteros?
2: Sí.
4: Siempre se esmeran muchísimo en adornar su vehículo.
2: A la moto más cochina, yo participo ahí.
4: A la más cochina. En esta oportunidad, el color insignia, por supuesto, de esta celebración es el blanco y el azul bebé. Recuerden que esos son los dos
2: celeste.
4: Colores del azul celeste o el bebé, como le conocemos. Ay,
5: tus uñitas son de azul bebé.
4: Sí, señora. Ya voy yo disfrazada y ya. Así es que disfrazada. Ya voy personificando.
5: No, de virgen solo las uñas, ¿no?
1: ¿Quieren que la monte?
4: Que de este tema no hablemos, por favor. Pero vea, si usted que es conductor, transportador, los que están en TikTok, que son muchísimos los que nos ven fuera de Bogotá, vea, gente de Cajicá, también lleguen a Bogotá, a Chía, arman plan con candela. Qué rico saber que eso se vuelve un plan, porque mire, hay lechoncita seguramente. Uno llega a una plaza de mercado, que les voy a decir una cosa que uno coma rico en una plaza de mercado. La plaza de palo quemado, siempre lo mejor, siempre fresco, que ese es el eslogan de esta plaza, siempre de las más fresh. Importantes. Hay dos grandes, que es el centro de acopio, que es Corabastos, sí, que es la más grande, sí, y palo quemado, que es una de las más importantes
1: las
4: de la ciudad.
1: De Boston, prácticamente.
4: Claro, ellos vienen hace muchos años en tradición y siempre tienen candela. Uno siempre que va palo quemado, vea.
2: Sí, fieles oyentes, un abrazo a todos los del palo
4: quemado. Un saludo para Kelly y para todas las personas que hacen parte de la familia Candela, en los puestos, en sus puestos de verduras. Sí. Yo hice un recorrido el año pasado, Pipo, y me sorprendió algo de la plaza de mercado de palo quemado.
2: ¿Qué?
4: Que no solo, obviamente, encontramos el mercado habitual, que son todas las verduras, ¿cierto? Carnes y demás, abarrotes y todo lo que uno encuentra, sino que uno encuentra también restaurantes.
2: Uy, pero come delicioso.
4: Le voy a decir, se
2: hicimos
4: come.
2: Programa del, ya, ese
4: claro,
2: desayuno, ¿no?
4: Ay, espectacular. Ay, uno encuentra de verdad de todo en una pulcritud, sí, una limpieza
2: impecable.
4: De verdad, la zona de parqueaderos. Bueno, creo que es un sitio apto, muy central, porque ahí va a llegar toda la caravana que vamos a tener con los candelamarillitos. Así que, señores, sí, por favor, separen ahí en su calendario 27 de julio. La gran caravana de los conductores, la patrona de los conductores, la Virgen del Carmen.
2: ¡Bravo!
5: Vea lo que dice César.
1: ¿Qué dice César? ¿Qué dice?
2: Ojalá a los moteros no les regalen ambientadores.
4: Vea, yo hablé de restaurantes y dijo a un agente, el restaurante de los primos, le
2: los
4: llaman
2: primos
4: así,
2: de
4: primos. Delicioso, no, en la plaza de mercado.
2: La mejor
4: quemado.
2: Moñona, Paola.
4: Qué rico.
5: De los primos míos que oigan.

0: ¡Súbalo!
1: Los melódicos en Candela son las 7:51 minutos. Ya me vestí. Oiga, amigos, el próximo domingo 26. 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
1: 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Oiga, Pipo.
4: ¿Qué pasó?
1: Con tanto. Me salió como en buena pista.
4: Con tanto. Chambe, las esposas con limba.
1: Con tanto fútbol uno termina guardando de todo. Que sí. Me decía Pipo, no, que yo veo los golazos, bajo los videos. Que veo las mejores jugadas, yo bajo eso al celular. Que veo el rey de los memes, Pipo, todo el grupo los guarda.

0: celular, que veo los, el rey de los memes, Pipo, todo sí. el grupo los guarda. Y que el celular se le llena rapidísimo, Pipo. Oh.
1: Pero eso no me va a volver a pasar, Paola.
0: ¿Por qué?
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16: Volví, muchachos. Buenos días.
17: Hola, Chaconcito.
0: Otra vez, Chaconcito.
16: Buenos días,
0: mi Chaconcito.
16: Buenos días.
17: A justificar.

0: Deja pensión.
1: Vivimos, no vamos a interrumpir a Chacón.
0: Bueno, esta vez sí, no.
2: Vamos a ver, familia Candela, llega a esta hora de la mañana, 7 de la mañana, 56 minutos, mucha atención porque se presenta tractocamión varado en la localidad de Ciudad Bolívar, Autosur, con carrera 76, sentido occidente-oriente. Y por otro lado, les cuento que continúan las maniobras para retirar residuos por caída de carga de un camión en la Autonorte, con calle 134, sentido sur-norte. Y tengo noticia.
1: Noticia. Una cangre noticia.
2: Bueno, noticia.
0: No interrumpan a Chacón.
1: Así ya dijimos que no.
2: Bueno, mi familia Candela, recordemos, compañeros, les cuento que después de un robo masivo que se presentó en un parqueadero de la capital de la República, pues se reabre el debate sobre la responsabilidad de los parqueaderos frente a los bienes de sus usuarios en Colombia. Pues les cuento que la Superintendencia de Industria y Comercio ha señalado que los establecimientos que prestan este servicio tienen un deber de custodia sobre los vehículos recibidos y, dependiendo pues de las circunstancias de cada caso, pueden seguir responsabilidades cuando se compruebe una falla en las medidas de seguridad. Todo esto les cuento es porque el pasado 7 de julio, sí señores, cientos de aficionados que seguían el partido entre Colombia y Suiza, pues varios delincuentes aprovecharon la concentración de personas para cometer un robo masivo en el parqueadero de Plaza Claro en el occidente de Bogotá. Ay, pues no. Estos delincuentes aprovecharon que toda la gente estaba viendo este partido. Ay, y pues los afectados denunciaron que pues después de regresar al parqueadero, después de que se terminó el partido, regresaron al parqueadero a sus vehículos después de este encuentro entre y encontraron puertas forzadas. Ay. Y evidenciaron el hurto de computadores, maletas, documentos y otros objetos de valor que se encontraban al interior de los vehículos. Y también, póngale cuidado, reportaron el robo de espejos y retrovisores.
1: ¿También?
2: Señores,
0: retrovisores.
2: Pues ahí se reabre este debate. ¿Ustedes qué piensan,
1: ahí sí,
2: mi familia
1: como
2: Candela?
1: Dice,
2: ¿tienen
1: Chaconcito
2: responsabilidades o no?
0: No sé, Chacón, yo no voy a opinar.
1: Sí, ya dijimos que no.
0: ¿Por qué no se
1: llevaron?
0: ¿Por qué no se llevaron a las maletas del Cucho Hernández?
1: No, ahí sí, como dicen las mamás, unos van al Son y otros al Sorbetón, mientras la gente estaba ya gritando y los otros viendo a ver qué se robaban. Hay muchos parqueaderos, inclusive los papelitos de parqueadero, que se dicen que no se hacen responsables de objetos de valor dentro del vehículo.
0: ¿Cómo es la frase, Paulita?
1: Unos van al Son y los otros al Sorbetón.
0: Le salieron tres canas con esa frase.
1: Eso le digo, que dicen las abuelas, son frases de las abuelas. Ahora hay otra cosa, Chaconcito.
2: Señora.
1: Pasa que a veces también las personas, obviamente si uno está pagando una tarifa que no es nada económica a los parqueaderos.
2: Y está dejando confiado su automóvil.
1: Por eso lo dejo en la calle. Entonces, si ya sé que en la calle me van a llevar los vidrios, pues los espejos, pues yo lo dejo en la calle.
0: Y hay que respondieron, no respondieron.
2: Pues le cuento, Pipo y familia Candela, que el Centro Comercial Plaza Claro confirmó que asumirá el reconocimiento económico de los daños materiales ocasionados a los vehículos afectados por el hurto de espejos retrovisores en sus instalaciones. Pero ahí no habla de los otros objetos. Así que es materia de investigación. Ahí está ahora mi familia Candela, que está mirando las cámaras de seguridad para dónde, cómo entraron estos delincuentes y hacia dónde corrieron cuando pues se reportó este robo de todo lo que se llevaron los delincuentes, mi familia.
1: Eso sería bueno preguntar a los oyentes de la familia Candela, porque creo que todos en algún momento, todos hemos utilizado un servicio de parqueadero. Claro. Uno que espera, pues que dentro de esas paredes.
2: Que como uno deja su automóvil, así lo encuentre.
1: No solo incluya el cuidado del vehículo, pasa también que hasta chocan los carros en los mismos parqueaderos y no responden, pero por lo menos uno saber que si yo tengo, no sé, a una reunión de trabajo, veo mi computador, casi todos hacemos que lo dejamos debajo de la silla, pues donde no se vea, pues que los implementos estén cuando uno regrese. Uno para que lo está dejando en el parqueadero.
0: ¿Cómo los dejó? Además que no es nada ahora económico, ¿no?
2: No,
0: yo dejé mi moto guardada por una hora y como 13,000 pesos.
2: No, pero es que esa moto se la van a robar.
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0: lo cogieron en fuera de lugar, fresco. Pida bar y diga que estaba escuchando
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2: Que llegó el alumno y le dijo al profesor: profe, ¿cómo voy? Y el profesor le dijo: ¿usted quién es?
3: Ah, ay, sí, soy yo.
4: Que el profesor me decía: usted, señor Tobón, ¿por qué otra vez tarde?
5: Ah.
4: No, profe, es que me estaba soñando que hacían un tour por varios países. Y cuando me desperté, ya era tarde.
5: ¿Y usted, señor Ramírez?
4: Yo lo estaba recogiendo en el aeropuerto.
6: Hola, ¿qué tal, amigo? Les habla Cocoy Genji.
5: ¡Cocoy Genji!
6: Experto en docencia.
5: Uy.
6: ¿Cómo les parece que yo estaba impartiendo clases en mi instituto que queda ubicado en la 19 con Caracas, para que atiendan, sobre igualdad de género? Estaba impartiendo las clases y les estaba dando una reflexión a mis alumnos, que decía: las mujeres necesitan soluciones.
5: Solución.
6: Los hombres lo mismo, pero escrito al revés. Se las dejo ahí. Díganlo en la mente y no lo repita, por favor.
5: Muchos hasta que no lo escribimos.
2: Que imagínese que el alumno llegó y le dijo al profesor: profe, me hace el favor y me repite que es que me quedé atrasado. ¿Desde dónde? Desde el inicio del semestre.
5: ¡Ah!
6: Uy, no, porque también.
7: Candela, mientras lo acompañamos con buen humor, estamos en TikTok, estamos en YouTube, arroba Candela Estéreo. Oiga, compañeros, ¿ya vieron el video tan espectacular que tenemos en nuestras redes sociales? ¿Ya lo vieron?
5: ¿Cuál de todos?
7: Pues ese que compartimos en las redes sociales de agradecimiento a la Selección Colombia.
5: ¡Ah!
7: Eso fue toda una producción en México. ¿Qué dijeron? Nuestra Casa Candela de México, que estuvo casi un mes ahí acompañando a toda la Selección Colombia.
5: Sí.
7: Y queremos que ustedes, de nuevo, si no lo han visto, usted nuevo oyente que acaba de llegar a nuestras redes sociales, seguramente, bienvenidos a los nuevos oyentes, los que nos van escuchando en la radio, vaya y síganos en arroba Candela Estéreo. Ahí está este video del cual pues vamos a compartir y les vamos a describir. Así que lo vamos a rodar para que, por favor, denle mucho corazoncito a este video. Así que...
5: ¡que ruede las imágenes!
8: No solo es el ritmo que nos une, nuestra selección es la bandera que nos ha abrazado a todos en medio de tantas diferencias. Gracias, muchachos. Ustedes son nuestro equipo del alma. Nos han hecho cantar de nuevo ese himno tan lindo con el pecho lleno de orgullo. Nos han puesto lágrimas en los ojos. Nos han hecho sonreír, gritar y nos ha quitado la respiración para luego estallar de emoción. Gracias, Vicele, porque también nos han erizado esta piel que llevamos pintada de amarillo, azul y rojo. Gracias, muchachos, porque de nuevo nos han hecho soñar en grande. Y nuestra Sele lleva tatuados los sueños de 50 millones de personas. Gracias por darle a nuestro país tanta ilusión, por hacernos vibrar de nuevo y recordarnos lo linda que es Colombia, lo hermosa que es su gente, lo luchadores que somos los colombianos. Gracias por hacernos sentir un país fuerte, una tierra que le pone el pecho a todo, una tierra que nunca renuncia hasta lograrlo. Gracias, mi selección, porque solo quien ha nacido en Colombia sabe por qué nuestro país es así de rico. Gracias, mi selección. Gracias, mi equipo adorado. Gracias, Colombia.
7: ¡Bravo!
5: ¡Qué lindo!
7: Gracias,
5: Colombia.
7: Motivo, palabras de agradecimiento, lo pueden ver en las redes sociales. ¿Ya lo vieron?
5: Sí, compañeros, ya
7: entran, arroba Candela Estéreo, ¿sí? ¿Ya?
5: ¿Sí?
7: Corazoncito, corazoncito.
5: Y comentario, le
7: recomendarlo, claro, agradecer, sí. Gracias, L, gracias por estos días.
5: Gracias, guerreros. Sí. Llevaba un mes esperando publicar este meme. Gracias, guerreros.
7: No, pero ¿saben qué? Yo creo que también esta alegría del fútbol, pues así que nos haya dado pues, dos semanas. chévere, semanas de emoción, semanas de poder compartir en familia.
3: De lavar la camiseta.
7: También,
3: mucho.
7: La chuchicamiseta, pero no solo eso, sino llegar nosotros como medio a este país y llevarles toda la alegría de los hinchas y de todo lo que ustedes pudieron vivir a través de las redes sociales. Si no lo han chequeado, pues váyanse en @candelaestereo, denle en corazoncito. Así que de nuevo cerramos con el video. Gracias, nuestra selección.
3: ¡Colombia!
7: Corazón, corazón, corazón.
5: Eché tanta bubucela que casi pierdo el labio.
7: Gracias a nuestra selección.
8: Que nos une. Nuestra selección es la bandera que nos ha abrazado a todos en medio de tantas diferencias. Gracias, muchachos. Ustedes son nuestro equipo del alma. Nos han hecho cantar de nuevo ese himno tan lindo con el pecho lleno de orgullo. Nos han puesto lágrimas en los ojos. Nos han hecho sonreír, gritar y nos ha quitado la respiración para luego estallar de emoción. Gracias, Vicele, porque también nos han erizado esta piel que llevamos pintada de amarillo, azul y rojo. Gracias, muchachos, porque de nuevo nos han hecho soñar en grande. Y nuestra Cele lleva tatuados los sueños de 50 millones de personas. Gracias por darle a nuestro país tanta ilusión, por hacernos vibrar de nuevo y recordarnos lo linda que es Colombia, lo hermosa que es su gente, lo luchadores que somos los colombianos. Gracias por hacernos sentir un país fuerte, una tierra que le pone el pecho a todo, una tierra que nunca renuncia hasta lograrlo. Gracias, mi selección, porque solo quien ha nacido en Colombia sabe por qué nuestro país es así de rico. Gracias, mi selección. Gracias, mi equipo adorado. Gracias, Colombia.
7: Merice.
5: El jefe siempre metiéndole corazón a todo, ¿no?
7: Como en todo. 8:17 minutos. Éxitos, Candela. Aquí está lo más reciente de nuestro Johnny Rivera. Nuestro Johnny Rivera.
3: Sí, me dio la depre.
7: La depre en Candela.

0: pero eso es una foto de Lucumí.
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2: Ay, Dios.
3: Ay, de novios.
4: Ay, qué lindo.
5: Ay, qué lindo.
6: Que el muchacho llegó y le dijo al otro, llegó y le dijo, hermano, ¿qué pasó con Luis? Que ayer lo vi con una mona bonita, hermano.
3: Ah, él está en la clínica. La novia de él también lo pilló.
4: Ay, no. No.
5: Estos eran unos gansitos que eran novios. Decidieron casarse, pero pues no podían tener hijos.
3: ¿Por qué?
5: No, ¿por qué? Porque los gansitos, la gansita y el gansito eran estériles.
4: Oh,
5: sí, pero entonces todo bien, adoptaron un chocorramo.
4: ¡Ay, ya lo entendí!
3: Que un salchichón quería, pues estaba conquistando a la mortadela, ¿no? Quería que la mortadela fuera la novia.
4: Oh.
3: Dijo, ay, ¿qué? ¿Con qué la sorprendo? ¿Será que le llevó una serenata? Y le llevó una serenata con una salchicha ranchera.
4: Oh.
5: Wow. Los novios que fueron invitados a una fiesta de disfraces. Y la novia le dice al novio, le dice, ay, está muy lindo tu disfraz de Shrek, amo Shrek. Y el man dice, soy Hulk.
4: Oh, qué
2: peca. Ay, qué peca.
4: Soy Hulk Fiona.
2: Seguimos en hoy, TikTok, Luku.
3: Ay, sí, muchachos. Ay, si vieran lo que me encontré.
4: ¿Qué?
3: 20 mil pesos. No, mano, es que las mujeres son muy agradecidas definitivamente.
5: Uy.
3: ¿Eh? Demasiado agradecidas. Las mujeres siempre van a recordarte cuando usted termina con ella o alguna pelea o alguna vaina. Ella siempre le va a recordar dos cosas.
5: ¿Qué?
4: ¿Cuáles?
3: Pero que rueden las
4: imágenes. Nuestra vez.
7: Las mujeres solo recuerdan dos cosas: el daño que tú le hiciste y el bien que ella te hizo. Jamás va a ser el daño que ella te hizo y el bien que tú le hiciste. Eso se les olvida por completo. Y eso para mí es un factor.
5: Ah, pero yo la memoria selectiva tienen.
3: Claro,
5: porque de uno sí se acuerdan todo, hasta todo. Cómo se sentaba, cuándo se sentó, quién le habló, a quién saludó, cuántos likes, cuánto de todo.
4: Qué dormida,
5: pero de ellas se les borró la historia.
2: Por eso es que ustedes deben tener mejor memoria, porque ustedes ahí sí tienen argumentos para sacarle el momento en que lo necesite.
5: No, pero los hombres no
2: pero
5: somos
2: rencorosos. Lo que pasa es que nosotras las mujeres tenemos esa memoria fotográfica muchas veces de, acuérdese, ¿no? Seguía fulanita de tal, cuántos likes, no era que le escribía, uno saca todo.
5: Y
2: pues
5: dice,
2: claro.
5: Pero en ese momento ni nos conocíamos y él dice, ¡de malas!
2: Ya Dios me lo había destinado para mí. Usted me pertenecía a mí.
5: Sí, sí, sí.
3: Pelea es que el amor le recuerdan cosas que ni siquiera han sucedido.
4: Chico, claro, sí, verdad que sí.
2: O sea, lo que tú nos quieres indicar con este video es que si estamos de acuerdo o no estamos de acuerdo.
5: Yo
2: o
5: sí,
2: tú sí estás de acuerdo.
3: No, pues yo sé que las mujeres le van a recordar a usted todo lo malo, nada bueno, obvio.
4: Sí.
3: Pero yo, o sea, yo estoy de acuerdo con ese video. Y lo que más importante es que lo reconoce una misma mujer. O bueno, uno no sabe si es mujer.
4: Si le pusieron pastillas.
2: Yo lo que siento es que ante esas situaciones como la que tú dices, y dependiendo de la situación, las mujeres siempre vamos a tener un argumento, siempre, que nos beneficie, siempre.
4: Que es se muy victimizan,
2: difícil,
4: dicen.
2: Es muy difícil uno reconocer, para nosotras es difícil reconocer las faltas, ¿no? En el momento en que uno coge al tipo con las manos en la masa o lo descubre una infidelidad, pues olvídese que yo no vengo a sacarle todo mi repertorio de lo que yo hice mal. Uno aprovecha la situación para decir, vea.
4: Para victimizar.
2: No victimizar porque me están poniendo los cachos.
4: Sí, porque es que
2: no.
4: Si uno las pilla, ay, es que es tu culpa por descuidarme. ¡No jodas!
2: Y
4: uno termina pidiendo disculpas.
5: No, okay. Sí, uno termina pidiendo disculpas.
2: Dicen que si podemos volver a poner el video,
3: sí,
2: para que
3: favor,
2: los oyentes vuelvan a caer en cuenta de qué es lo que está diciendo esta mujer que está reconociendo.
4: Oye, imagínese, que rueden las imágenes.
7: Solo recuerdan dos cosas: el daño que tú le hiciste y el bien que ella te hizo. Jamás va a ser el daño que ella te hizo y el bien que tú le hiciste. Eso se les olvida por completo. Y eso para mí es un facto.
6: Es que ellas no nos hacen el mal. Ellas jamás nos hacen el mal. Ellas nos están aleccionando.
2: Sí. Aleccionando.
6: Uy, nos están dando una lección de vida. O sea, siempre la culpa va a ser como nosotros.
4: Sí,
6: o sea,
4: no tiene que
5: algo así. Culpable. Mira, las peleas con la mujer es como cuando pierde Argentina.
4: Sí, ¿cómo?
5: ¿Cómo? O sea, si ella pierde es porque le conviene.
4: Ah, y precisamente era lo que dice el César, ¿verdad?
2: ¿Qué dice?
4: Que las mujeres son como Messi.
2: ¿Cómo?
4: No reconocen las faltas.
2: Pero vea lo que dice. La única manera es uno reconocer el daño que le hice y el bien, el daño que le hicieron y el bien que le hizo ella. Más nunca lo que ella hizo mal en una relación.
4: ¿Tú eres de las que reconoce las faltas?
2: Pues si en un momento dado le tocó a uno, pues le tocó.
4: Agachar cabeza.
2: Pues tocó Paolita, agachar cabeza.
6: Si va, ay, ay, ay.
4: ¿Se imagina a Paola agachando cabeza?
6: Paola no agacha cabeza, nunca. Nunca agacha cabeza.
4: Perdón, Paola.
2: ¿Cómo no?
6: Nunca agacha cabeza, Paola.
2: Nah. No, pero
6: siempre
2: yo
6: hacia
2: digo,
6: arriba, hacia
2: yo digo que las cosas, si contigo tocaría, bueno. Bueno.
6: No, conmigo te toca mirar.
2: Claro, claro, porque me tocaría reconocer todas las cositas que no te he dicho tan chévere. Entonces yo me pongo en un, tú pones tú en un butaquito para que quedemos frente a frente.
6: Obvio.
2: Pero lo que me estoy refiriendo es que cuando ya uno lo cogen con una situación, pues ya me queda difícil decir, no lo reconozco. Lo que pasa es que nosotras,
6: le digo,
2: vea, yo creo que nosotras siempre queremos tirar a ganar. Siempre
4: claro.
2: En una relación. O sea,
4: y uno quiere solo tirar.
2: De alguna manera, y uno solo quiere eso.
5: Y
2: sí.
5: Los hombres, que piensan más con la de abajo que con la de arriba.
2: Por eso.
6: No, pero ahora es de parte y parte, Paulita. ¿Qué? Ahora, de hecho, a uno lo deja, uno se entera de que la novia le es infiel y lo que dice Iván. Es que es porque usted me descuidó. Y le tienen eso. Si ella le pelea a usted por un like o un comentario, claro. Pero ella en cada foto tiene 20,000 bandidos.
4: Ah, sí.
5: Que le están ¿sí?
6: Hablando al oído. Espera,
2: no, ese ni que no porque fueran mis universos con 3,000.
5: Antes las mujeres eran damiselas, ahora es demoselas.
2: Respete.
5: No todas, obviamente.
2: No todas. Pero lo que pasa es que es difícil para uno, o no sé si a ustedes les pasa, que cuando uno entra a Miluku en una discusión de pareja, ¿cierto?
6: Sí.
2: De las cosas más difíciles es uno reconocer las fallas, ¿cierto? Las propias. Porque uno es experto mirar en la de los demás.
6: Sí,
2: el problema es cuando de alguna manera sus fallas también están afectando a la relación y uno es negado a aceptar de que por culpa de uno también la relación no ha salido adelante.
6: Hay muchachas que son descaradas, ¿no? Que, y ese cliente dice, no es cliente, es un seguidor.
2: Dígame,
5: deberían abrir un OnlyFeos.
2: Por ejemplo, con el video de Lucumí.
3: Yo sería el presidente.
2: Con el video de Lucumí, que nos digan su opinión en el WhatsApp de Candela, qué piensan de lo que acabamos de hablar. Y aquí yo les voy a preguntar, ¿cuál es la pelea que tú siempre pierdes en tu casa, Pipo? Así tú tengas la razón. ¿Cuál es la que tú pierdes siempre?
5: La pelea que yo siempre pierdo
2: que tú
5: en
2: dices,
5: la casa.
2: Puedes pelear, sabes que tienes tú la razón, pero al final terminas cediendo.
5: Uy, Paola, me la dejó difícil.
2: ¿Cuál?
5: La pelea que...
2: Por ejemplo, Luku, vaya pensando, Luku. En la casa pelean por algo y al final le tocó a usted decir, bueno, está bien, pero sabía que...
3: No, yo acá todas las pierdo.
6: Así es que a los hombres nos preguntan eso y uno tiene que hacer un esfuerzo ni el berraco.
2: Sí. ¿Sabes yo qué siento cuál? Por ejemplo, cuando la pareja discute sobre el tema de la familia del esposo o de la esposa. Al final y al cabo, pues es la familia. Y uno tiene que aceptar que de pronto en la familia no quieren a tu familia en la casa de la pareja. Eso es una pelea perdida.
4: Pues sí,
2: porque tú
4: sí.
2: No puedes dejar de tener mamá o dejar hermana. Le toca a uno decir, bueno, pues así es mi familia, ¿qué vamos a hacer? Así le digan lo que le digan, esa es una guerra perdida ahí. O sea,
5: una guerra perdida.
2: Ay, o a menos de que uno diga, me voy de la casa y ya no quiero tener nada con usted porque usted no acepta a mi familia, a mi mamá, a mis hermanos. Esa es una guerra perdida. Eso es una la de la familia de la pareja. Uno no puede cambiar. Uno puede de pronto uno sin actitudes. Pero tú, ¿cómo le dices? Dígale a un mamá que no sea metida. ¿Cómo le dice usted a su mamá? Mamá, no venga acá a criticar la loza, la cocina de mi casa, que si está desordenada, que si está limpia. Una guerra perdida. ¿Sabe qué? Deje a mi mamá quieta.
5: La que yo siempre pierdo es la que yo defiendo, que yo, pero es solo una amiga.
8: ¡No! Ella no es, sí, claro, amiga, le dice a todas esas mozas.
2: Las bueno, vagabundas, porque bien, dices a todas esas...
5: Es una moza, pero es mi jefe.
2: Mira lo que dice Johnny Rodríguez. En mi casa, la que tengo perdida es aceptar las visitas de la familia de ella.
5: Vea lo que decía.
2: Pero mi mamá o mi familia no puede venir. Guerra perdida. La de ella sí, la mía no.
4: Sí, ve que las mujeres sí son así.
2: Ay, sí, porque dice, esto es un hotel. Cuando la familia vive en otra ciudad y dicen, nos vamos de vacaciones, están...
4: No, eso me parece muy...
2: Uno sabe que le toca hacer hotel de la familia.
5: No, pero ¿ah? No sea así.
2: ¿Qué guerra tienes tú perdida, por ejemplo, en tu casa, Luku? ¿Qué pierdes constantemente?
4: A ver, aclarar las cosas.
3: No,
5: aclarar las cosas. Ay, no.
3: O sea, no, es que nos hace difícil aclarar las cosas entre ella y yo.
2: No, la pierde toda. Por ejemplo,
3: no, en serio, yo, o sea, la clave es darle siempre la razón. Sí, usted
2: en todo.
3: Tiene la razón. Ah, en todo, para no entrar en discusiones, porque...
5: Lukumi,
8: mi amor.
5: Lukumi tiene la fórmula perfecta. ¿Cuánto lleva usted ya de casado, Lukumi?
3: De casado ya, juntos, 14 años.
2: ¡Sí! ¡Ay!
3: Y casado poco.
5: ¿Sabe? Lo están amenazando.
2: ¿Y
5: casados para cuándo?
2: Ay, no.
4: ¿En qué año de casó? Ya está dando cuentas.
2: La están mirando con la chancleta ahí detrás del celular.
3: No, es que, es que nosotros nos casamos hace nomás como 2 años, pero juntos viviendo ya llevamos 14.
5: Ya llevan tiempo conviviendo.
2: No, ya.
9: Hola, buenos días, Candela. Bueno, la pelea perdida creo que es las amistades. Hay veces las parejas, tanto hombres como mujeres, prefieren a las amistades y dejan a su pareja a un lado. Entonces yo creo que esas son peleas terribles.
2: Una guerra perdida, porque al final dice, usted ahora me va a elegir los amigos. Déjeme ser feliz, yo aquí le ayudo, aporto, déjeme. Perdida. Uno dejar a sus amigos. Mira lo que dicen aquí, por ejemplo, en el TikTok de Candela. Dice, guerra perdida la viajadera de mi esposo por trabajo. Si es el que trae la plata y dice que viaja para producir.
5: Uy, que vaya usted.
2: Guerra perdida.
5: Vaya usted y deje caer al niño de usted. Mi amor, pero no fue mi culpa, fue que el niño...
8: ¿Qué sea su culpa? Porque usted no lo cuida bien.
5: Bueno, pero es que yo lo estoy cuidando.
2: Un segundo
5: y dicen, no, eso es
8: no saber cuidar a los niños, quite acá.
5: Y uno, otra pelea perdida.
2: Pues sí, tuvo la culpa
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2: porque
10: 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En guerra perdida, meterse con los hijos de la... De la mujer, de los hijastros.
5: Uy, sí.
10: Y meterse con eso es una guerra perdida. Eso, mejor dicho, siempre lleva una de perder, siempre.
2: Uy, es así. Eso es guerra perdida. Porque si usted no es el papá aquí. Yo soy la mamá. Usted con sus hijos, yo con los míos. Y así puede ser una yaya de chino. ¿Y qué puede hacer usted? Nada. Pues son los hijos de su pareja. Guerra perdida.
11: Es verdad, Paulita. Con los buenos días. Volví.
2: Volvió.
5: Ahí hablando de perdido.
2: Buenos días.
11: ¿Qué onda? ¿Perdido? Me dicen, no, cada ratito. No, es que, vea, yo ahorita precisamente por eso me separé. Tengo disposición todo el Palacio de Nariño. Entonces, como no tengo con quién pelear y ganar ni perder, entonces me agarro yo mismo. Tengo complejo de el Quijote de la Mancha. Ustedes se van a preguntar, ¿por qué?
2: ¿Por qué?
3: ¿Qué?
11: Porque me invento los enemigos, peleamos y pierdo.
12: 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Y la batalla que yo tengo perdida con mi esposa es que, a pesar de que a veces la familia de ella es bastante desagradecida, ella aún así les colabora de muchas maneras, de todas las maneras posible, aunque cuando no les quiera hacer un favor, ella sea la peor persona del mundo. Yo se lo he tratado de decir, pero es la familia de ella y esa batalla siempre la he tenido perdida. 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
2: Uy, ese es complicado. Un tema bien difícil cuando los hermanos son conchudos, vagos y no trabajan y empiezan, hermana o hermano, ¿será que me da? Y si ¿sí me entiende? Y como hermano uno ayudando y después, pero es que es un vago, se la pasa pidiéndole, una guerra perdida porque es la familia.
13: Sí, claro, ella dice, no le diga vago a mi hermanito.
2: A mi hermanito que
13: él
2: tiene.
13: Él es hipster.
2: Santiago dice por acá, Jenny dice, buenos días, Candela, guerra perdida los fines de semana para hacer el oficio. Todos tienen que salir y termino haciéndolo yo.
4: Ay, ay, ay.
5: No sea así.
2: Sí, claro, el que se queda en la casa es el que lleva el bulto. Dice por aquí Sandrita, guerra perdida los partidos de fútbol los domingos con cerveza al final del partido. ¡Qué pereza!
4: Ay, el tercer tiempo.
5: No, no, no, pero qué pena con ustedes.
2: ¿Qué?
5: Cuando uno tiene hijos chiquitos, guerra perdida es la del descanso.
2: Uy, ¿cuándo es que
13: voy a descansar? No. Un momentico, es que toca ir a comprar. No, no. Cuídeme la niña que me voy a bañar. No, no, no.
5: Guerra perdida, uno cuando tiene hijos se olvida del descanso.
4: Claro. Yo creo que eso es
5: de los videojuegos también.
2: Por ejemplo,
4: de lo que menos extraño de estar con pareja es eso, que uno se va a sentar en el mueble y uno va, listo,
5: sí, como que le explica, ¿cierto?
13: Toca sacarla. Uy,
4: no. Se volvió a parar. Y va ahí otra vez intentando.
13: Hay que pagar el. Tiene que aprender. Uy,
4: otra sí. vez. No,
5: pero no se va a sentar. Y...
13: toca hacer mercado. Vaya y me compra.
2: Cuando tú dices de los hijos, toda la semana madrugando, ¿no?
5: Toda.
2: Los sábados los meten o en fútbol o en esas clases de voleibol y dicen, por fin a descansar.
4: Ay, no,
2: 7 de la mañana.
13: La niña tiene taller.
2: Ay, de verdad, una guerra perdida toca así. No, o sea, ni un día para dormir hasta tarde.
4: No, sí, nosotros los hombres
2: no se puede.
4: Nosotros los hombres la tenemos complicada.
2: No. Dice por aquí Dianita, guerra perdida. Que descansa uno de los domingos y es cuando más trabaja. Claro, cuando tiene familia, que toca el oficio. Si el sábado están para en función de los hijos, el domingo. ¿Y quién hace el oficio? Pues le toca a Zoila. A Zoila que hace el oficio.
4: Zoila,
2: ¿quién
4: sí,
2: más?
4: La que plancha, ¿ah? Ay, no, eso es una...
2: ¿Qué opinan los oyentes de la familia Candela? 315-301-9580.
14: Muy buenos días, familia Candela. Alfredo Álvarez. Reportando Hola. Sintonía del Deportal de la Sierra, localidad de Usme. Guerra perdida que la suegra lo quiera uno. 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
4: Uy, se la perdió antes de empezar la papa.
2: Y el dicho es, luego usted qué, usted está cuadrada conmigo, no con su casa, tú lo dices con su mamá, usted me quiere a mí, pero igual eso importa.
5: Claro.
2: Al final
5: claro.
2: No importa que la mamá le
4: Paulita,
2: quiera.
4: ¿Cómo se llevaba con la familia?
2: Muy
4: pareja?
2: Bien, yo creo que fue una segunda mamá para mí.
4: De verdad.
2: Mi suegra,
4: ¿y él, cómo se llevaba
2: yo
4: con tu
2: creo,
4: familia?
2: Muy bien.
4: Ah, bueno.
2: Súper bien, que eso no
5: en
2: es tan
5: cambio,
2: fácil.
5: No he tenido buena relación.
2: Uy, yo sí creo que mi suegra fue, wow, fue una gran señora.
5: Le dije a mi suegra, uy, yo quiero como emprender en algo diferente, como traer cosas de China. Y dijo, me importa un carajo. Y yo, pues si allá lo venden, se lo importa.
2: Mira la que dijo John. Guerra perdida que mi esposa me lo dé cuando yo... ¿Qué? Que mi esposa me lo dé cuando ella quiera, no cuando yo quiera.
5: ¡Ah! Guerras. Otro caído en combate.

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0: 8:43 minutos, preparados porque el próximo 26 de julio nos vamos con la gran celebración de la Virgen del Carmen. El gran día para el día le cantan una canción a la Virgen del Carmen, ¿no? La celebración de la Virgen del Carmen, la patrona de los
8: 26.
0: Así es. Oiga, el 26 de julio, que es el día de la Virgen del Carmen, pues queremos saludar a todos los conductores, a los que se encomiendan siempre en las carreteras, en las vías de Colombia y de Bogotá.
9: Siempre están con el escapulario.
0: A la patrona, ¿no? Sí, y eso hace parte de como de del ritual, de alguna manera, darse en la bendición y decir, bueno, Virgencita del Carmen, hoy necesito hacer mucho producido, hoy necesito levantar completo lo que es la...
9: Y siempre está la imagen de la Virgen ahí en el bus y al lado del precio del
0: exactamente, muy, muy, muy común. Y queremos invitarles porque Candela todos los años tradicionalmente celebra el Día de la Virgen del Carmen. Chévere. Un sitio espectacular. Este es un centro, el centro de recepción de nuestra gran caravana, donde vamos a esperar a todos los oyentes de la familia Candela. Es la Plaza de Mercado.
9: ¿Dónde?
0: Palo Quemado.
9: Ay,
0: al lado de la Virgen, ustedes ingresan por la entrada de la 19, por ejemplo, es una de las entradas.
9: Sí, sí, sí.
0: Ahí están los floristas. Ustedes saben que es donde venden la mayor cantidad de flores.
9: Todo eso.
0: Es en la Plaza de Mercado de Palo Quemado. Ahí, junto a la Virgen, siempre montamos la tarima de Candela.
9: Ahí vamos a estar.
0: Ahí vamos a estar.
9: Ay, qué bueno.
0: Y recibiendo a las caravanas que van a converger desde varios puntos de la ciudad de Bogotá.
9: ¿Ah, sí?
0: Claro, siempre nos vamos desde Soacha. Siempre tenemos punto normalmente por el sector de Engativá.
9: Ay, por Suba.
0: Siempre es desde Suba. Mejor dicho, vamos a tener varios puntos de salida para que nos encontremos en una gran caravana del año pasado.
9: Hermoso.
0: Fue espectacular porque con la vista del dron fue,
9: ¿sí?
0: se vio en el momento en que se unió toda la caravana y eso era la fila y la fila y la fila y la fila de familias.
9: Desde el dron se vio a Lucumí entrar a Palo Quemado.
0: Espectacular, ¿no? Increíble. Con sus carros decorados, con las bombitas, con la Virgen del Carmen, la decoración, y realmente eso se vuelve un plan de familia y queremos invitarlos para que el próximo domingo 26 de julio se programe, si bien quieren llegar a hacer la caravana o llegar directamente a la Plaza de Mercado de Palo Quemado. ¿Qué hay allí? Seguramente vamos a tener, como cada año, lechoncita deliciosa.
9: ¡Ay, qué rico!
0: Los kits que van a tener que reclamar oportunamente, artistas invitados, porque no hay celebración de la Virgen del Carmen sin música y sin artistas invitados.
9: ¿Va a haber lechona?
0: Pero claro que sí, Homero, ahí vamos a estar con la celebración. 26 de julio.
9: ¿Y va a haber lechona?
0: Claro que sí.
9: ¿Y cuándo es?
0: Y el 26 de julio.
9: ¿Y va a haber lechona?
0: Lechona. Vamos a tener candela, mucha candela, 26 de julio. La celebración de la Virgen del Carmen con Candela. 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

0: bonita esta canción.
1: Ahí esta canción de los tucanes.
0: De los tucanes.
1: Sí, para esas mujeres que tienen el tabique así como elevado. Que dicen, según mi cara, que consumo. Y uno dice, alpiste.

0: la sabe o no?
1: Bien. Que el señor era tan tacaño que el día del matrimonio le tiraron arroz y lo recogió para llevárselo.
2: ¡Ay, uy! No, no,
0: todos en la vida.
3: ¡Ay, no!
0: Bien austero.
2: El como el man que estaba llorando y el amigo le dice, venga, ¿por qué llora?
0: ¿Cómo lloraba?
2: No, es que mi mujer me dejó.
4: ¿Y eso por qué?
2: No sé. Ya dice que yo soy así como chacón, todo tacaño, todo tacaño.
4: Pero usted ya habló con ella, ¿sí?
2: Le timbré, pero no me volvió la llamada.
1: Era tan tacaño que fue donde el vecino le dijo, vecino, haz el favor y me regala un poquito de azúcar. El vecino le dijo, no, hermano, no tengo. Oh. ¡Ah, qué pesar! Me ha tocado utilizar la mía.
2: El man está tacaño. Uy,
0: amarrado.
4: Cuando decirle, la invito a almorzar a la panadería con él.
0: Uy, no.
2: Era tan. Uy, ese man es tan tacaño.
0: Tenido.
2: Uy, pero tenido. Con decirle, para endulzar el café en las mañanas, rascaba el roscón.
0: Ay.
5: Chacón, a Candela ya llegó. Chacón.
4: Hoy está trabajando harto Chacón.
6: Bueno, familia Candela, a esta hora de la mañana, 8 de la mañana, 54 minutos. Mucha atención porque a esta hora en Noticias de Movilidad les cuento que vehículos implicados en el siniestro vial son retirados de la avenida Carrera 68 con avenida América, sentido sur, norte, mi familia Candela. Por otro lado, atención familia, les cuento que se presenta accidente vial en la localidad de
0: Kennedy.
2: En la localidad de Kennedy.
6: Exactamente, en la avenida Ciudad de Cali con calle 13A, sentido sur-norte. Afectación de un carril. Transitar con precaución.
2: ¿Y en dónde pasó eso?
6: En la localidad de Kennedy.
4: Chaconcito.
6: Ay, Dios mío. Y mucha atención, familia Candela.
2: Mucha atención, Chaconcito.
6: Noticia.
2: Noticia,
6: sí,
2: Chaconcito.
6: Señores, mucha atención porque se encienden de nuevo las alarmas sobre el peligro de evadir el pasaje en Transmilenio. Ustedes dirán, ¿por qué?
2: ¿Por qué?
6: Pues, mi familia Candela, ¿cómo les parece que en la noche del martes, en la estación de Venecia, en la capital de la República, una mujer fue arrollada por un bus de Transmilenio? Pues según la de Transmilenio, la víctima habría intentado colarse en la estación de Venecia, en el sur de la capital de la República. Oiga, les cuento que perdió el equilibrio, cayó a la calzada y en segundos se generó el accidente donde la mujer perdió la vida. Les cuento que cerca de 300,000, póngale cuidado a esta cifra, 300,000 colados se presentan al día en Transmilenio.
0: ¿Al día?
6: De los 2 millones de usuarios que usan este sistema.
7: Hay gente que se acostumbró a eso. No es cruel ver, mira, nosotros los discapacitados muchas veces tenemos que irnos parados porque se cuelan.
8: Hay necesidades también, ¿no? De la gente que no tiene cómo pagar un transporte, pero casi todos es por vagabundería.
9: Grave la vaina, ¿no? Porque yo creo que a todos nos pagan un sueldo, nos pagan lo de los buses. Si hay para, hay ya, para pagar. Para atrás.
10: Los que pagamos llevamos del bulto por los que no pagan.
6: Ahí está, familia Candela, sigue el debate sobre los colados en el sistema de Transmilenio.
3: No, Chaconcito, pues el debate usted es que la gente sigue, se sigue es que a ver, eso es, ahí sí como dices, es una guerra perdida, todo el tiempo se habla de eso, pero no hay algo en rigor que diga la gente realmente
6: que
3: diga
6: en cintura eso.
3: No lo voy a hacer. Colocaron estos separadores altos,
6: sí,
3: que con, ahí se trepa, ahí se mete,
4: sí, más de uno que hay colgado de los calzoncillos,
2: sí, queda como un pincho.
3: Y ni aún así. Sanción de plata, que es lo que tienen que hacer para que la gente pague su pasaje.
4: No, y lo chistoso es que se quejan.
2: Algo que los boletee.

0: que los boletes en vivo y en directo.
1: Dicen que el servicio es muy malo y se colan.
2: No. Eso es lo que digo yo. Si la mayoría de personas tienen su trabajo, tienen su transporte, ¿no? Les pagan su transporte, pues imagínense.
3: Parce, que monten fotomultas si hay para motos y carros, ¿por qué sí, no para peatones?
2: Que le tomen la foto. Sí.
4: Claro.
0: Claro, fotomulta.
2: Sí, ahí está, no. Sí, señores.
0: Todos colados.
2: Y que le llegue la foto allá a la empresa.
0: Además, además que ahora hay cámaras inteligentes, ¿no? Chaconcito, sí, con reconocimiento facial.
5: Muy bonito eso, así es. Voy a poner a Chacón encima de un poste a tomarle fotos.
0: ¡Ay, sí! Como pincho también.

0: La licuadora.
1: ¿Qué?
2: Ya en balón.
3: Que se le eche.
1: Estaba bailando ahí dos blue jeans.
4: Dos blue jeans bailando.
1: Dos blue jeans con levantador de paquetes. Entonces era blue jeans. Entonces estaba bailando y de pronto llegó un blue jean ahí y dijo: "No, yo sí no puedo bailar." Así y dice: "No, y eso porque es que no, es que en el COVID me entubaron."
0: ¡Ay, no!
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5: Aquí está Selena, la reina del Tex-Mex. Y esta canción se llama Como la Flor. Uy,

0: el señor que llama a la recepción. A la recepción.
1: ¿Cuál es tu tusa?
0: Ahí ya lo comí ya, hombre. Llama a la recepción.
2: Buenos días, hágame un favor, es que acabo de tener acá una discusión con mi mujer en la habitación y entonces, no pensé ya, está muy entusada, terminamos y...
3: Opa.
2: Y que no, que se quiere tirar acá de este séptimo piso.
1: Ay, señor, disculpe, pero es que esos son problemas familiares. Nosotros acá pues no nos metemos en eso.
2: Sí, pero la ventana no abre y eso sí es problema del hotel.
4: ¿Qué? Imagínense que...
3: ¿Cuál es Utusa?
5: ¿Cuál es Utusa?
3: ¿Cuál es Utusa?
4: El muchacho estaba aburrido. ¿Sí? Ah, hermano, aburrido. Terminé con mi novia ahí. Ah. ¿Y por qué? No, que porque yo casi no le prestaba atención o... No me acuerdo bien qué fue lo que me dijo.
3: Me parece que yo estaba... O
0: sea, ay, ahí, el experto en Tusa, ¿sabes? ¿Cómo sí.
5: Se metió en terrenos, Cocoyen.
3: Ahora usted también me va a cortar. Que yo quise invitar a salir a Paola.
5: ¿Sí?
6: Ay, dije, ¿estudias o trabajas, su guapa?
3: Y ella me dijo, estoy con las oposiciones, me dijo así.
5: ¿Las oposiciones?
0: ¿Oposiciones?
3: Dije, ah, ¿sí? ¿Y a qué te opones? A que nos sigamos conociendo. Tú sabes.
0: Está entusadito.
3: Entusadito.
5: ¡Loco!
4: ¿Qué?
3: ¿Cuál es su tusa?
4: Es que imagínense que el muchacho estaba allá afuera de la casa, de la casa de la novia. Y un amigo lo pilló y le dijo, uy, hermano, ¿usted qué? Le ha dado duro esa tusa ahí con su novia, ¿no? Volvió con ella, lo vi ayer ahí afuera de la casa. Ah, hermano, sigo con la tusa. Estaba ahí afuera de la casa, pero no rogándole, porque todavía tengo la clave del wifi.
3: ¡Ah!
0: Como la vieja que llega y entra al restaurante de bar con la cita que tenía. Y le dice,
1: mira, si ves, es el señor que está ahí en la barra todo borracho.
6: Sí, mi amor, ¿por qué?
1: Ese es mi ex.
3: Oiga.
1: Desde que lo dejé hace 2 años no ha parado de tomar.
3: Dios.
0: Uy, pero eso es harto tiempo celebrando, ¿no?
3: Ay no, Padua, no, quíteme esa música, hermano.
0: Uy, sí, no.
5: Ay, ¿qué le pasó?
3: Mi prenda la radio es para patear esa grabadora. No, me duele el corazoncito, Paulita.
5: ¿Qué le duele? ¿Qué le duele? ¿La panza?
3: No, el corazón,
7: Paulita. ¿Tiene tusa?
5: ¿Por qué?
3: Tengo tusa por la selección, hermano. ¿Cómo nos van a eliminar así?
5: Pero ya.
3: Yo la tengo viva, no.
5: Ayer día de descanso de fútbol era el día de haberla superado.
3: Entre más tiempo pasa, más mentuso.
0: No, a mí me ponen el tai-tai ese y me ofendo.
5: ¿Verdad? ¿En serio? Sí,
0: ya para mí se acabó el mundial.
5: Yo no me voy a ir a ver
0: a una mano de crecidos.
5: Si aquí hay hombres puros futboleros porque trabajo, yo creo que todos aquí, mejor dicho, no he perdido ni medio partido.
3: No.
5: ¿En serio? ¿Tienen tusa todavía?
0: Los hombres, sí, a nosotros sí, los hombres sí, nos da tusa. A las mujeres ya cambiaron por Haaland.
3: ¡Ay, sí, señor!
0: ¿Por qué
3: sí,
0: no me lo jalan sí, más bien?
3: ¿Jalan?
5: ¿Cómo funcionan
3: las cosas?
5: Y
3: así son.
5: ¿Loco sigue entusado?
4: Sí, yo todavía. No sé cuándo me va a quitar.
0: Exacto. Vea la cara de aburrido que tiene el
5: niño.
8: La niña está triste.
5: ¿Qué tiene la niña?
3: Funciona, Paulita.
0: No, es que
3: uno le guarda luto por lo menos unos 4 años a la selección.
5: Hasta el siguiente
3: mundial, mientras las mujeres, ay no, yo me voy para Noruega, chao.
0: Y vienen aquí a echar pañitos de agua tía.
1: No, que este año tenemos 2 amistosos. Vaya con sus amistosos, chale con su madre aquí.
0: ¿Cómo no lo dieron? Colombia es experto en amistosos, ¿cierto?
3: Sí, la campeona mundial de amistosos.
0: Le ganan hasta Brasil, le gana
3: a Francia, le gana a Alemania.
0: Argentina le ganó en amistosos, pero vaya a echarlelo en mundiales.
3: ¿Sabe qué? Pongámonos a ver un torneo de tejo o de pádel, porque el fútbol colombiano se murió.
0: Sí. ¿Qué opinas, Paula, del pádel?
5: ¿Qué?
3: Alejo pádel.
0: Alejo pádel.
5: Tú me hiciste acordar de un meme que vi anoche, y ahora ¿qué vamos a hacer el sábado? como que la gente está desparchada, ¿no? Como claro. Que a mí me dio excusa de ver todos los días, fin de semana, partidos.
0: Me da mucho guayabo, ¿sabes por qué? ¿Qué? Porque la energía de la gente de barrio, de la gente de a pie, se cae mucho. Los negocios ya dejaron de vender.
5: Pues ya aparecieron. Se le viene la promo. 2 camisetas por 60.
0: Las de 150 las están dando en 30,000, Paola. A mucha gente se le cae su emprendimiento, amiga. Por los jugadores de Colombia sí pueden ir.
3: Oigan, podemos decir que esos son
0: también a que la jalan.
3: Podemos decir que esos son almacenes de chucherías.
0: Sí.
5: Yo creo que se les cae hasta la excusa para perderse de la casa, porque más de uno también decía, me voy al partido, pero no decían aquí. No,
0: y también a ver fútbol.
5: Oiga, pero ya que estamos hablando de eso,
4: a los oyentes,
5: terminamos
4: a
5: hablando de otra cosa, pero permítame, señor productor, porque no le preguntamos a los oyentes si tienen tusa futbolera.
0: Si existe.
5: Sí. Si existe.
0: Para
5: si
0: nosotros
5: tiene.
0: Los hombres sí, a las mujeres sí. Eso ya, no les digo, ya todas tienen camiseta.
4: A las mujeres tusa novelera, dicen, ay, pero ¿cómo así que Ricardo Antonio no se quedó con María José?
0: Sí, a ella les da más tusa esa, ¿cierto? Esa
3: sí, tiene otra clase de tusa.
5: Los que están en TikTok también, ¿cree que existe la tusa futbolera? ¿Se tiene todavía? ¿Sí o no? Los escuchamos. 315-301-9580. Mire, en TikTok nos dicen por acá, Jacqueline Mora, sí, Pau, mucha tusa.
0: Vea.
5: Sí, sí la hay.
3: Eso le dicen a Lucumi, muchacho.
0: Exista o no exista la selección en el mundial, igual yo voy a ir a verificar al bar.
3: Lo que dice Andrés Naiza, que es que Marcilla embarra, es que ¿qué? ¿Será que Carlitos Vargas tendrá la tusa dentro?
5: ¡Ay, feo! No.
0: Ese Carlitos, no. ¡Dai, dai!
5: ¡Ay, qué pecado! Dice por acá, Cuellarano, dice, sí existe, la tusa sí existe.
0: Uy, me preocupa que Cuellarano diga.
7: Es como en el amor.
5: Tocarema, peor fuera que no unieran, ¿no qué? Bueno, unieran, me imagino que es, si hubieran ido al Mundial. Ah, bueno, ok, claro, que existe más para la gente que fue al Mundial.
0: Uy, sí.
5: Y le invirtió para poder ir y sacó plan y se endeudó y están pagándolo.
0: Lo que dijo Toño esta mañana, ¿no? Que muchos ahorraron para esos cuartos de final y les va a tocar ir a ver a Noruega, a Suiza a jugar contra Argentina.
3: Pero en arriendo. Sí. Eso está difícil. Vea, hay una frase, ¿qué? Una máxima futbolística que se me olvidó decirle ayer de la rabia que yo tenía.
0: ¿Qué?
3: Dijo César Luis Menotti, ex campeón del mundo con Argentina en el 78. ¿Querés ver perder a Colombia? Decirles que van a ser campeones. Es la única manera de
0: hacerlo. Sal, hijo de madre.
3: ¿Se la creen?
0: A mí se me olvidó apostar a favor de Suiza.
5: ¿Verdad?
0: Se me olvidó. Porque si vieron que aposté a favor de Colombia y terminó en la Cruz Roja.
5: Vamos a escuchar los oyentes, pero antes dice Ángela, sí, Paulita, yo no soy de fútbol, pero todos en la casita teníamos como fiebre del mundial, eran los planes en casa.
0: Claro. Con los vecinos, es más.
7: Muchos bajaron los adornos.
0: Claro, yo con mis vecinos.
4: Eso une como al país, le bajó como la tensión a toda esa vaina de la.
5: Nos del empalme y de no el empalme.
3: Eso uno iba pasando al lado del conjunto de Pipo y eso sonaba el himno nacional a todos. ¿No? Parecía una isla de bandera por lo chiquito que era.
0: Con decirle que el productor vive cerca de mi casa y en los partidos salía a la ventana a decir: ¡cójalo, cójalo!
9: Yo escucho candela, candela, candela, solo éxitos. Claro que existe la tusa futbolera. No, es que últimamente de tusa en tusa no aguanto. Y Colombia, como siempre, van y hacen una representación bonita, pero cuando tienen que definir, ahí se quedan. Nah, qué tristeza. Que y uno sigue gastando camiseta, haciendo decoraciones, comprando banderines, de todo. No. ¿Quién lo reconoce esos jugadores?
0: Nadie.
9: No, son ridículos.
3: Son ridículos.
5: Que llegó la selección Colombia a las 3 de la mañana, ¿no?
3: Sin que nadie se diera cuenta.
4: Para que nadie diera cuenta.
5: Sí, de la mañana y calladito, calladito.
3: No, y es que eso, digamos, uno invierte transporte, bebida, comida, decoración.
4: Y Alejo que ayuda con esa música. No,
10: hola familia Candela, muy buenos días, Dios los bendiga en este maravilloso día. Sí, claro que se siente la tusa futbolera, el ánimo de la gente, no, durísimo, duro, duro, duro, pero toca seguir adelante. Claro que sí, yo soy mujer. Y lo que dicen, el sábado ya habíamos parchado ahí donde nos íbamos con mi hija y ahorita. ¡No! Familia Candela, bendiciones. Arley Álvarez de Patio Bonito, tercer sector. Trabajando, trabajando.
0: A mí me dejaron el barril recién comprado. Ese barril que uno alista para el asado de cuartos
3: pero
0: de final.
3: Pero presta que el mío ya está lleno de goteras.
5: Los oyentes dicen, la tusa sí existe. Me dio más duro la tusa con la pérdida de la selección que cuando me separé de mi esposo. Otro nos dice, no, la tusa es para los débiles.
0: Ay, no, ¿qué haremos?
5: ¿Cómo te digo?
3: Noruego de Temo.
5: ¿Vikingo?
11: Familia Candela, no, tusa, tusa, lo que le sigue. No, no, no, no, no, ya eso no, ya apague y vámonos. Si no fue este que el camino estaba tristemente estaba
0: preparado.
11: Fácil. Estaba difícil. Qué triste, la verdad.
5: Dice Viviana Orjuela, claro que sí, Pao, yo estoy con tusa futbolera desde que salió el bicho. Y ahora Colombia. No.
0: Desde que salió el bicho.
5: Desde ya. Que salió el bicho.
0: Esa ya. Es otra tusa.
5: ¿Hay tusa o no hay tusa?
10: Candela, candela, candela, solo decirte. No, Paulita, yo el miércoles fui y reclamé la camiseta que me gané con Candela. No me la quise cenar, que para que entráramos a los cuartos de final y quedó guardada en el armario.
0: A mí me ha afectado eso tanto sí la salida mucho. De Colombia del Mundial que ya me tocó volver a hablar con mi familia. Me acordé que la niña entraba el lunes atrás. Sí, uno se le olvida todo.
5: Dice Jairito Alonso, no es tus amigos, es decepción que es más difícil.
3: Por eso se llama la decepción colombiana.
0: La decepción Colombia.
5: Ay, qué pecado.
12: Buenos días, claro, la tusa está ahí. Yo, por ejemplo, yo ayer no quise ni mirar noticias del mundial, ni en redes, ni en, en la televisión, nada, nada, no. Ya habían planes para el sábado. El sábado iba a ser el partido Colombia-Argentina, ya se les iba a eliminar a los argentinos. Habíamos hecho planes de ir hasta el domingo, no iba a ir a trabajar y ahora vea, grave.
5: Saben que yo siento que
12: iba a tomar una cervecita buena el sábado, grave, tocó trabajar y trabajar el domingo también.
0: Es que imagínate donde Colombia hubiese pasado ahorita puente festivo.
5: Yo creo que le dio muy duro, por ejemplo, a la gente colombianos en el exterior. Que creo que eso es lo que los hacían sentir muy cerca de Colombia. Lo digo porque había mucho colombiano, por ejemplo, en Toronto, que hay muchos colombianos.
0: Toronto.
5: Vi una historia de un oyente que decía, ahorré yo no sé cuánto tiempo camellando para comprar la boletica porque era el más cercano y llegaron y ver perder la selección. Creo que inclusive la gente en el exterior que se colocó su camiseta, el hecho que ya
0: no, y uno no poder hacer nada, eso da más impotencia que botar la caja de Viagra.
3: Eres un menino, Natalia.
5: Dice, yo justo el día que saqué mis ahorros de la alcancía para comprar la camiseta, la sacaron del mundial. Uno no la había invertido a la camisetica.
0: Uy, no.
5: Y ya, vea, como la oyente que guardó la camiseta y es que pa' cuarto y se quedó ahí sin
3: no
5: estrenar.
3: No falta el que la pide por Temu y le llega en septiembre.
0: Ay,
13: claro, yo todavía estoy entusado y doblemente entusado porque estoy agarrado con mi pareja.
0: Ay,
13: porque el día que perdió Colombia empezó a montármela. Ay, no, que yo tan triste que eso dejara de que... de sufrir por esos manes multimillonarios que igualmente ganaran o perdieran, al otro día me tocaba seguir trabajando. Y ese mismo día peleamos y es la hora que estamos todavía ranciados, entonces doble tusa. Si esos manes de la selección Colombia entendieran que hay un país que así ellos se vuelvan millonarios y todo, pero que se puede uno alegrar de cosas y toda esa vaina, la meterían más, pero nada, eso cada vez... Eso pasa igual que con el fútbol colombiano. Uno esas rangas de equipos que siempre pasa lo mismo, siempre lo mismo, siempre lo mismo.
4: No, pero no es lo mismo. Sí,
5: sí,
4: es
5: el que no es lo mismo. Hasta con la pareja, ¿eh?
4: Pues, pero no es lo mismo la selección que el fútbol colombiano. En el fútbol colombiano Eso juegan cada 8 días, la selección juega cada cuánto juega la selección.
0: Y lo que dice el oyente es verdad, uno ve a ese Sánchez, a ese Mojica, a ese Lucumí, tapados en plata. Y esos no son fresas, esos son borojos.
14: No.
0: Y le lo dejan a uno así, como es que tan iniciado. Y mi ánimo va tan en picada que lo van a meter al Fritanga Fest.
10: Candela, uy, sí, demasiada tusa. Estoy súper mal. Es más, todavía no las creo. Todavía pienso que va a jugar el sábado mi selección porque la dieron toda y no merecían salir así. Pero bueno, Lucumí. Tocó por culpa de Lucumí. Bien, mi selección, los amo.
0: Ay, los amo.
5: Y si ve cómo le dice Lucumí.
0: Lucumí. Oiga, pero yo, ¿sabes qué noto, mi querida Pau, mi querido Chaconcito, mi querido notas? Iván, mi querido Lucumí, mi querido Pajas?
5: No. Ay, no.
0: Es porque Padua, Alejandro. Padua, Adame, Jorge Alejandro.
5: ¿Adames?
0: ¿Adames?
14: ¿Adames?
0: ¿Adames?
5: ¿Adames?
0: ¿Adames?
5: ¿Adames? ¿Adames? ¿Adames? O sea, si fuera costeña le diría, Adame.
0: Abanico Sánchez, suplex, bla.
14: Para esta que no es costeño, yo.
0: Pero si no, todos mis amigos, que hay como un ambiente de verdad de tusa. Todos los oyentes que han participado dicen, sí, sí hay tusa. Acá en la mesa decimos, sí, sí hay tusa. ¿Qué vamos a hacer con eso, Paulita?
5: ¿Qué vamos a hacer con esa situación?
0: ¿Qué vamos a hacer
14: con ese tufillo?
5: Pues, ¿cómo le suena si...? Se me ocurre.
0: ¿Qué se le ocurre, Paola?
5: ¿Qué tal un especial?
0: ¿Un especial?
5: ¿Qué tal canciones para superar esta tusa?
0: ¡Ay, qué rico!
5: Sí. Yo le tengo la primera.
0: ¿Sí? ¿Cuál sería?
5: Todo tiene su final, de Héctor Lavoe.
0: Todo tiene su final. Pero entró con los taches arriba.
5: Sí.
0: ¿Cómo te digo?
5: Uno dice, Dios mío, hágale, porque esa canción, todo tiene su final, nada dura para siempre.
0: Uy.
5: Aplica para el fútbol, para el amor.
14: Para todo.
5: Para todo. Ni la plata.

0: tusa, tengo tusa. ¿Sí? Tengo tusa.
1: Ay, eso, doctor.
0: Doble tusa.
2: ¿Doble tusa?
3: ¿Doble tusa?
0: Tengo la tusa por la selección Colombia. Y tusa electoral, que eso no.
4: Tiene doble.
1: Todavía no ha terminado con lo de los escrutinios, ¿no?
0: Sin embargo, quiero cantarle a algo que me fascina.
4: ¿A qué?
0: Es una canción del Binomio de Oro y Rafael Orozco.
4: ¿Cuál?
0: Dime pajarito.
1: Ay.
0: Póngamela.
4: ¿Por qué? ¿Esa por qué?
0: Dime pajarito, ¿por qué hoy estás triste?
1: Esa también es de
0: cantando
1: tusa.
0: Cantando y cantando con melanco. Esa también es de tusa,
1: Pablo. Claro.
4: Sí, aplica.
1: Yo
4: dime
1: sí.
4: Escúchalo.
5: Dime pajarito.
4: Ay.
0: ¿Por qué hoy estás triste? No escucho en tu llanto la misma alegría. No me jodas.
1: Ni me jodará.
4: Dime sí.
1: Ni me jodará la selección. Yo sí, ¿sabe qué? Yo sí tenía el presentimiento de que nosotros no íbamos a pasar de octavos.
2: Sí, ustedes lo
4: presentían. ¿Cómo le digo el brujo?
1: Nos trabamos. De hecho, yo vi salir a la selección en el día del partido de contra Suiza. Sí, sí. Y ya en el primer tiempo, yo ya me las olía. Uy, sí, de que íbamos a
2: ver. Pero qué elasticidad, qué elasticidad, ¿no?
1: Sí. Ahí donde me ve.
4: ¡Qué horror!
6: ¡Qué manera de
4: olvidar! Bueno,
1: es más, con eso... Con esto te digo todo, Paula. Yo cuando terminó el primer tiempo de Colombia contra Suiza, al ver cómo se estaba desarrollando el partido, les dediqué una de Maelo Ruiz.
4: Uy. ¡Otra! ¡Otra!

0: ni vuelvan.
1: No, pues volvieron a las 3 de la mañana y nadie les dijo bienvenidos.
0: Y que ni vuelvan a jugar.
1: Ay, qué pena.
2: Pero eso es un amor tóxico, Paulita.
1: Tóxico, sí.
0: Menos en amistad.
2: Sí, sí, en 2 meses volvemos a ver los amistades.
1: Volvemos a perder la camiseta aquí a gritar.
0: Volvemos a creer.
1: ¡Colombia!
0: ¡Va, va, va!
1: Dice un oyente al WhatsApp. Sí, especial para la tusa, Paulita. Yo pido... la mesa del rincón de los tigres del norte.
0: Ay, ay, ay.
1: ¡Wow!

0: ¿Cuál es su canción de Tusa?
1: No, mejor dicho, una de las canciones.
0: ¿De Luisito?
1: Por ejemplo, Parrandera, pero de Tusa. Joy Arroyo sabría olvidar, Ruiz.
2: ¡Uy!
1: Esa canción.
0: Pero, Chaconcito,
1: Luisito. Sabría olvidar.
0: Presidente, la estoy en Tusa.
1: Sabría olvidar.
0: ¿Cómo sería?
3: No digamos, mujer, si no digamos,
1: Joy Arroyo sabría olvidar.
0: ¡Ah!

0: ¿Verdad? ¿Yo qué gasté? Entonces poco de plata.
1: Le metió dos cajas de fichas.
2: No, Lucumín, la canción de Tusa.
0: Ay. El periódico de ayer.
1: El periódico de ayer dice Colombia.
2: No, ya no quiere mirar ni las noticias y lo que dice el oyente, ni redes sociales. No, nada. No quería mirar social, ni periódico.
3: Yo, por ejemplo, al otro día vi la camiseta y la archivé por allá.
2: Eso. Pero la lavó aunque sea, chapo.
1: Sí, cochina.
2: Con chuchi.
1: Cochina. Pasa como el arbitraje de Argentina. Cochina.
4: Periódico de ayer. Que nadie más procuraría darle.
2: Entonces, compañeros, es que ¿ustedes están de acuerdo o no están de acuerdo con que hay tusa futbolista?
1: Sí, sí.
0: Hay tusa, claro, hay.
3: Es real. Hay amor, hay de todo.
2: Entonces, le tenemos un reto a los oyentes de la familia Candela.
1: ¿Ay? ¿Cuál?
2: Si llegamos a los 10,000 likes en nuestro live de TikTok antes del final del programa.
1: Uy, pero está muy fácil, Paola.
2: Nos vamos de especial de Tusa para este lunes festivo. Nuevecito. Este lunes 12+1.
1: Me encanta, Paola.
0: Es mi cumpleaños.
1: O sea que el único marrano que capan dos veces a la selección. Sí.
2: Entonces, 10,000 likes en este live. Dale, mi amor, usted coge su pantalla como a...
1: Sí,
2: voy a decir una cosa, pero
1: no. No, señora, no, que nos diga. Nos bajan el live, Paola, nos bajan el live.
5: Dígalo en cifrado.
2: Me dijeron que estaba en pelota de ahí para arriba. Cualquier cosa pasa.
5: Eso también me dio tusa.
1: Sí, lo de la presta de la chaqueta de Paola me dio más tusa que la selección Colombia.
2: Hágale.
1: Ay, papi, no, pero esto ya...
2: Hágale, papito.
1: Dele sin parar.
2: Dele como arero que la ya va a llegar.
1: Eso.
2: 10,000 likes y nos vamos de especial de Tusa, pero con todos los géneros. O sea, ¿ya llegamos?
1: ¿Ya llegamos? Que yo te dije que estaba muy fácil.
3: Póngale más.
2: Ah, no, así sí, no.
1: A los 15,000.
3: A los 15.
2: Pongámoslo a los 15.
1: 15.
5: Hasta la 15.
3: 15.
1: Oye, pero esos dedos tan rápidos, Paola. Se ve que escribe harto berraca.
2: Pero venga, mientras eso, qué pena, señor productor, señor director Jao. Ponemos una canción de Tusita mientras llegamos.
1: Claro.
2: De canción de
1: Tusa,
2: escuchemos todos.
5: Mientras llegamos,
1: es que yo creo que ya llegamos.
2: 15, 15, ¿uno de vallenatico?
5: Paulita, eso está subiendo muy rápido. Llegó más de 20,000.
2: Démosle 20,000.
1: Sí. 20,000 likes.
2: 20,000 likes.
1: Y si puedes llenar esa galería rápidamente, subimos esos 20,000 de una.
2: Y compartan el like, porque el que comparte y comparte
1: se lleva la mejor parte.
3: Vean, 13,813.
2: Vámonos con una tusa, que hijo de madre.
1: Ay, es más de 15,000.
2: Y volvemos.
1: ¿Con cuál te vas a ir?
2: Puede ser cualquiera, esto aquí es al aire. ¿Un vallenato?
1: Vallenato, eso. Nostalgia.
5: Que no perdimos el partido con Suiza.
2: Eso.
1: Éstale, para Milena, que Milena aportó la canción ahí en el TikTok.
2: Muévase dedo, papi, muévase dedo.
1: Muévase dedo, eso.

0: tenemos nostalgia. Vamos por el reto, vamos por el reto. Oigan, les tengo un plan buenísimo para lo que queda del mundial, compadre.
1: A ver, cuente.
0: ¿Qué paña?
1: ¿Pasaporte mundialista?
0: Claro, que es una iniciativa de la Alcaldía Mayor de Bogotá a través de la Secretaría de Desarrollo Económico. 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
10: Sota, David Pavón, esa canción se llama Dime, dime, ¿te gusta Caradura?
11: ¿Esa también? ¿Cómo me está diciendo?
12: ¿Le gusta Caradura?
11: ¿Caradura? Pues por lo menos tengo Caradura y no doble cara como Iván.
12: Uy, pero...
11: No, pero lo digo es porque se le expande hasta la nuca.
12: Y yo defendiéndolo, sí, Caradura.
11: Es que con Iván toca doble skinker.

0: salsita en candela. Oiga, les voy a contar, los vamos a contar ahorita si cumplimos o no el reto. 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
0: 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En candela faltan 14 minutos para que sean las 10 de la mañana.
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6: Oiga, fui al gimnasio.
8: Sí.
6: Fui al gimnasio y llegué completamente sudoroso a la casa.
8: ¿Sudoroso?
6: Sí. Y eso que solo fui a preguntar cuánto valía la mensualidad.
9: No, yo ya llevo, ¿sabe cuánto ya llevo en el gimnasio?
8: ¿Cuánto llevo usted en el gimnasio, señor?
9: Un semestre.
6: Un semestre. ¿Y cuánto ha perdido?
8: Un semestre.
9: No.
8: ¿Cuánto ha perdido?
9: No, no he perdido ni siquiera ni un kilo.
8: ¿No?
9: No, me va a tocar ir presencialmente.
8: ¿Cómo les parece?
9: ¡Ay, don gimnasios! Ah, sí, ¿Para cuándo los efectos?
8: Sí. Sí, es que yo soy el antes y el todavía.
0: Porque según la camiseta de Ivanchis, ¿dice qué?
9: Iván, ¿ya qué va?
10: I sleepy and I training.
0: ¡Ay, Titi! Yo soy el Titi.
9: ¡Ay, Titi, muchachos!
8: ¡Ay, Titis!
0: ¡Ay, Titis!
9: Esa debería ser la de Paola, ¿no?
8: ¡Ay, Titis!
9: ¡Ay, Titis! ¡Ay, perdón! No tira la vaina, hombre.
8: Ya se hace harto pecho.
9: Ay, Paola va al gimnasio todavía.
0: Por ahí dos veces a la semana, estaba muy floja.
9: Uy, Paola.
8: Pero no te ves nada floja.
9: No, aquí no floja.
8: Acá una floja. Un viejito se me. Yo estaba ya en el gimnasio.
9: Ah, usted estaba en el gimnasio.
11: Se me hace como viejito. Chuchito.
9: Eso que hablan así, como el abuelo Simpson.
8: Y ya se acerca y me dice, vio a Paola desde lejos.
9: Ay, vio a Paola.
8: La voy a pasar así por al frente del gimnasio. Dice, casi se le cae la caja de la Paola. Dice,
11: ¿qué máquina debo usar para impresionar a una chica así como Paola Varela?
8: Y le dije, le recomiendo el cajero automático.
9: ¡Ah, sí! Esa es la máquina que más funciona.
12: En Candela el chisme también es mundial. Por eso Paolita llega, como siempre, elegante pero picante.

0: Yo no entiendo por qué Néstor Lorenzo no llama a Paulito Varela a la selección con esa delantera.
1: Es lo que le hace falta a la selección, sí, ¿cierto?
2: Un par de delanteras.
1: Una buena delantera. Sí, sí,
3: yo iba a salir, pero ¿para qué le respondo?
1: No, Paola, tú eres una dama, tú eres una princesa.
3: Hay delanteras, pero hay tus, ahí verá qué
0: era un cumplido, ¿no?
1: Justo,
0: no,
1: pero eso también. Fue limón y sal en la llaga.
3: Oiga, elegante pero picante, compañeros. Saludamos a la gente de TikTok. Pendientes porque les vamos a contar si se cumplió el reto o no. Iniciamos el día con una noticia muy triste para los que tienen que ver o los que han seguido muy de cerca una de la carrera de las artistas que en su momento fue una de las bestsellers, le voy a decir, una de las artistas más reconocidas. Estamos hablando de Bonnie Tyler, una de las voces más importantes del pop rock que murió hoy, que apagara su vida y ya pasara a otro plano a sus 75 años. ¿Por qué es tan importante? Porque la recordamos, ella compuso y también interpretó esta canción, que también la tenemos en una versión en español que nos suena los lunes de plancha, se llama Eclipse Total del Amor.
0: Uy, ay, la Choco Ramón.
3: Y bueno, aquí la recordamos.
1: Me acuerda a mi mamá trapeando.
3: Esta canción.

los 75 años, hay que decir que esta es una de las artistas conocidas con esta canción tan importante. La llevó a conocer muchas partes del mundo. En una actualización el mes pasado, un portavoz informó que había salido de un coma, pero seguía muy grave en la unidad de cuidados intensivos. Dicen que en mayo ella fue trasladada de urgencias al hospital para someterse a una cirugía intestinal de emergencia y se le indujo a un coma para favorecer su recuperación. En aquel momento indicaron que su estado estaba mejorando y que los médicos se mostraban optimistas respecto a la recuperación, aunque estaba avanzando muy lentamente, pues ya era una mujer de 75 años. Y bueno, pues lo que tuvimos hoy como noticia es que se canceló una gira que tenía programada para el verano, un artista que a pesar de sus años se mantenía muy vigente en los escenarios. Y la familia y el equipo de Bonnie lamentaron ya profundamente con un comunicado oficial que Bonnie habría fallecido inesperadamente anoche a consecuencias de la enfermedad por la que estaba siendo tratada y pues que no se recuperaría. Una canción que se convierte en esas canciones que hasta se dedicó, se cantó, y bueno, aquí la recordamos en William Vinasco Show.

0: Bonnie Taylor y la recordamos aquí.
1: ¿Tu mami
0: en
1: no hacía aseo con baladas americanas?
0: No, ¿sabes que era más pura plancha, plancha? Te estoy hablando de Leodán, no tanto así como tan...
2: Bonnie Taylor. Uy,
0: mi no, mamá, sí. Poco, poco.
3: Lo que mi es esa era... vuelta y Richard Clayderman conocieron más fabulosos y traperos.
0: Eso es cierto. Sí, es cierto. Richard Clayderman.
2: Sí. Era cuando ya prendía la velita con el pebetero. Yo ya había terminado de ilustrar el bife y ponía a Richard Clayderman. Cuando ponía a Richard Clayderman, mi mamá ya no sabía que el aseo había terminado y que la casa estaba en paz.
0: Y es que además me hiciste acordar que vendían esos cassettes. ¿Te acuerdas de baladas americanas?
2: ¡Uy! ¡Sí!
0: Y era el cassette de balada americana y eran, era este, este artista, que otro artista.
2: Una vez
0: Tina
2: le pusieron,
0: Turner,
2: le
0: Tina
2: vendieron
0: Turner, que
2: Turner
0: la colocaban mucho. La de, ¿cómo es la de Survive? Esta canción de... era como de las...
2: Sí, y, el y cuando se ponía alegrona, ponía Trans Factory Tracks.
0: Ah, la carátula de las caritas.
2: Sí, y una, una vez pidió un cassette mi mamá de baladas americanas y le dieron uno de Vico, sí.
0: Pero un momentico que esto lo tengo que decir en la voz de Mr. D. Venga, Mr. D.
2: Por favor, alguien que sepa de esos clásicos de cassette.
0: El Survive. Bueno, ponle cuidado, ponle cuidado.
4: Bonnie Taylor fue conocida como la dama del rock.
2: Pero la dama del rock.
0: La dama del rock. Dilo, dilo.
2: Dama del rock.
0: Ok.
2: Queremos rock.
3: Uy, sí, bueno, Bonnie Taylor, sí,
2: no puede ser.
0: Bueno, y de Bonnie Taylor pasamos a hablar de Shakira. Shakira. Shakira pasó un momento.
2: No me cantes.
0: Un momento como de esos inesperados. No. Estaba en plena entrevista.
2: Ponga guaca,
0: Shakira
2: guaca.
0: Recibió la llamada de un periodista y se volvió muy divertido el momento porque. ¿Qué pasa cuando las artistas reciben llamadas que no, obviamente no son entrevistas en estudio? Pues lo que hacemos muchas veces aquí, por Zoom, por llamada, se hace la entrevista.
2: Virtual, sí, sí.
0: Y en medio de la entrevista le entraron dos llamadas y lo chistoso fue que ella tratando de disimular le daba risa y salía el asistente de Shakira por los lados cuelgue.
2: Intentando después, la llamada.
0: Ya decidió cómo mostrarla y...
2: Ay, bueno,
0: ¿qué hay que hacer? Bueno, aquí está en este gracioso momento de Shakira recibiendo llamada en medio de la entrevista. Ahí está.
2: A ver.
5: No sé, a ver.
6: ¿Quién es? Cógeselo.
0: Está entrando la llamada.
6: Cógeselo.
5: No, ya colgué.
0: Pero ya.
2: La pasando por allá.
0: La asistente gateando.
5: ¿Qué pasó?
0: Ya. Y otra vez.
2: Salita.
5: Ahí que me llama, ¿no?
6: Se ha colgado la llamada, ¿no?
5: Ha colgado, ya colgué. Ay, dos veces, nada más, insistente, ¿eh?
6: Imagínate, claro, llamada a tres, me habría gustado hacer llamada a tres, ¿eh? Pero bueno.
7: ¿Quién podría ser?
2: Es un pastor alemán, pero de verdad.
0: Y vea la
2: otra vez.
0: Y lo chistoso es que la veían gateando. ¿Hola? Y ella pensaba que alemán. No se veía.
6: No te lo esperabas tú tampoco, ¿eh? Pero, Shaki, dile que salude, dile que la saludemos, ya que ha salido.
7: Deja a las personas que se pongan de pie, hombre.
6: La saludamos, claro.
5: Es mi asistente. Ya que estaba tratando de colgar la llamada.
2: Tan hermosa.
0: Está gateando y no pensaban que no se veía. Nadie. Y vean, la presentó todo lo que hace un asistente, ¿no?
2: Sí.
0: Y del asistente de Shakira, también Shakira es noticia porque les voy a contar cuáles serían los artistas confirmados para el show del medio tiempo de la final del Mundial.
2: Que va a ser el próximo 19 de julio.
0: Pónganle cuidado.
2: A ver.
0: Va a estar Madonna.
2: ¿Madonna todavía?
0: Va a estar Justin Bieber.
2: Justin Bieber todavía.
0: Hágame en el favor y aquí ustedes los bilingües me corrigen.
2: Ajá.
0: BTS. ¿Estamos
2: BTS.
0: Bien?
2: BTS. Muy
3: BTS.
2: Very good.
0: Gustavo Dudamel.
2: Es el arquero de Venezuela.
0: Burna Boy.
2: ¿Quién?
0: Burna Boy, que se hace con
8: Daya. Ya voy. Ya voy
0: para allá. Coldplay.
2: Coldplay.
3: Coldplay.
0: Hay un coro. PS 22.
3: Hasta ahí no se taqueamos.
8: Hasta ahí.
3: PS 22.
2: Yo solo conozco hasta PlayStation 5, la verdad.

0: los personajes.
1: Yo sé de pi, 14 y ahí 6. De ahí no sé.
2: Lo cogí, que lo veía, que no estudió, vea. Sí.
0: De Sésamo Street. Ay, de Sésamo.
3: Ay, Plaza Sésamo.
0: Plaza Sésamo,
4: vale. No sabes dónde vive.
0: El personaje de Muppets.
3: Ay, los
0: Muppets. Sí, señores, haciendo parte de una de... Ay, vamos a estar tristes, pero bueno, hace parte de del show. Según informó la FIFA, el espectáculo tendrá una duración de 11 minutos y se realizará durante el entretiempo del Mundial y se va a disputar el próximo 19 de julio en el New York, New Jersey Stadium. El show va a ser apoyado por el Fondo de Educación de la FIFA. Y es una iniciativa que busca pues ampliar el acceso de educación. Con semejante nómina, está brutalísima,
5: pero,
0: ¿no?
5: Pero yo no sé, voy a irme amargado. Igual estoy amargado por la selección, sí, y voy a seguirme amargando de aquí hasta que acabe el Mundial. Yo no estoy de acuerdo con esos shows de mi
0: ¿Por qué?
5: Porque eso es demasiado americano. Eso es de puro show de Super Bowl. ¿No? Sí,
2: exacto, Super Bowl. Exacto.
5: Entonces ahora lo hicieron la pasada edición de la Copa América 2024, que Shakira se hizo un show increíble. ¿Para qué? O sea, no hay que negarlo. Shakira se hizo un buen show, pero a mí no me gusta porque le quita ritmo al partido, la mística, la espera, ¿cierto?
2: Además que nos hicieron las porristas.
0: Obvio.
2: Ay, sí. Las porristas. Sí, uy, esas porristas.
5: ¿Usted le gustan las porristas?
2: Lucumí iba al estadio a ver el América, era por las porristas. Esas porristas de la América.
0: Las piernas de las porristas eran más lindas.
5: Y las de la América.
0: Bueno, obviamente Shakira también va a ser parte de la presentación tan importante.
2: Tantas patas que Snoop Dogg iba a verlas.
3: Sí, porque eran porristas. Porque eran porristas.
0: Oiga, pero ¿sabe quién sí no es porrista, pero resultó ser una jugadora 10 de 10 de básquetbol?
2: ¿A quién?
0: Arely Xenao.
5: ¡Ay, Arely!
2: ¡Que no jodas!
0: Ay, ¿Nuestra Arely?
2: Sí.
0: Pues imagínese que llegó un video muy chistoso donde decía que pues ella también, aparte de cantar y todo, ella también tiene sus momentos de esparcimiento. Óigame, ¿qué nivel de juego? Señora Arely Xenao dice, ella dice en sus redes sociales, bueno, y hoy nos tocó jugar básquetbol. No me tenían fe, pero sabemos darle a todo.
2: Uy,
0: dame el bendito favor. Señora. Resultó ser una excelente jugadora de básquetbol.
5: Sí, la metió en el aro.
0: Los que están en TikTok van a decir qué tan buen jugadora es. Y los que estamos aquí, pues lo vamos a ver. Así que...
5: ¡Que ruede los balones!
0: Véala, véala. Y lejos y todo encestó. Mírala, mírala. Ahí hace cesta.
5: ¡Ay, de tres puntos!
0: Encestó, vea.
2: Uy, desde la mitad de la cancha.
0: Bueno, ahí jugó.
5: Y
0: vamos
5: a cambiar a Arelis con camisa.
0: Vea.
5: Ahí es Lucumí,
0: vea. Arelis, véala jugando.
5: Vea, y cubre bien la bola y todo.
2: Ella amarrando la bola para que lo... ¡Ay! Una, dos, mi gente.
5: Buena para amarrar la bola, ¿no?
2: Sí. Vea, pero qué bueno que las mujeres no solo jueguen con los sentimientos de los hombres. Sí, vea,
0: chévere por Arelis, que juegue también, hace su ejercicito. Jugando, chévere.
5: Arelis Jordan, toca decirle ahora.
6: ¿Quieres ver cestas?
0: Oiga, ¿les gusta la música?
1: Ver golazos.
5: Uy, eso es una buena pregunta.
6: ¿Prefieres el básquetbol o el fútbol, Paulita?
0: No, ya con estatus ni fútbol, ni fútbol, ni básquet, ciclismo.
2: Es que vamos para el bolirrán.
0: No.
6: El ciclismo, yo con esto apoyamos al Tour de Francia.
0: Tour de Francia, tocó subirnos a
5: Tour más. Sí,
0: oiga,
5: tour
0: si
5: más.
0: Yo les hablo de Ricardo Montaner, lo conocemos, claro.
2: Obvio, sí, el suegro de Messi.
0: Pues imagínense que este elegante pero picante está súper cargado el día de hoy. Ricardo Montaner estaría demandando a Universal Music por los derechos de sus grandes éxito. Empezó la batalla entre las disqueras ilegales. Ricardo Montaner inició acciones legales contra Universal Music Group en Estados Unidos y Venezuela para, escuchen esto, recuperar la propiedad de los masters de sus primeros 5 álbumes, que fueron entre los más exitosos entre el año 96 y el año 1986 y 1982. Entre esas grabaciones, claro que las debe estar peleando, canciones como La Cima del Cielo,

0: zaguán.
1: Ay, qué chévere esa canción. Uy. Bueno, el artista aseguró que en un acuerdo firmado en el año 1993 establecía que los derechos de estas grabaciones regresarían a él y sostiene que solo debía encargarse de su distribución. Además afirma que desde el año 2001 no ha recibido regalías, que de eso es finalmente lo que se sostienen los artistas luego de muchos años, por esas canciones, y que en el año 2022 notificó formalmente la recuperación de sus derechos para distribuir su catálogo a través de Ada Latin, que es filial de Warner Music. Ricardo Montaner busca que un juez lo reconozca como el legítimo propietario de esas grabaciones, además de reclamar más de $1,000,000 por daños.
2: ¿Qué?
1: El caso se suma a la creciente tendencia de artistas que están luchando por recuperar el control de sus propios catálogos y composiciones musicales años después de firmar contratos discográficos. Esta historia siempre ha estado, ¿no? Muchos artistas dicen, firmé, estaba abriendo mi carrera, letra chiquita, y luego ya después de tantos años quieren recuperar. Por eso es que ahora muchos artistas se van con sus propios sellos independientes.
2: Sí, como Luku. Luku tiene sus propios sellos independientes, ¿cierto, Luku?
1: Sí, además que...
3: ¿Cuáles son sus disqueras?
2: No respondo rápido, Records.
4: Claro, no respondo. Music, con el Gramenta Music, sí, sí. Afrozone Record también. Sí.
3: Me le pierdo con los derechos.
4: Nadie va al concierto Music también. No, nadie. Hace parte de...
2: Arrechón Producción.
4: No voy al concierto ni con boleta gratis. Ah. Record. Wow.
1: Los oyentes decían Castillo Azul, eso tiene nombre de motel.
2: De cochinadas, berriondos.
1: Amigos, y cierro este elegante pero picante, oiga, con una noticia no tan chévere, que tiene que ver con un hijo de el cacique de la Junta, Diomedes Díaz. Es un caso que ha dado vuelta en los estrados judiciales, casa por cárcel para Luis Mariano Díaz. Ordenaron prisión domiciliaria. El hijo del fallecido cantante vallenato, Diomedes Díaz, recibió medida domiciliaria, igual que 5 procesados, porque lo imputaban de investigaciones por secuestro y tortura.
2: ¿Qué?
1: Según se conoció, el acuerdo contemplaría una pena de 5 años y 10 meses de prisión por los hechos que son en este momento
2: materia de investigación. O sea que...
1: El caso continúa bajo la lupa de las autoridades judiciales mientras avanza la etapa de definición de la situación jurídica de los involucrados. Recuerden, se llama Luis Mariano Díaz y 5 personas más investigadas por secuestro y tortura.
2: O sea que Mariano está diciendo, esta es mi primera cara.
5: Mi primera cara.

0: podíamos ir.
1: Paola, prueba superada.
0: Cumplimos el reto de los 20,000 likes.
2: ¡Bravo!
0: Esto quiere decir que oficialmente el lunes, 12 más 1, vamos a tener solo éxitos para superar la tusa.
2: ¡Eso!
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estábamos comenzando con Diomedes Díaz, pero dejemos que Celia Cruz

0: Ladies and gentlemen, welcome. Vamos a comenzar esto, pero como debe ser. Bien duros.
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0: Arriba. Bueno, familia Candela, buenos días. Esperemos, esperemos, esperemos en Dios siempre. No se afane. Tranquilo, tranquila. Todo va a salir bien. Todo va a estar bien. No se afane, no se preocupe. La preocupación es falta de fe. Así que no se preocupe. Confía en Dios. Dice la Biblia, confía en Él y Él hará. Así que, don't worry, baby. Don't worry. Vamos es para adelante, familia. Ven, negrita.
2: Ven, negrita, a bailar esta.
0: Bueno, familia Candela, hoy es un día muy especial. Digo especial porque vamos a hablar de nada más y nada menos que el bigote que canta o que cantaba. Bienvenido, grande, que lo escuchan ahí de fondo. También vamos a hablar de esta artista. Dele play, por favor. Bonnie Tyler. ¿Y qué tienen en común? How did I feel? I need a hero. Y por supuesto que también vamos a hablar de este otro artista.
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0: ¿Por qué se enlazan ellos con esta canción? Dirá usted, uy, Mr. DJ, ¿y ese cambio ahí qué? Ya les voy a explicar por qué se enlazan con esa canción. Ustedes me van a decir, en estos momentos no tengo ni idea. Bueno, familia Candela, abra sus oídos y como siempre, guarde sus monedas. Y escuche esto. Siempre habrá alguien que dude de usted. Sí, siempre. Siempre habrá alguien que dude de usted. Asegúrese de que es

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Un abrazo muy especial para César, para Julián Morales Bustos, para Jamie, para Ana Puerto y para todos los oyentes de la familia Candela que siempre están en sintonía de los 101.9. Les echo la invitación, o mejor, les invito para que se echen la pasadita a nuestras redes sociales. Tenemos cosas ahí interesantes que le pueden servir muchísimo y sigan descargando el muñeco, obvio. Claro. Son las 10 de la mañana, 58 minutos. Canciones para dedicar, para disfrutar, para cantar, para bailar. Esta vale moverse con...

Esas noticias hay que darlas, familia Candela, por supuesto. Uy, yo me acuerdo de esa canción. Esa gran época, Dios mío, los ochentas. Los ochentas que fue donde se consagró Bonnie Taylor. Porque ya venía de hacer algunas cosas en otras agrupaciones. Y los ochentas para ella fue su trampolín para el estrellato. Los noventas también no fue ajeno a su éxito. Pero los ochentas, con canciones como Eclipse Total del Amor y esta, que dice así. Bonnie Taylor. Pues infortunadamente, familia Candela, como le dijeron nuestros compañeros esta mañana, a los 75 años de edad se fue. En un hospital de Portugal falleció Bonnie Taylor. Y todo se debió a una cirugía intestinal de urgencia a la que fue sometida hace unos meses atrás, exactamente en el mes de las madres, en mayo. Y pues la dejó en estado muy crítico. Hace muchos años estaba residiendo allá en Portugal. Fue donde, pues, finalmente falleció Bonnie Taylor. Y claro, nosotros somos una radioestación de solo éxitos. Por eso aquí la recordamos con esa canción. Holly the Hero. 11 de la mañana, 5 minutos. Otro que se nos fue hace poquito, familia Candela. Oiga, ¿qué? Y hay muchos más, ¿no? Yo saqué los relevantes.

0: jueves voy a hablar de todos ellos.
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0: El músico y compositor argentino de Daniel Melingo.
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0: A los 68 años se fue también.
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0: Pero Daniel, ¿quién es mi CD? Porque suena esa canción, no me asuste. Bueno, Melingo fue una figura súper fundamental, tanto en el rock nacional como en el tango argentino. Y en la década de los 80s saltó a la fama como un miembro de los Abuelos de la Nada. Fue cofundador de los Twists. No sé si usted los ha escuchado.

Mire, Candela, hoy también recordamos la partida de uno de los grandes artífices de la Sonora Matancera, el decano de los conjuntos de Cuba. Un día como hoy, pero en 1983, en la Ciudad de México, a los 67 años, partía de ese mundo Bienvenido Granda. También tenía complicaciones de salud, una afección pulmonar, un síndrome de disfunción multiorgánica.

Bueno, familia Candela, un pequeño recuento de las personas que han partido de ese mundo. Aquí en Candela Serio 101.9. 11 de la mañana, 7 minutos. ¿Qué tal si escuchamos algo de los... Me dice acá mi compañera que algo de qué? De los Tucanes de Tijuana. Listo, venga. Ah, ya sé cuál, esta.

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Familia Candela, sí, claro, claro que sí, por supuesto que da tusa. Da tusa que la Selección Colombia ya no es...

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0: 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Familia Candela, sí, claro, claro que sí, por supuesto que da tusa. Da tusa que la Selección Colombia ya no esté ahí, pero... Familia Candela, sí, claro, claro que sí, por supuesto que da tusa. Da tusa que la Selección Colombia ya no esté ahí, pero... Él continúa... Y así como el Mundial continúa, nosotros le tenemos regalos. De hecho, yo les tengo un regalo hoy. Un premio a los oyentes de la familia Candela con el muñeco mundialista. Por eso les dije, sigan descargándolos, que más adelante voy a entregarles un premio. Y también tenemos a nada más y nada menos que María Emi Simpatía, que nos tiene información a esta hora de la mañana, 11:20 minutos. Hola, ¿qué tal, Mari?
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0: Listo, muchísimas gracias, Mari. 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Les estaba diciendo que sí, que la vida continúa. Se acabó el Mundial para la Selección Colombia, pero no para los que nos encanta el fútbol. Por eso hay que decirlo a todo pulmón, esta vida es bonita, familia Candela. Así lo diría María, ¿sí o no? La vida es bonita.

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En Candela Estéreo, 11 de la mañana, 32 minutos.

Aureliano Nieto, ¿cómo estamos? Un abrazo gigantesco para usted y para todos los oyentes de la familia Candela que siguen haciendo la tareita de descargar el muñeco mundialista, porque hoy les tengo premio. Claro, o sea, no quiere decir que el mundial se acabó ya todo, ¿no? No, nosotros tenemos la excusa perfecta para entregarle premios a los oyentes de la familia Candela. Claro, y hoy les tengo uno, y bien poderoso, un premio mundialista. Dice, Ville, pero es que Colombia, sí, Colombia, pero el mundial no se ha acabado. Y esa es nuestra excusa para entregarle a ustedes premios. Así que, ¿qué está esperando? Descargue su muñeco mundialista. La palabra, recuerde cuál es, muñeco mundialista con caché. Y se puede ganar un premio mundialista. ¿Cuál será? Ya le voy a comentar. Porque llega el hombre que inspiró a Willy Colón a ser uno de los mejores trombonistas. Él es el señor Mon Rivera, que anteriormente hacía su música tradicional de Puerto Rico, bomba y plena, pero se metió con algo llamado salsa y le salió bien, tanto que esa canción solamente dice lluvia con nieve, pero así la critiquen, todo el mundo se la disfrute. Qué mejor, a través de

familia Candela. Solamente dice lluvia con nieve, pero en la época de los 70s, 80s fue un hit. De ahí se han derivado muchísimas versiones. De hecho, la vez pasada les mostré una de una agrupación colombiana de hace tiempo llamada La Sonora Mar.

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0: En Candela Estéreo, 11:45 minutos de la mañana, que no se le vaya a hacer tarde. 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

0: Esto es Candela Estéreo 101.9, familia. Un abrazo para todos nuestros oyentes, como siempre. Esperando se encuentren super cool, ¿eh? Super bien. Claro, por favor, que siempre estén bien. Ahí está Pitbull. De él hablamos en uno de nuestros especiales. El hombre es bastante picaflor. No le gustan las relaciones serias o serias estables. Dice, no, no me fue muy bien, Mr. DJ, con... no, más bien así, tranquilo. Bueno, es respetable. ¿Qué le vamos a hacer? Sigan descargando su muñeco mundialista, así como lo está haciendo Martica Ruiz, Pedro Julio Calvo, como siempre, ahí en sintonía, Fernando Humberto. El chico, así se dice, el chico Marín, Héctor Castañeda también está por aquí, para Ashley, Jamie, un abrazo para Fercho Devia y para todos nuestros oyentes que están en sintonía de Candela Stereo. Muy bien, muñeco mundialista con caché, la frase. Ya en esta hora, déjeme ver, son las 12, 2 minutos, sí, claro. Es hora de entregar premio, claro. Vamos en esta hora a entregar nuestro premio para hoy. Tengo uno superpower. Así que, ¿quién se le mide? ¿Quién dijo yo? Envíe su muñeco mundialista. Ahí el WhatsApp, Candel. ¿Ya lo tiene? Pues a ver, déjeme ver. Eso, eso. Listo, si ya lo tiene, envíelo, envíelo. Y le diga, Mr. DJ, este es mi muñeco mundialista y con este voy a ganar. El del narrador, que está súper chévere, ¿sí o no? Todos son coleccionables. ¿Ya le dieron gracias a Dios? No, no me diga mentiras. Elvi Castaño ya dijo, gracias, Dios mío. Gracias, Señor, por ese día, por esa tarde que comienza, por mi familia. ¿Ya le dio gracias a Dios por sus papás? Sí, usted que me está escuchando. Ya le dio gracias, Señor, por mi mamá, mi papá. Gracias por mi compañera, mi compañero, por mis hijos, por mi trabajo, por mis talentos. Gracias por lo que tengo. Gracias por Mr. DJ. ¿Ya le dieron gracias por Candela? Que siempre les da la mejor música. Por ejemplo, Diomedes Díaz sí lo hizo hace mucho tiempo. Dijo, gracias, Señor. Espero que usted también lo haga. Claro, si no, entonces, usted está respirando hoy gracias a Dios. Gracias al Señor. Tiene trabajo y está comiendo y vea cómo se ve bonita, cómo se ve bonito. Gracias, Señor. Gracias, Señor.
1: ¡Ay,

0: No, no, no, pero venga, venga, no, no, eso no acaba acá. No, no. No, no, no, vamos a seguir bailando merengue, familia Candela, porque a eso vinimos, a disfrutar de la programación de los 101.9 de
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0: No se me sienten, por favor, y suele otro poquito más que nos lleva

No me diga que a usted no le gustó esa canción. Claro, música colombiana. Nuestra tierra representada por Garzón y Collazos en esa época. Hoy es el día para recordarlos, porque hoy es jueves de clásicos, jueves de retro, jueves flashback. Yo también tuve 20 años. ¿Cuántos no están con nostalgia cantando esa canción? Y digo nostalgia porque a muchos como que les da embarrada, ¿sí o no? Como que, oiga, yo también tuve, a las 12 y 20, digo, también tuve 20 años, Dios mío. Muy bien, familia Candela, la música sigue avanzando y yo le sigo contando. Ya en camino, ya, bueno, María me está diciendo por acá que está ready después de esa canción, listo. Perfecto, vamos después de esa canción entonces con María y mi simpatía. Esta canción, les quiero decir, familia Candela, no estaba presupuestada para el sello RM&M. Ni siquiera La India y Marc Anthony estaban presupuestados para esta histórica, ¿cómo decirlo? Era como la segunda Fania All Stars. Se reunieron muchos artistas, algunos pertenecían a la Fania, y por algunos temas, bueno, que después ya con más tiempito les voy a contar qué fue lo que sucedió, por qué se fueron para el sello RM&M. Tito Puente, Celia Cruz, Pit Conde, bueno, en fin. ¿Y por qué aparecieron estos dos sardinitos? Porque para lo que había en el sello RM&M, ellos dos eran unos sardinos, así como yo, muchachos. Claro, eran peladitos. ¿Y por qué? Si es que además el sello RM&M estaba con una propuesta muy salsera, muy chévere, una onda muy, muy clásica, y estos dos chicos ni siquiera sabían español. Con eso les digo todo, o sea, no cantaban música en español, sino en inglés. Pero Ralph Mercado, el empresario, dijo, me la voy a jugar con ellos, y se volvió un éxito mundial.

0: Yo les había contado hacía mucho tiempo que pues ellos se habían puesto bravos y no volvieron a hablarse, pero después hicieron hace poco, creo que si mal no estoy, en el 2024 a finales estuvieron haciendo el Reconcilie y cantaron esa canción de nuevo. Marc Anthony y la India. Son las 12:27 minutos. Bueno, María de mi simpatía, como vamos a tener un especial para el próximo lunes de éxitos de la Tusa del Mundial, Dios mío, se nos fue Colombia, pero hay que seguir adelante. ¿Será que María está qué? ¿Está triste o está feliz? ¿Cómo estás, Mari? Dímelo todo.
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0: Muchas gracias, María N. Eduardo Santos. Está feliz, ella está feliz. Son las 12:28 minutos. Quiero invitar ahora a que ustedes le suban el volumen a nada más y nada menos que es a la voz aterciopelada. Suena muy Amparo Grisales, pero así es. Así le decían, la voz aterciopelada de la música ranchera, de la música mexicana. Javier Solís en los 101.9 de Candela.
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Bueno, familia Candela, son las 12:32 minutos. 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

Solo porque ustedes me caen bien. No, mentira, no, ustedes son espectaculares. Solo por eso, porque son los mejores oyentes. Me dijeron, Mr. DJ, voy en camino hacia la casa, todavía no el premio, por favor. Lo voy a hacer solamente por algunos oyentes. No voy a decir 10 porque sería un mentiroso. Pero sí por algunos oyentes que me dijeron, por favor, mísero, si no me da lo que dijo Johnny Rivera, la depre.

0: 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FENAVI FUNAV le da la hora a la familia Candela, 12:43.
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con una parranda. Es que estamos comenzando esta hora de Solo Éxitos, Familia Candela, 1:00 en la tarde. Sigue el merengue, mucho merengue, porque es que estamos haciendo el preámbulo para este próximo domingo. Recuerden que este fin de semana tenemos festivo incluido, así que nuestro especial de la Tusa va a estar bárbaro. El domingo, especial de merengue. Los merengues que usted dice, wish, uy, mi cerrille. Además, con buenos datos. Ay, ay, ay, esos datos. Historias y mucho merenguito para este fin de semana a través de Candela Candela. Solo éxitos, yo soy Mr. DJ.

0: Merenguito Sergio Vargas. Y de Sergio Vargas escuchamos ahora a Alcia Costa para recordar en este jueves de recuerdo, precisamente Amor Gitano en los 101.9 Candela. Prepare su muñeco, envíelo al WhatsApp Candela 315-301-9580, porque esa será la hora. Ya ni modo, no puedo extenderme más en esperar a los oyentes que lleguen a la casa. Ya los que lo que fue, fue. Así que envíelo rápidamente porque vamos a regalar.
1: Debí pasar.

0: En Candela, solo éxitos. Ya tenemos la 1:12 p.m. Las Brigadas Candela activadas, familia. Y María Emi Simpatía, ya desde el Eduardo Santos, se fue para Marruecos, si mal no estoy. No, Mari, ¿cómo estamos? Buenas tardes.
1: Marruecos, Ave María, mi Juancho. Que se prepare Marruecos, porque en este momento estamos consintiendo a todos los oyentes que hacen parte de la familia Candela. Hoy el almuerzo lo invita Candela, Candela, sí, Candela, solo así. Éxitos. 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Mercamax Marruecos. Hoy estamos en la transversal 5P bis número 48W 25 Sur.
0: Muy bien.
1: Aquí, sobre la principal de Marruecos, frente a Mercamax Marruecos, vamos a estar haciéndole la invitación a los oyentes que hacen parte de la familia Candela y en esta oportunidad a mis Candel y Amarillitos que andan por aquí, Juancho, que están alrededor, bien, que no han almorzado. Masi. ¿A usted le gusta el tamal así rico con juguito?
0: A mí. A mí,
1: ¿Sí le gusta o no le gusta?
0: A mí sí, sí, no soy muy tamalero, pero desde que esté delicioso,
1: bueno,
0: me como el tamal.
1: Eso me gusta. Así que aquí espero a los primeros 10 Candel y Amarillitos que lleguen.
0: Corra.
1: Que me digan, yo escucho Candela, Candela, Candela, Candela, solo éxitos. Y hoy la tusa la paso con tamal. De una sola vez le vamos a dar tamal. Llegue echando pito así como el primero que acaba de llegar para que se parquee. Le estamos dando su tamal espectacular con el juguito, la calcomanía de Candela y el muñeco mundialista, porque todavía ustedes en este mundial pueden ganar premios. Sí, estamos tristes de corazón, pero el mundial sigue, señores. Así que en este instante les recuerdo la dirección: Transversal 5P bis en número 48W 25 Sur en Mercamax Marruecos. Un abrazo para la novia del señor. Para la novia del señor Francisco, que le manda un besito, vea, y que están súper bonitos con nosotros. Así que aquí los esperamos, mi Bancho, nosotros entregando tamal el día de hoy, postusa todavía.
0: Ay, Dios mío, ¿qué le vamos a hacer? Vamos a divertirnos, familia Candela, con esa canción, El Hombre Divertido.

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Bogotá, Colombia. Abrazo para usted que está allá al otro lado de la radio. Marisa La Costa, Marta Cruz, Sergio, Ana Torres, César, Katy, Katherine. Un abrazo para todos. Para el profe Richie, que siempre está en sintonía desde la Universidad Distrital, dictando clases, pero escuchando Candela. Muy bien, familia Candela. Creo que llegó la hora, cuchi cuchi. Llegó la hora de poner a rodar la ruleta, como lo habíamos dicho hace un rato, ¿no? Así que, let's go, everybody, let's go. Let's go, everybody, let's go. Espero que haga usted la tarea como debe ser, que la haya hecho. Así que vamos, one, two, three. Oh my God. Antes de dar el código, familia Candela, les quiero recordar. Les voy a dar un éxito Candela. En el transcurso de ese éxito Candela, usted tiene que enviarme una nota de voz diciéndome: Mr. DJ, acabo de escucharme en Candela y soy el ganador del premio mundialista de esta tarde de hoy, jueves, en Candela Estéreo. Así que, vamos. El número, el código del muñeco mundialista ganador es 71070. 71070. Así que si usted es el ganador, felicitaciones. A enviar la nota de voz diciendo que acaba de escuchar su código mundialista en los 101.9 de Candela. Mientras tanto, nos vamos con música de Jimmy Torres. Esto lo hace con todo el power. ¿Se acuerdan cuando vino acá, no? Algunos estuvieron en la visita de Jimmy Gutiérrez aquí a los 101.9 de Candela, en los estudios, y habló acerca de esa canción.

0: Y usted, Díger, me escuché, señor. Me escuché, gané, yo escucho candela, candela, eso. Candela, solo éxitos y no me diga más, Mr. Díger, gané.
1: Esa es la actitud. Muy bien, familia, así de fácil se gana con los 101.9 de candela. Muy bien, don Oscar Aparicio, y apareció don Oscar, muy bien. Esa canción que viene se llama Tuyo y nada más, Carlos Vives en candela. Suena, por favor, dele play.
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0: Don Oscar Aparicio, felicitaciones. Se acaba de llevar el premio mundialista de esta tarde. 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En Candela Estéreo, 1:31.
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0: Es Candela Estéreo 101.9. A ver si María está por ahí. Mari, dímelo todo, Mari.
1: Bueno, le cuento algo, mi Juancho, y es que, en serio, ya acabaron de llegar 5 candeli amarillitos. Necesito otros 10 en la transversal de 5 Pepis, número 48W25 Sur, aquí en Marruecos. Estamos frente a Mercamax Marruecos. Bien. Y hoy los estamos invitando a ese tamal espectacular. Así que pase la voz. Si usted ya vino y reclamó, pásele la voz a los oyentes y a los candeli amarillitos, a los colegas, para que lleguen por su tamal. Por ese juguito, por la calcomanía y muchos premios más.
0: Muy bien, muchísimas gracias, María, mi simpatía.
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3: Familia Candela de los 101.9, les tengo noticias.
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2: Familia Candela, hay personas que organizan el parche, ¿sí o no? Y hay otras que hacen que el parche tenga sabor. Hoy Levapan reconoce a esos panaderos que están detrás de tantos momentos para compartir. Feliz Día Mundial del Panadero, porque si hay pan, hay plan. Y si dijeron plan, se les tiene, familia Candela. Seguir conectados con los 101.9 porque nuestra programación de Candela está super power. Tiene solo éxitos. Yo soy Mr. DJ para todos. Bendiciones. Totales.
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0: estaba Nelson Velázquez, Regálame una noche con los inquietos del vallenato. A esta hora en Candela 101.9. Mi familia Candela, muy buenas tardes. Antes que nada, tengo que pedirles excusas por mi tardanza, mi familia Candela, pero es que estaba en una situación que nadie podía hacer por mí. Pero todo salió muy bien, todo salió perfecto, gracias a Dios. A todos los oyentes de la familia más grande de Colombia, muy buenas tardes, qué alegría saludarlos, qué alegría acompañarlos a esta hora a través de los 101.9. Hoy tarde, yo no sé si decirlo o no, pero sí, vamos a decirlo. Hoy es tarde mundialista también, hoy también tenemos partidos, mi familia Candela. El día de hoy, partidos de cuartos de final. Qué tristeza. Qué tristeza que no esté por ahí la selección, ¿no? Pero bueno, no importa, mi familia Candela. Igual vamos a contarles todo lo que sigue sucediendo en el Mundial con Candela, Candela, Candela, Candela, solo éxitos. Por ahora, mi familia, bienvenidos, muy buenas tardes. Y quiero saludar, yo no sé si por aquí está, sí, por ahí está. Hace rato ya me había dicho que estaba lista y que estaba preparada. María Emi, simpatía a esta hora con las muy buenas tardes, Mita.
1: ¡Ey, papacito! Papacito. Pipecito. Ay, le cuento que hoy estamos en Marruecos. Hoy estamos.
0: ¿Cómo así que está
1: Mercamax?
0: ¿Cómo así que?
1: Fui para Marruecos.
0: Uy, pero ¿y hoy juega Marruecos? ¿Usted por qué se fue para Marruecos?
1: Por eso, precisamente, porque estamos a favor de Marruecos hoy.
0: Ah, ya.
1: No, que por ahí hay unos que están divididos entre Marruecos y Francia. ¿Usted quién quiere que gane?
0: No, la verdad oiga, estos Plata, dos, Marruecos. La verdad estos dos, no, me gustaría, la verdad sí me gustaría que ganara Marruecos, la verdad.
1: Hoy juegan
0: a las 3 de la tarde en punto y me gustaría que ganara Marruecos. Ya Francia, digamos que es uno de los equipos grandes y que ya estamos acostumbrados, sí, a ver ganar, que ganen otros también, de verdad. Me gustaría Marruecos.
1: Me hoy, gusta, hoy. Yo también voy por Marruecos, sí, hoy sí, hay, sí, unos que van por Francia, otros van por Marruecos, no, sí, importa, pero es que esta emoción y esta pasión del Mundial todavía no se acaba. Y como no se acaba, postusa de Mundial, ¿sí?, o de sacada de Colombia, estamos entregándole a los Candeli amarillitos el tamal, hoy tamal. Uy, postusa todavía.
0: Tamal postusa.
1: También, obviamente, qué belleza, pero tamalito. Una tusa comiendo la pasa uno mejor, ¿cierto?
0: Claro, o sea, Ave María. ¿Cómo?
1: Entonces, pilas, en ese momento, frente a el Mercamax de Marruecos, estamos exactamente en la transversal 5P bis número 48W25 Sur. Uh-huh. Llegue, pite, así como han llegado varios, como llegó Don Octavio, que acaba de ese momento de reclamar su tamal.
0: ¿Y Don Octavio de qué llegó? ¿De qué llegó?
1: Don Octavio llegó de Candelia Amarillito.
0: No,
1: Candelia
0: Amarillito, pero llegó de primeras, de segundas, de terceras,
1: ah, no,
0: de Octavio.
1: Es como el décimo que llega.
0: Ah.
1: WCP104. Ahí está, un abrazo para él. Y en ese momento también, si usted viene hambriado, si viene en el carro particular y dice, uy, jue madre, no alcanzo a llegar a la casa, tengo una gorobeta, como decían por ahí, una amiga mía. Tengo una gorobeta que, mejor dicho, vea, que no me la aguanto, llegue, pite y nosotros le damos el tamal.
0: Yo por poco no llego a trabajar y no es de hambre, no era de hambre.
1: ¿En serio? ¿Por qué? Venga, cuente.
0: Uy,
1: por qué venía,
0: no,
1: corriendo.
0: Mita. No, yo venía pero corriendo, hijo, venía perdiendo el año, claro, Mita.
1: Ay, yo no sé por qué me lo imaginé, Pipe.
0: Uy, dije, bendito
1: desde que
0: Dios.
1: Diga, es que voy con una fulca. Yo dije, no, claro.
0: No, bueno.
1: Bueno, mi Pipe, pues nosotros vamos a estar aquí consintiendo a los oyentes de la familia Candela. Y si usted es conductor de la familia Candela, no importa si es particular, si viene en el Zip, en la tractomula, en el camión, en el taxi, llegue, diga, la tusa la paso con el tamal y Candela, solo éxitos y listo.
0: Eso.
1: El almuerzo lo invita a Candela.
0: Eso, qué bueno, tamalito en el barrio Marruecos. Y a las 3 de la tarde, Francia-Marruecos. Con Candela, solo éxito. Ya vengo con información, vengo con premios, con regalos. Con cositas bien chéveres en esta tarde de jueves. Uy, hoy ya es jueves en Candela, solo éxitos. Vea, Mita. Vea, le voy a poner una canción que se llama Asesina.

Micaela, ¿cómo baila Bugalú? Ah, qué canción sota, mi familia. Ahí estaba Pete el Conde Rodríguez con esto que se llama Micaela en Candela, solo éxitos. Así seguimos acompañando a los oyentes que hacen parte de la familia más grande de Colombia, mi familia Candela. 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Mientras tanto, seguimos con éxito. Llega Paolita Jara, Jessy Uribe y su más reciente canción, Infidelidad, en Candela, solo éxitos.

0: Macarena con Arena Nueva. Ella es tan bella en Candela Solo Éxitos. Para seguir acompañando a todos los oyentes que hacen parte de la familia más grande de Colombia en esta tarde de jueves. Ya casito, hombre, esperando mi familia Candela a que, por supuesto, empiece el encuentro entre Francia y además Marruecos, que es el barrio donde se encuentra María de mi simpatía. Pero le quiero contar a todos los oyentes que hacen parte de la familia más grande de Colombia, la familia Candela, que hablando de María E, ella también está compartiendo con todos los oyentes de la familia más grande de Colombia, la familia Candela, y contándonos cositas chéveres con nuestros amigos de El Banco Agrario. ¿Sí o no, mi querida María E? Buenas, otra vez buenas tardes, mi mimita.
1: Hola, mi pipelita. Mi Pipe Quintero, el hombre más feliz del mundo. Hoy le tengo buenas invitaciones, Pipe.
0: A ver.
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1: 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En un ratico, mi Pipe, voy a estar contándoles un poquito más, así que por el momento seguimos con los éxitos en Candela, Candela, Candela, solo éxitos.
0: Listo, mita, ya ahorita nos volvemos a hablar, llega Alex. Bueno, Jardín Prohibido en Candela, solo éxitos.

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1: 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En Candela son las 2 de la tarde, 50 minutos.
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más y esto que se llama Te Necesito en Candela Solo Éxitos. Es el encargado de abrir una hora más para todos los oyentes que hacen parte de la familia más grande de Colombia, la familia Candela. Oiga, les cuento, mi familia Candela, acaba de empezar el encuentro Francia-Marruecos. Vamos a ver quién pasa a las semifinales. Eso lo sabremos en 90 minuticos, mi familia Candela, tarde de fútbol. Y también de muchas sorpresas para la familia más grande de Colombia. En un ratico estaremos hablando con mi simpatía, con María E. También el afro desde algún punto de la ciudad de Bogotá y mucho más. Y mientras tanto, solo éxito, llegan los graduados. Y esto que se llama Fantasía Nocturna en Candela, Candela, Candela, Candela. Solo éxito.

0: Antonio. Ahí estaba Ruby Pérez a esta hora. En Candela, Candela, Candela, Candela, Candela, solo éxitos para seguir acompañando a todos los oyentes que hacen parte de la familia más grande de Colombia. Información del Mundial, mi familia Candela, Francia tiene 0, Marruecos tiene 0. Gran partido se juega a esta hora en los cuartos de final. Mientras tanto, nosotros tenemos información también importante para la familia más grande de Colombia. Con nuestros amigos de Tigo y el Afro, papi Afrito, buenas tardes.
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0: Montañés, con esto que se llama Un Montón de Estrellas, mi familia Candela, posible penalti a favor de Francia, el VAR lo está revisando y mientras tanto yo lo sigo acompañando a través de los 101.9 y contándoles, mi familia, que los acompañamos a nombre de Miel Tertos. 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En Candela son las 3 de la tarde, 27 minutos. Sí, señores, penalti a favor de Francia va a cobrar Kylian Mbappé.
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0: Familia Candela, va a cobrar Kylian Mbappé y con este primer gol de Francia, si lo llega a hacer, estaría clasificando a la semifinal el equipo francés y estaría eliminando a los marroquíes. Mi familia Candela, se toman su tiempo, hacen tiempo, mi familia Candela, vamos a cantar el gol, los aficionados, los amantes del fútbol muy pendientes de quiénes serán los semifinalistas del Mundial 2026. Y obviamente los hinchas y seguidores de Mbappé muy pendientes de este momento importante y decisivo para el equipo francés, mi familia Candela. Va a cobrar Kylian Mbappé. Y les cuento que tapa el arquero. ¡Qué oportunidad desperdiciada, mi familia Candela, para Francia! Y con esto coge un poquitico de moral y de fuerzas el equipo marroquí. Vamos a ver qué resulta al final de este partido. Mientras tanto, Pipe Bueno y Cumbia Pedregal hacen esto que se llama Dime Qué Me Hiciste. En Candela, solo éxitos, familia.

0: éxito, la voz de Rubén Blades. Y esto que se llama Amor y Control en Candela, solo éxitos, mi familia. Oiga, Pedrito Calvo, muchas gracias a Pedrito por el detalle. Ah, qué bueno, vea, los oyentes de la familia Candela sí son muy queridos, bendito Dios. María, ¿cómo van las cosas usted por allá? ¿Dónde anda?
1: ¡Ah!
0: ¡Ey! ¡Ey!
1: ¡Ya silbamos! Hoy estamos muy contentos de haber llegado hasta Marruecos. Por acá estoy con
2: Carlos Chavarro.
1: Carlitos, bienvenido a la familia Candela. Gracias por pegar la calcomanía. Gracias por seguir las redes. Gracias por mantener en la sintonía de Candela. ¿Con quién va a compartir el tamal?
2: Estoy con mi hija Sofía.
1: ¿Con Sofía?
3: Está con la hija. La hija Sofía.
1: No me le moleste la voz. No, que tiene la voz gruesa.
3: No, sí.
1: Es un saludito para quién a esta hora.
3: Para mi hija Sofía.
2: Bueno, a toda mi familia, mi hija Valeria, mi otra hija Sofía y.
3: Y no, para todas mis hijas negadas también.
2: Que la pasemos bien.
1: Que la pasemos bien. Sí. Y que sigan llegando. Me quedan los últimos. A ver, yo cuento por acá. Yo creo que nos quedan los últimos 5 tamales.
3: Usted muy tacaña.
1: No, ¿cómo que tacaña?
3: Si mándeme uno para mis hijas, para mi hija Sofía, para mi hija Valeria y para el resto de mis hijas negadas.
1: Por favor, hágame el favor, se me calma, porque él vino con Sofía. ¡Sofía! Pues aquí vamos a estar en Marruecos.
3: Sofía, vaya y pida un tamal, hágame el favor.
1: Oiga, se le escucha la voz hasta interesante así, Pipe, siga hablando así.
3: Sofía, le dije que vaya y pidiera un tamal.
1: Así que nosotros estamos sobre la principal del barrio Marruecos. Oiga, va bueno el partido, ¿no?
0: Oiga, hablando de Marruecos, le quiero decir
1: no,
0: que...
1: no, hábleme gruesito. No,
0: espere, póngale cuidado. Hablando de Marruecos, le quiero decir que Marruecos se acaba de pegar una salvada. No se acaba de pegar una salvada. El arquero de Marruecos le acaba de tapar un penalti a Kylian Mbappé, el francés. Entonces, eso le da un poquito de respirito al equipo marroquí, porque con ese penalti, si lo hubiera convertido, en este momento estaría clasificando el equipo francés, pero como Kylian, como el arquero marroquí lo tapó, pues todavía están a iguales. Ahí le dejo el dato.
1: ¿Será que se van a penal?
0: Ojalá gane Marruecos.
1: Ojalá gane Marruecos.
4: Francia, Francia, Francia, Francia.
1: Ah, no, pero qué es esto, es que Francia. No. Miren, a ver, nosotros seguimos entregando tamalito. No olviden, en un ratico también estaremos en sintonía de locura con el Pipe y la voz gruesa. Esto es Candela, Candela, Candela.
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0: Buenas tardes.
1: Buenas tardes.
0: Muy buenas tardes a todos los papichulos. A todos los papichulos y las mamichulas que hacen parte de la familia más grande de Colombia, la familia Candela. Qué gusto saludarlos a esta hora a través de los 101.9. Hoy rodeado de papichulos. ¿Cómo es? Junior.
1: Me gusta el, no, Chayanne es el que tiene más experiencia, pero no ha llegado el sexy del grupo.
2: Oiga, Chayanne no ha llegado.
1: Oiga, increíble. Oiga, como se volvió irresponsable y criticaba a los de la mañana y se volvió irresponsable.
2: Se volvió irresponsable y no ha llegado.
1: Ni siquiera se reporta ni nada.
2: No se ha reportado ni siquiera. ¿Quién sabe dónde está?
1: Sí.
2: Y yo que
1: empecemos
2: yo,
1: con humor.
2: Yo que quería quería empezar el programa hoy con humor, con toda.
1: ¿Sí o no? Empezar con los taches arriba, mi querido Pipe, pero no se puede porque el personal no colabora.
2: No se puede, no llegan temprano, mejor dicho, no puede ser. Pero bueno, no importa, mi querido Junior, con las muy buenas tardes, ¿cómo estás? ¿Cómo te ha ido? ¿Qué has hecho?
1: Pues bien, feliz, contento, para información de los oyentes de la familia Candela, bajó un poco la temperatura en el eje cafetero. Ajá. Y es propicio para comernos un migao. Mi mamá estaba antojada de migao y nos acabamos de meter dos tazadas de migao, deliciosa, deliciosa. Migao de cafecito, con así batidito, espumosito, con pan de bono.
2: ¿De café?
1: Con... Sí, con no de chocolate. Yo no puedo tomar chocolate.
2: ¿Por
1: café,
2: qué?
1: Pero batito espuma, me cae mal.
2: Yo el chocolate. A mí también me cae mal el chocolate, pero yo me lo tomo.
1: De café de especialidad y con pan de bonito, con pan de yuca, claro, con pancito, con empanadita de cambray. No, ¿qué no le metimos a ese migao?
2: ¿Será que los oyentes de la familia Candela ya tomaron el algo a esta hora de la tarde?
1: Sí. ¿O? ¿En Bogotá se acostumbra a tomar algo, sí o no?
3: Aquí se le dice
2: onces, o medias nueve. Sí. O sea, las medias nueve vienen siendo como por la mañana y las onces vienen siendo por la tarde. En el eje cafetero se le dice el algo.
1: Sí, el algo, sí señor.
2: El algo, yo, ¿será que ya tomaron el algo? Miren, nosotros ya estamos. Yo ya estoy tomando el algo gracias a Pedro Calvo.
1: ¿Ah, sí? ¿Qué le mandó, Pedrito? Rico.
2: Pedrito nos trajo roscón. ¡Ay, acabó de roscón! Acabó de entrar Chayanne a la cabina. ¡Bravo!
1: 6 minutos tarde, señores y señores. Vamos a ver cuáles son
2: las excusas.
1: ¿Cuáles son las excusas que trae este señor, este individuo poco responsable?
2: No se merece el algo que le tenemos el día de hoy.
1: No se merece. Entonces, ¿cómo podemos describir
4: a usted? ¿A usted
1: este
4: no le gusta el chocolate, Junior? No me gustan los sapos que son ustedes dos. Malos compañeros estos dos.
2: No, antes agradezca, estábamos preocupados por usted, Chayanne.
4: Sí. Preocupados, me echaron fue al agua con el jefe. Ay, no ha llegado, ahí sí les dio por ser puntuales.
2: ¿Por qué llegó tarde, Chayanne?
1: Importa, es un tipo incumplido, informal, un poco negligente.
2: Sí. Y grosero tras del hecho.
1: Moroso y contestón, falta de madurez, le falta juicio, inconsciente, es un poco alocado, más bien loca, tarambano, ligero, irresponsable.
4: Vea, pedazo de tarambano. Primero que todo, un migao no es con café, es con chocolate. Entonces es todo como atarantado.
1: No, mire, no desvíe la conversación. Los oyentes quieren saber. Mire, los oyentes están mandando notas de voz preguntando usted por qué llegó tarde, señor.
4: Listo, señor, le voy a decir por qué llegué tarde.
2: ¿Por qué? ¿Por qué?
4: Porque se me dio la gana. A usted le va a contestar algo que se me dio la gana, igual a Junior. A los oyentes sí les voy a dar una explicación.
1: Insensato, inflexivo, inconsciente.
2: Dele la explicación a los oyentes. ¿Cuál es?
1: Inconstante, es temerario.
4: Esta mañana salí desde muy temprano.
2: No
4: muy
2: nos bien. Interesa, usted tiene un compromiso a las 4 de la tarde y a esa hora tiene que llegar.
1: No, diga, simplemente responda por qué llegó tarde 7 minutos y
4: pero
1: se
4: fue a eso
1: y
4: no explica.
2: Pero no desde esta mañana.
1: No de información no de lo siete, que hizo esta mañana. También.
4: Primero que todo son las 4 y 6 y yo llegué ya hace 2 minutos a pelear con usted, entonces llegué más o menos 3 minutos tarde.
2: A nosotros no nos importa qué hizo esta mañana, diga por qué llegó tarde
4: es que
2: ya.
4: La
2: ¿por qué llegó
4: tarde? Tiene que ser completa. Esta mañana yo salí a hacer unas vueltas, primero que tuve ir al colegio de mi
2: no
4: hijo.
2: Nos
4: segundo,
2: interesa qué hizo esta mañana.
4: Me deja hablar Andrés Felipe.
2: Bueno.
4: Luego fui a hacer una vuelta que tenía que hacer del pasaporte y salí en la moto, pero salí sin impermeable. Entonces me demoré y me pegó una lavada muy berraca, entonces me tocó ir hasta la casa, bañarme y cambiarme nuevamente para poder estar acá con este par de sapos. Ofrezco disculpas a los oyentes de la familia Candela.
2: Venga, hay toda la familia Candela. A ver, hagamos un ay por Chayanne.
4: Es que no necesito ningún ay de usted, de nada.
2: Ya ver, hagamos.
1: Abramos el WhatsApp de Candela. Abramos el WhatsApp de Candela. ¿Y qué opinan los oyentes de la excusa que acaba de dar Chayanne?
2: Primero que todo,
1: es una excusa buena.
2: No, excusa no estoy dando. Les estoy explicando. No, esta es una excusa
1: chimba, Chayanne.
2: Por respeto, sí, porque me gusta ser puntual y estoy explicando qué me sucedió.
1: Qué pena con usted. Existen las excusas chimbas.
2: Qué pena con la familia Candela. Ve, ahí hay oyentes. A ver.
1: ¿Qué dicen? ¿Qué dicen?
3: Candela, Candela, solo besitos con Estrella Puya. Tranquilo, mi niño hermoso. Disculpado, yo lo disculpo. No se
2: gracias,
3: me preocupe.
2: Estrella.
3: Ya, que aunque los oyentes lo disculpamos.
2: Es que son importantes.
3: No, definitivamente esos otros dos sí, la verdad, hay que pasarlos memorando. Candela, Candela, solo besitos.
2: A ver, hagamos nuevamente.
1: Esta es Colombia de la... No, de la ¿cómo se le llama
2: otra
1: eso?
2: Otra vez Pipe. Hagamos una y otra vez hagamos uno. Una y por Chayanne. A ver.
1: No, uno. No, es que no es el que llegó tarde. Pipe es el coordinador del programa. Le está haciendo reclamo.
2: ¿Quién es el coordinador? Al final es usted.
1: Y nosotros somos los dos.
2: Ay, no, desembeso ahora los dos amangualados. Yo estoy ofreciendo disculpas a los oyentes. Ustedes dos no, porque usted no tiene criterio para decirme de puntualidad. Y usted nunca se conecta
1: a
2: tiempo.
1: A ver, hagamos una ya. ¿Hay más oyentes?
2: Sí, yo creo que hay más oyentes. Sí, hay más oyentes.
1: Sí. A ver. Mira, hasta al WhatsApp funciona.
5: ¿Cómo fue?
2: Estrellita, señor, gracias.
5: Sintonía de locura, Luis Capela reportando sintonías de Mochuelo Bajo. No, Chayancito, va a pagar ponchera.
2: No, señor,
5: que
2: no.
5: Llegan
2: no.
5: Tarde los que tales a pagar ponchera. Mire,
2: le voy a decir una cosa al oyente. Le voy a decir una cosa al oyente que hace parte de la familia Candela. Dice a pagar ponchera. ¿Y sabe qué?
1: Ajá. Sí.
2: Llega tarde y lo recibimos con el algo. Porque, vea, gracias a Pedrito Calvo que nos trajo unos rosconcitos y yo le, con mucho amor, esa gaseosita, Chayanne.
5: Mire, Pedro Calvo, muchas gracias por el detalle.
1: Es milagro que Pedro Calvo trajo algo y no carretas, y no carreta y no caballito.
5: Yo agradezco y usted sigue echándole vainas. Pedro Calvo, muchas gracias por el rosconcito.
1: No regalas y no hierbas.
2: Pero no se lo vamos a dar porque usted no se lo merece más. Devuélvame la gaseosa.
5: Ya estoy hastiado de tanto roscón.
2: Devuélvame la gaseosa.
6: La familia Candela. Tranquilo, Chayito. Estás disculpado. No, esos dos son muy amangolados y no les haga caso.
2: A ver, hagamos una ahí por Chayana. Muchas gracias.
1: Tres de su familia han llamado a disculparle, me parece.
2: Sí, son de ¿Qué opina María?
5: Ellas son de mi familia, que son mis oyentes favoritos.
2: ¿Qué opina María?
7: Gracias, muchachos. En serio que ustedes sí, qué porquería.
2: Gracias, mamá. Y hagamos una ahí por María también.
1: Uno, dos, tres.
7: Pipe,
1: yo propongo lo siguiente.
2: ¿Qué?
1: Llamemos al gerente.
7: ¿Es que se le olvida que usted llegó tarde hoy o qué?
1: Llamemos al gerente de marca. Llamemos al gerente de marca Yao y le decimos a ver qué dice él.
2: Ese no está.
5: Llegó tarde.
1: Tampoco está.
2: También llegó tarde. Bienvenidos a Sintonía.

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1: Ah, no, no, no, que es esta maravilla. Bueno, mi familia Candela, hoy hay premios.
2: Hoy no hay premios como un berraco y sapos.
1: Hoy hay regalos, hoy hay... Pero Chayán, pero usted, ¿qué le pasa?
2: No, pero esos animalitos que traen acá en colección de dulce.
1: ¿Por qué? ¿Por
2: pero porque se siente aludido si usted, si usted casi no es sapo, ni Junior tampoco?
1: Porque está así, no, Chayán, ¿qué le pasa?
2: ¿Cómo?
1: Porque llega con los taches arriba.
2: Pero yo no lo hago, por eso estoy diciendo.
3: Tiene amigos conchudos, llega tarde y se enojan. Ustedes.
2: Pero es que por eso estoy diciendo, yo no digo, pues ustedes no son tan, casi no son tan sapos. Un poquito nomás, pero no tanto.
1: Un poquito, pero tampoco
2: tanto. No son, yo no hablaba de ustedes, tranquilos.
1: Ah, ya. No, es que, ¿cómo le parece, Chayán, que tenemos premios y regalos para los oyentes de la familia Candela? Mire, hoy en Sintonía de Locura tenemos una laminita difícil de conseguir y es la lámina de
3: el escudo
1: de Francia, ya que Francia está jugando en este momento frente a Marruecos. Tenemos la lámina holográfica del escudo de Francia. Tenemos six-pack de cerveza. Tenemos bubucela para los oyentes de la familia Candela y otra lámina del arquero
2: de Francia.
1: ¿De quién? De
3: Mike Maigan. Es uno de los mejores arqueros reconocidos en Francia.
1: Mike Maigot. No, listo. Entonces, vean, dos láminas para que sigan llenando el álbum. Pero entonces yo creo que hagámoslo de una manera muy fácil, mire.
3: Fácil, sí.
1: Ya que está jugando Francia con Marruecos, ¿por qué no hacemos una mini pollita por este premio hoy?
3: Sí. ¿Cuánto queda?
2: Qué buena.
1: ¿Cuánto queda el partido Marruecos-Francia?
3: Súper.
1: Ya que es una hora. Claro, ya que las láminas es el escudo de Francia, la holográfica de Francia y el arquero francés.
3: Debimos preguntar a qué hora llegó Chayán, pero no, ese está bueno.
1: Es mejor. Pero debemos preguntar entonces que los oyentes de la familia Candela que tengan su muñeco mundialista con caché, vamos a hacer una mini pollita. Ojo, voy a aclarar esto.
3: Sí.
1: No vamos a jugar por $500,000 ni nada de eso, porque después confunden. No, vamos a jugar por el premio de hoy, que es la lámina del escudo de Francia, la lámina del arquero de Francia, six-pack de cerveza y bubucela. ¿Listo?
3: Tampoco vamos a entregar el reloj atrasado de Chayán.
1: No, tampoco. Es lo que vamos a entregar es el premio del día de hoy con la mini pollita del partido de Francia-Marruecos. Y que nos digan los oyentes que hacen parte de la familia Candela, pero eso sí, tienen que dejar notica de voz ya. ¿Listo? Sí,
3: listo.
1: Porque es que después dicen al final del partido, va a quedar 1-0.
3: Tienen que decirlo ya.
1: Entonces que nos envíen rápido, vean, notica de voz en el WhatsApp de Candela 315-301-9580 diciendo, mi nombre es, yo escucho Candela, solo éxitos, mi muñeco mundialista con caché es, y Francia-Marruecos queda tanto. Y ya, ganando Francia o ganando Marruecos, pero que envíen la notica de voz ya. Y cuando se acabe el partido,
3: 315-301-9580.
1: Sí, cuando se acabe el partido, que es más o menos en una media horita.
2: Más.
1: Entre, sí, media, 40 minutos.
2: Porque eso de pronto se va a alargar.
1: Uno no sabe.
3: Y eso, tiene que decir en los 90, ¿cierto?
1: En los 90 minutos.
3: Claro,
1: mejor, si se va de alargue, hasta el alargue.
3: Hasta el alargue.
2: Y recordemos, lámina de los escudos de Francia, lámina del arquero, láminas de la nativa, este parte de sapos, nada de eso, o sea, nada de reptilianos, nada de eso. Reptilianos, mitad sapos y mitad humanos.
3: Ay, mire cómo canta la gente. ¿Escuchó, Pipe, cómo está cantando la gente?
1: ¿Cómo canta la gente?
3: Y es que, ¿quién es ese hombre que llega tarde a sintonía?
1: Ay, sí.
2: Ay, qué bonita.
1: Mira cómo está cantando la gente.
3: Horario y falto ayer y antier.
2: Que si usted no sea tan sapo. Algo así es un vallenato que empieza así también.
3: Nadia, el
1: Ay, fue madre, mire, gol de Kylian Mbappé. Gol de Kylian Mbappé, de Francia, sí señor. Pues que nos envíen la notica de voz, ahí tienen la oportunidad de seguir contándonos todos los oyentes que hacen parte de la familia más grande de Colombia. Vamos a cantar el gol. Mientras cantamos el gol, Chayanne, cuéntenos por qué llegó tarde hoy.
2: Yo no voy a hablar del tema más, pero sí voy a decir que yo quería que sacaran a Francia y que ganara Marruecos para que salieran equipos para llegar grandes. Tarde mañana.
1: No,
2: para llegar tarde mañana.
1: Ese Chayanne.
2: No, pero verdad, yo quería que ganara Junior Marruecos como... Para que salgan los equipos grandes, o sea, como colombiano de puro ardido.
1: No, de puro ardido no, pero sí, sí es chévere. Yo también dije que ojalá ganara Marruecos, ojalá y gane Marruecos por este lado. Para que queden equipos diferentes.
2: Sí.
4: Y si saben que si Marruecos queda campeón, sería el primer país africano en coronarse campeón de la Copa del Mundo.
1: Ah, no sabía.
4: ¡Ay, Dios mío, no sabía!
2: No, pero ganará Marruecos, que ganará Bélgica.
1: Que ganará el de Haaland.
4: Noruega.
1: Sí, Noruega. Son equipos nuevos.
2: Y que Suiza le gane ahorita a Argentina. Y con eso
1: bueno.
2: Decimos
4: uy, sí. Uy, señor. Qué bueno que Suiza le ganara a Argentina.
1: Pues ahorita no, mañana.
2: Mañana. Uy, mañana.
1: ¿Sí es mañana?
2: No, el sábado.
4: El sábado.
1: El sábado.
4: Ah, no le crea a Chayanne, que él siempre acostumbra a correr las horas y las fechas.
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0: ¡Entra y qué golazo! ¡Y no me diga más!
1: Kylian Mbappé pone el primer tanto para el conjunto francés y por supuesto al mismo tiempo lo pone en la semifinal del Mundial 2026. Francia tiene 1, Marruecos tiene 0.
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3: ¡Gol! ¡Entra y qué golazo! ¡Y no me diga más!
2: Dembélé pone el segundo tanto a favor del conjunto francés. Francia tiene 2, Marruecos tiene 0.
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1: Bueno, mi familia Candela,
2: tengo una pregunta,
1: acompañando a todos los oyentes de la familia Candela. Pregunte, Chayana Lirio.
2: Podría ceder, no sé qué va en el libreto, pero no sé si usted me podría dedicar tres minuticos. Que nos acaba de llegar precisamente una dedicatoria para Chayán.
1: ¿Una dedicatoria para Chayán?
2: Una dedicatoria a Chayán. No sé si usted me permite el espacio.
1: Quiero decirle algo, y es que lo que sea, Junior, lo que sea para Chayán es...
3: Lo que sea para volver la vida.
1: Es tan importante que nos podemos tomar, si usted quiere, el resto del programa en ello.
2: Entonces, gracias, muy amable. Entonces, no solamente lo voy a robar, creo que 3-4 minuticos para que nuestra familia Candela escuche esto.
1: A ver.
2: Dedicado a Chayanne y a todos los impuntuales del país.
1: A ver, a ver.
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1: Oiga, muy buena, Junior.
2: Muy buena, ¿no? Muy buena.
3: ¿Cómo se llama esa artista, Junior, para agradecerle?
2: Yo soy Chayanne, soy
3: nunca
2: impuntual.
3: Nunca me habían dedicado una canción.
1: Nunca Chayanne le habían jamás dedicado una canción de
2: no
1: impuntualidad.
2: No tengo horario, para mí es normal.
1: Bueno, ya,
3: Junior, gracias. Dile a tu... a esa artista tan bonita que muchas gracias por tan bonita canción que me hizo.
2: Te lo mereces, tú te robaste unos minutos de nuestras vidas y el programa y
3: gracias,
2: nosotros nos robamos unos minutos para sí dedicarte a algo.
1: Se llama IA, Chayanne.
2: Se llama IA, no se llama mucha, se llama IA.
3: Ingrid Acevedo, saludos para ti.
1: Bueno, ahí estaba una dedicatoria para Chayanne.
2: El impuntual.
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3: Te vas a sacar una versión antes que digan para el impotente. O sea, para que te quede también, Junior.
1: O sea, que también es impuntual.
3: El Junior, sí. Sí, sí, ese. No, ese ni llega.
4: Bueno, mi familia Candela, los oyentes de la familia Candela siguen dejando su notica de voz. 315-301-9580. En este momento va Francia ganando por 2 tantos a Marruecos. Pero los oyentes de la familia Candela ahí están dejando su pollita para el premio de hoy, ¿sí o no, Nico?
2: Sí, sí.
4: A ver, escuchémoslo.
5: Buenas tardes, familia Candela, y sintonía de locura. Para mí, mi nombre es José Libardo Rodríguez.
4: José Libardo.
5: Para mí, gana Francia 2-0 a Marruecos.
4: 2-0.
2: Pero hizo mal la tarea igual.
3: Hizo mal bien el audio.
1: Hizo mal la tarea, sí, no.
3: Y ahorita
1: no
3: está fácil adivinar ese marcador, solo es ver el televisor y ya.
1: Y no, y está haciendo mal la tarea, está haciendo sí, mal la tarea porque bueno, tiene que decir mi nombre es, yo escucho Candela, Candela, Candela, Candela, solo éxitos. Mi muñeco mundialista con caché es y el marcador es.
3: Y listo.
1: Mi pollita, es una mini pollita ahí. Es fácil. A ver, ¿quién más?
6: Yo escucho Candela Estéreo y entre Marruecos y Francia queda 1-0 ganando Francia. Pero no tengo el muñequito mundialista, Dios, pero bueno, Pipe, Chayanne, y Junior, buenas tardes, Johnny, aquí desde su trabajo, la lavandería Gales, Chapinero.
1: Toca.
6: Candela,
3: no, pero es que no está haciendo, no están no haciendo bien la tarea.
2: Habla como cetáceo, como Dorio.
3: No, tenía buena energía, esa era la bandería, Gales. Que...
2: No.
3: Pero el audio lo mandaron mal. Mira, familia Candela, para que puedan concursar y ganar, simplemente es enviar un audio que diga: mi nombre es tal, yo escucho Candela, Candela, Candela, solo éxitos, mi muñeco mundialista con caché, está el número, y el marcador mío es tal, o mi polla es tal, y ya.
1: Exactamente, es que es muy fácil.
3: Los premios buenos, aprovechen.
7: Mi nombre es Gloria Patricia Lacón, Candela, Candela, Candela, solo éxito, muñeco mundialista con caché, 31-0-39,
1: sí,
7: y mi marcador es Francia 3, Marruecos 1.
1: 3, Francia 1. 3, Marruecos 1.
3: El audio bien, le recomendamos comprarse un celularcito bueno para poder enviar audios bien.
1: Exactamente, un celularcito bueno. A ver,
8: yo soy Julián Nieto, yo escucho Candela, Candela, Candela, solo éxitos. Mi muñeco mundialista con caché de narrador es el 71092. Y yo opino que Francia, Marruecos quedan 2-2. Yo escucho Candela, Candela, Candela, Candela, solo éxito.
1: Eso. 2-2. Bueno, ahí está. Los oyentes de la familia Candela, 315-301-9580. Buenas tardes.
9: Muchachos, muchachos, mi nombre es Luis Capera. El número del muñeco mundial está con caché 55434. Pierde Francia 2-1. Porque yo escucho Candela, Candela, Candela, solo éxitos.
3: Bueno, mandó mal el audio, pues igual el marcador ya también sí está mal, porque mandó, va ganando Francia 2-0.
1: Exactamente, claro, mandó mal el audio y el marcador mal. Que sigan dejando su notica de voz los oyentes de la familia Candela. Y hablando de impuntual, señor Chayanne.
3: Señor.
1: Chistecitos, por favor, un chistecito de impuntual.
3: Claro.
0: Soy el impuntual, soy el impuntual.
3: Imagínate
0: y
3: yo
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Bueno, antes que llega el papá le dice, Pipe, ¿usted por qué le pegó al carro? Papá, fue un accidente, usted también fue un accidente, yo lo trato. Ese chiste lo entiende más Pipe que usted, yo.

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2: Mi familia Candela, avanzamos a través de los 101.9.
3: Sí, Candela, éxitos.
2: Oiga, pasándola bien sabroso con todos los oyentes de la familia Candela, pero los que no la pasaron sabroso fueron, mire, vea, nuestro querido Nico, nuestro sí. querido productor, nos Nico, ha compartido una nota muy chévere. ¿Cómo le parece que una empresa Ajá. autorizó a todos sus empleados a salir a ver el partido Argentina-Egipto? ¿Se acuerdan de ese partido?
4: Sí, sí.
2: Claro, en el que Egipto, fue antier, en el que Egipto iba ganando 2-0 y después Argentina empezó a repuntar con un poquito de ayuda, ¿no? Un poquito de ayuda.
4: Un quiebre por ahí.
2: Pues ¿sabe qué pasó? que les dieron permiso para salir a ver el partido de Argentina-Egipto y después todos los empleados resultaron despedidos.
4: No,
2: sí, mire, le voy a leer la noticia tal cual. ¿Cómo le parece? Vea, la empresa de maquinaria agrícola Metalfor despidió a 35 trabajadores de su planta en Córdoba, Argentina, mientras seguían el partido entre Argentina y Egipto, luego de que la firma les autorizara retirarse antes de finalizar la jornada laboral. Sí. Los telegramas de despido llegaron durante el encuentro, una semana después de que la compañía solicitara un procedimiento preventivo de crisis. O sea, esto es un poquito como inaudito, hermano, porque sí. les dan como el permiso para ver el partido. Es como claro. si el jefe nos dijera, no, tranquilos, muchachos. Nos dijera, no, muchachos, vea, tranquilos, ustedes relájense, váyanse a ver los partidos de Colombia, no sé qué. Y mientras el partido,
3: claro,
2: nos manda la carta de despido.
3: No, ¿ah? Es que, claro, no, claro. Es que yo también me pongo a atar caos a imaginar cosas.
2: Sí.
3: Y yo imagino que fue un permiso así como el que le da la esposa a uno cuando no quiere que salga. ¿Usted verá qué hace? Vaya, ¿quiere ver el partido? Vaya y ve al partido.
2: Usted verá qué hace.
3: Y se fueron y creyeron que era verdad.
2: Ese es el clásico. Haga lo que se le dé la gana.
3: Exacto. Yo creo que lo botó un haga lo que se le venga en gana.
2: Haga lo que se le venga en gana.
3: Y los manes malentendieron y por eso los echaron. Yo creería.
2: ¿Será Chayán?
3: Sí, porque eso, si les dan permiso, ¿cómo los van a echar?
2: Bueno, yo no sé. ¿Qué opina Junior? A mí me parece que realmente estuvo mal hecho, porque si el man les dio permiso, pues ¿para qué los va a echar? O sea, el mismo dio permiso de parar la productividad de la empresa.
5: Es que de una forma como psicológica, yo creo que el man quería evaluar de manera indirecta quién decía que no y se quedaba. Y eso no iba a pasar, si me hago entender. Entonces,
4: o sea, como que les tiró un anzuelo a ver cómo ellos reaccionaban.
5: Como que estaba pescando a ver cómo reaccionaban. El man es sarcasmo, pues no lo supo manejar. Y de pronto lo dijo con hipocresía y sarcasmo y todo el mundo lo tomó en serio.
2: Sí.
5: Pero pues no es una forma de liderar. O sea, no es una forma de liderar.
2: Bueno, sí, no es una forma de liberar. No sé, vamos a hacer una cosa, que los oyentes de la familia Candela en el 315-301-9580 nos comenten y nos cuenten qué opinan acerca de la manera de actuar de este jefe de empresa que le da permiso a sus colaboradores, a sus empleados, para que vayan a ver el partido y durante el partido les manda la carta de despido. Oiga, Chayito, ¿qué tiene?
3: Perdón.
2: ¿Qué le pasó? ¿Qué pasó, tiene?
5: Estamos en TikTok.
2: Sí, estamos en TikTok. Pero
3: ya son las 5:10 y a mí siempre hasta ahora me hace bajonazo de media tarde.
2: Ay, sí, a mí también, Chayán. Uno empieza a sentirse como medio aperezado. Entonces, sí, como un golpe como de pereza y todo el cuento. Pero vea, hasta los equipos de Junior le dieron pereza porque se cayó. Pero tranquilo, vea, no hay ningún problema porque hoy,
5: o sea, no
2: tenemos que pedir absolutamente nada, Chayán.
5: No,
2: a nombre de Yao, nuestro jefe, vea, nos mandó arepa deliciosa, Chayán.
3: Ay, no, qué rico.
5: Oiga, ¿solo arepa? ¿No le metieron un huevo, no?
2: Claro, es que es arepa de huevo, mijo. ¿Qué dijo usted?
5: ¡Ay, es arepa de huevo!
2: Es arepa de huevo.
5: Delicia, yo no lo puedo
3: creer. Gloria,
2: sabe delicioso, señor. Venga, espere, yo la pruebo.
5: Oiga, con eso se va a levantar energía, mi querido Chayán.
2: No, es que le voy a decir una cosa, Junior. El huevo da energía a cualquier hora del día. Usted, al desayuno, puede comerse huevo, puede comerse unos huevos revueltos deliciosos y se levanta con energía.
3: Pepe,
2: al almuerzo, usted le pone huevo al almuercito, un huevo frito delicioso.
3: Queda.
2: A la media tarde, mire, arepa, huevo, al pelo. ¿Sí o no?
3: Y así, ahí compruebo la teoría, Pepe.
2: ¿Qué?
3: Con huevos todo queda mejor.
2: Con huevo todo más, queda mejor, sí, echa.
5: Está más rico.
2: Delicioso, mire,
5: huevo. Me gusta mucho el huevo cocinado. Y que y uno se come huevo cocinado tardecito y todo, y no le va a engordar ni nada, te le aporta proteína a uno. Muy
2: vea, bien. Cambiando de tema, yo no sé. Mucha gente, yo no sé qué llegará, por ejemplo, a comer en la noche. Sí. Yo soy de los que llega y hago huevos revueltos por la noche antes de dormir, con huevos revueltos.
3: Un poco de recetas.
2: A veces con cebollita y tomate y tal. Delicioso.
3: Con maíz.
2: Mi coach me está mirando y mi coach me está diciendo que es una gran proteína.
3: Delicioso.
2: Delicioso. Lo más rico que pueda haber.
3: Sí. Es que definitivamente nos toca decirlo.
2: Pero le voy a preguntar, mire, ya que mi coach está aquí mirándonos, es mi coach, mi entrenador físico. Le voy a hacer una pregunta a mi entrenador físico. ¿Cierto que con huevo todo queda mejor? Sí. Mire, ¿sí ve? Dice que sí, que por
3: lógico.
2: Claro.
3: Con huevos,
2: con huevos todo queda mejor. Pues mi familia Candela, lo que le faltó a esos empleados fueron huevos de pronto para decirle al jefe, oiga, no me saque también, de verdad.
3: Sí, no. Con huevos toca
2: mejor. Por eso. Y nosotros vamos a seguirnos comiendo la arepa de huevo sabrosa, mientras los oyentes de la familia Candela siguen comentando qué opinan. ¿Hay noticias de voz, Nico? Vamos a recibir en el 315-301-9580 el WhatsApp de Candela completamente habilitado. Y recuerden que también estamos entregando regalos, Chayana Lirio.
6: Lo único que queda por decir es
2: ¿qué?
6: Que vayan y le pidan trabajo a la selección argentina.
2: Oh.
6: Yo escucho Candela.
2: Imagínense.
3: Voy a decir algo, Pipelito. Acá en TikTok dicen cosas como arepa con huevo y aguacate.
4: Upa, qué rico. Sí.
3: De comida, rico arroz con huevo en la cena.
4: Con unas tajaditas.
2: Delicioso.
3: Bellos son locutores. Gracias. Eso, pero la gente se agarra recetas con huevo. A mí me encanta con papa picada.
2: Con como todo.
3: Que uno fríe la papita y.
2: A mí me gusta todo. Yo, si yo pudiera, a todo le echo huevo.
3: Sí.
2: A todo le pondría huevos.
5: ¿Se acuerda, Pipe, cuando vamos a comer esos ahogados y todo, que usted dice, pero un huevo frito encima?
2: Ay, ¿cómo le parece? Sí.
5: Le pone una bandeja. Él pide bandeja y dice, pero me pone uno de los huevos fritos.
2: Esto es.
5: Blanditos es, soñado por encima.
2: Sí, señor, esto es anécdota y es de verdad. Con Junior. Mire que con Junior a veces salíamos de trabajar ya, por ejemplo, cuando nos íbamos a animar fiestas y todo esto, salíamos de trabajar a las 2 de la mañana, Chayán. 2 de la mañana. Sí. Y nos íbamos con Junior y Junior me decía, tengo hambre. Y yo, tranquilo, yo sé dónde ir a comer. Y yo lo llevaba, cha. Íbamos a comer y yo me pedía una bandeja con carne, con arroz, pues con lo que tiene la bandeja, papa, ¿no qué? Sí. Y cierto, Junior, yo le decía, hágame el favor y me le pone 3 huevos fritos encima. ¿Sí o no, Junior?
5: Uy, sí, qué delicioso. Le traían esa bandeja y yo pidiendo un poquito y no, tráigame uno de lo mismo, así lo mismo que la
3: claro, es que es muy rico.
2: Tráigame de lo mismo, uno se antoja.
3: Y acá me dieron acá en TikTok me dieron en el corazón algo de mi favorito.
2: ¿Qué?
3: Huevos con salchichón, acá dice Luz Maritza Barreto. Huevos con salchichón.
2: Ay, venga, hagamos una cosa.
3: ¿Qué?
2: Que los oyentes de la familia Candela en TikTok nos envíen recetas con huevos. Acá. De verdad. Ay, sí. Huevos con salchichón.
5: Sí.
2: Esto es de lo mejor.
5: Uy, ¿han comido huevo con zanahoria?
2: No, nunca.
5: En la mañana. Uy, qué rico. Cocinan la zanahoria y la hacen con los huevos revueltos. Uy, eso es una delicia, man.
3: Daniela Rodríguez dice, uy, qué rico arepita con huevos.
4: O huevos empochados, esos son ricos también.
2: Sí.
5: ¿Cómo los empochados?
2: Un huevito, huevo pochado es como el huevo, es como, ¿cómo le digo yo? Es como huevo cocinado, pero sí, no es con cáscara. Usted se prepara, vea, el agua tiene que estar a cierta temperatura y usted abre los huevos y los echa como en un, ¿cómo se llama
3: como
2: esto?
3: Como
2: en un
3: caldo.
2: En un colador, usted los echa en un colador y pone el colador como así en el agua. Es que no sé si me estoy haciendo entender.
4: Sí.
2: Lo pone así como así en el agua y él se va cocinando solito, pero él queda cocinado, o sea, la clara queda cocinada. Pero la yema queda muy blandita. Eso se llama un huevo pochado. Eso es una
4: preparación.
2: Una técnica de hacer huevo ahí.
3: Pues debe ser como cuando uno le hace al caldo, que uno le echa el caldo de pollo y uno le echa el huevito.
2: Parecido, pero es que cuando usted se lo echa al caldo, la yema queda dura. En el huevo pochado la yema queda blandita. Que nos envíe notica de voz. 315-301-9580 también.
3: Su receta, eso se despacharon a decir recetas.
4: Sí.
3: Yesenia González dice: huevos fritos con tomate tipo parmesano. ese ritmo. Jenny Trujillo dice ensalada de huevo con cebolla y tomate y ¿sí? queso crema.
2: Uy, qué delicia.
3: Sandra Vargas dice huevos batidos con papa en rodajas, delicioso.
5: Qué rico.
3: Luz Maritza Barreto, huevos con papas de día anterior del almuerzo.
2: O sea, y lo mejor de todo es que a cualquier hora el huevo cae perfecto. Usted se come a cual. Mire, a esta hora, dígame si la arepa con huevo no le dio energía.
3: Me activó.
7: Buenas tardes, yo hago parte de la familia Candela. Huevos con atún, es una belleza. Huevos con atún y cebollita.
4: Uy, sí. Eso es un casado muy rico.
3: Eso es un almuerzo.
4: Sí, sí, sí.
2: Huevo con atún y cebollita, papi, vea. Solucionó en un momentico.
3: Yo llego a veces tarde a la casa y uno llega con hambre a esa hora, o 12, 1, 10, lo que usted llegue tarde, esos huevitos con atún, uy, le salvan la patria a uno muy rico.
2: A la hora que usted quiera, el huevo cae perfecto, mi familia Candela. Mientras tanto, nosotros vamos avanzando. En un ratico vamos a entregar premios en Sintonía de Locura. Hágame el favor, Chayana Lirio, cuente chistecitos ahí.
4: Chiste de huevo.
3: Que una vez hubo un huevito que montó una tienda, se puso a fiar y se quebró.

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1: Noticas de voz de los oyentes de la familia Candela que están opinando acerca de este jefe espectacular que da permiso y luego echa a la gente.
2: Hay gente muy... No, ¿cómo hacer eso? Buenas tardes.
3: Buenas tardes, familia Candela, Candela, Candela, solo éxito. Pues me parece que no, terrible, porque pues el jefe le da a uno la confianza, entonces pues todos se van emocionados a ver su partido sin pensar que eso iba a ser malo. En mi caso nos dieron permiso de salir temprano, pero pues con sí, la condición de reponer el tiempo. Y bueno, pues tristes pagando tiempo porque pues...
4: ¡Qué pecadito!
3: No ganamos, pero bueno. Yo escucho Candela, Candela, solo éxitos.
2: ¿De verdad los pusieron a reponer tiempo? No, mentira, sí. En algunas empresas hicieron eso, Junior.
5: Oh, ¿pusieron a reponer tiempo por el partido?
2: Claro, para ver, o sea, usted puede ver el partido, tiene todo el derecho de ver el partido de los partidos de Colombia, sí, pero tenían que reponer el tiempo después.
5: Pero a mí, yo no sé, o sea, es que dependiendo también, pero yo siento, Pipe,
2: ¿qué?,
5: que un trabajador contento es mucho más productivo.
2: Yo también, pero aunque, creo, claro,
5: aunque hay gente muy descarada.
2: Yo opino lo mismo.
5: Que nosotros cuando vimos coordinadores nos dimos cuenta de que hay gente que ni dándole libre, ni siendo condescendiente. No, nada, nada. O
2: sea, ah, no, aquí hay alguien que lleva 9 años llegando tarde y ay,
5: y
2: es consentido. Cállese, Felipe.
5: El que le hicieron canciones, el impuntual.
6: Ese no, él no se refería a eso. Yo soy muy puntual, hoy tuve un altercado, pero siempre estoy puntual para iniciar programas.
2: Bueno, Chayanne, alivio. No, yo le creo a Chayanne. Más bien escuchemos manoticas de voz.
6: Junior sí es un retardado y nadie le dice nada.
7: Buenas tardes, mi familia Candela, Candela, Candela. Opinando acerca de este tema.
2: A ver.
7: Pues yo creería que el jefe ya estaba aburrido con sus empleados.
2: ¿De pronto?
7: Y buscó el pretexto para sacarlos. Eso no es más que decir.
2: Sí.
7: Ya es, decía el jefe, ya estos manes me tienen aburrido, entonces saquémoslos y le dieron la pata y los manes le dieron el anzuelo y vea las consecuencias.
2: Aquí me surge otra pregunta.
5: ¿Cuál?
2: Si ustedes fueran jefes, me surge esta pregunta. Si ustedes fueran jefes y están aburridos con su empleado, ¿ustedes lo sacan así sin corazón o buscan alguna excusa de pronto para sacarlo?
6: Yo le voy a decir algo, yo he descubierto que yo soy mal jefe, Pipe.
2: ¿Usted ha descubierto que es mal jefe? ¿Por qué, Chayanne?
6: Yo soy muy madre, yo tengo 2 empleados.
2: Sí, a Chayanne le
6: No, soy buena gente, entonces yo llego y veo al mal, pero le digo, gordo, ¿por qué no ha limpiado las bolas? Ay, limpiélas usted. Bueno, gordito, madre. ¿Sabes? Por la mañana sí la limpio,
2: yo
6: allá.
2: Yo a Chayanne le creo,
6: Y es en la recocha, pero yo después digo, no, yo le decía, limpie esa vaina, hermano, pero sí, yo no puedo, yo soy muy madre.
2: No, yo a Chayanne le creo,
5: A usted que le diga, no me ha limpiado las bolas, mi mamá es tardecito, jefe. Uy.
2: Sí, no, yo a Chayanne le creo, a Chayanne le creo que usted, Junior, no, Junior también es muy madre.
5: Sí, no, yo siento, mire, yo llevo muchos años en la empresa y yo creo que ustedes conocieron un poco del trabajo de uno.
2: Sí.
5: Y hace parte de la madurez. A mí me daba rabia.
2: Sí.
5: Conmigo mismo que me dijeran algo que yo ya sabía que tenía que hacer.
6: Y así es mi esposa.
5: Y entonces, cuando sucede, cuando le dicen a uno, mire, es que tiene que... Uy, hermano, yo volaba conmigo mismo, pero ¿por qué no lo hice viendo que hace parte de mis funciones?
2: Sí.
5: Pero, hermano, a uno no lo tienen que estar empujando. O sea, usted llega a una empresa y más de 20 años y que lo tengan que estar empujando. Páseme esto, llegue temprano porque no llego, tenemos actividad. Que a usted le manden un correo, no cumpla, estamos desbobiando. Hermano, o sea, somos personas de más de 40 y tantos años. Yo siento que no, así como lo que hacen en la casa es en el trabajo, y si usted lo tiene que estar empujando, hermano, no, muy triste.
2: Exactamente, usted tiene toda la razón. Si uno lo tiene que estar empujando,
5: no, es como decirle a Chayanne llegue temprano, a decirle a Pipe llegue a la hora, que es porque arranca Sintonía de Locura. No,
6: ya sabe lo que tiene que hacer y tiene que ser responsable.
5: Usted no todavía.
6: Vea, Junior.
8: La misma de Fernando, porque en Candela todo chiste. Yo creo que ese jefe hizo una cosa muy mal, porque si hay un permiso verbal y se lo dio a todos los empleados, ¿por qué lo va a echar? Yo creo que a los empleados lo pueden demandar. Todos en conjunto le pueden hacer una demanda, porque él da un permiso y después encuentra la carta de renuncia. Me parece que el tipo, no creo que le haya dicho por molestar, vayan a verlo. Yo le digo, vayan a verlo. Entonces ellos pues, confiaron en su jefe. Ellos pueden demandar al jefe por eso.
2: ¿Será?
8: Porque en Candela todo es éxitos, éxitos.
5: Claro. No, pero porque no hay nada firmado.
4: No importa. Oiga, señores, ustedes desconocen muchos de sus derechos.
5: Señor veedor, por favor.
4: Uno no tiene necesidad de tener algo firmado si hay un convenio verbal, ya se hace contrato, déjeme decirle.
5: O sea, la palabra sí cuenta.
4: Claro, la palabra
6: sí cuenta. La de Junior no vale un carajo, pero la de todo el mundo.
4: La mía no vale, pero la de laboralmente, por eso, eso no es así tan fácil. O sea, yo conocí hace muchos años un empleador que echó, digamos, él encontró a un empleado y había entrado a una oficina en un horario laboral a una mujer.
2: Sí.
4: E inmediatamente él lo despidió. Él fue a la oficina de trabajo y ese empleador tenía que ir a la oficina de trabajo.
2: Sí.
4: Tenía que decir, mire, voy a despedir a este empleado.
2: Ajá.
4: Porque no cumplió con una de sus funciones.
2: Sí.
4: Para poder despedirlo.
2: Ay, ¿cómo así?
4: Y él demandó y tuvieron que ganarse una y se le ganó una plata ahí. Sí, me hago entender.
2: Claro. O sea, y yo también siento que uno de empleador a veces ya proyecta lo que va a pasar. ¿Se acuerda que yo tenía un billar?
4: Sí.
2: Y yo tenía una garitera. Yo apenas la dije, me la voy a echar y me la eché.

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5: ¿Sí o no? 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
5: Empújela, Chayito.
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6: Oiga, muy buenas tardes, soy Marta, yo escucho Candela, solo éxito. Mi muñeco mundialista es el 55-55 y ese partido va a quedar ganando Francia 2-0 a Marruecos. Yo soy Marta y siempre escucho Candela, solo éxitos y no me diga más.
3: Uy, ¿a qué horas mandó la nota de voz, Martica?
4: Martica la envió a las 4 y 16 minutos.
3: 4 y 16, sí, lo logró. Vale, bravo. Martica, bravo.
5: Bien, bravo.
3: Ganó. Ay, pero se tiene que reportar. Martica, vea, hagamos una cosa. A ver, démosle un éxito a Martica para que se reporte. Un éxito.
5: Un éxito, Martica. Y
3: un éxito para que se reporte. Pero antes, el humor.
5: Eso.
3: De Chayanne Lirio.
5: Gracias, señor. Imagínate que él se encuentran dos amigos y uno le dijo al otro: venga, y se queda que se ha dedicado. Dijo: no, monté una empresa de laminitas. Dijo: ¿y cómo va ese negocio? Está pegado.
4: Claro, porque son laminitas.
3: Se reportó. Venga a ver.
6: Me escuché. Gané.
3: ¡Eso, bravo! Ahora sí. Oye,

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2: Mi familia Candela, continuamos a través de los 101.9 en Candela Solo Éxitos. Llegó el momento de que ustedes nos cuenten cómo va el...
3: Tránsito, tránsito.
4: No más tránsito.
2: Sí, está muy trancadito, ¿cómo decimos?
3: No, se meta por ahí.
2: Y si está fluidito, ¿cómo decimos?
3: Húndalo, meta por ahí. Húndalo
4: hasta el fondo y por ahí.
5: El otro es que húndalo por ahí.
2: Mi familia, Candela, 315-301-9580, noticas de voz. El tránsito, tránsito, ¿cómo está en la ciudad de Bogotá? Clarita, que es la primera en aparecer. Por favor, deje de mandar fotos en paños menores. Y cuéntenos cómo está el tránsito, tránsito, hoy en Sintonía de Locura. Los oyentes de la familia Candela que nos cuenten. Vea cómo está la carrera 30, la 68, la Boyacá, la Autonorte, cualquier chayito.
4: Y despacito pueden hacer un reporte del clima.
3: Ay, sí, como usted se mojó.
2: Bueno, me parece, sí, me parece para los moteros que, claro.
3: Pero aquí llega lo seco.
4: En la 80 está lloviendo, entonces uno, ay, fue madre, impermeable.
2: Tiene razón, sí, señor.
3: Pero usted llegó seco.
4: Porque es que fui a mi casa, me bañé y me volví, pedazo de...
3: ¡Que suene la canción del impuntual!
2: Eso.
6: El viejo Lucho. Bueno, reporte movilidad. Estoy aquí por la calle 72, costado de Oriente, Occidente. Métalo por ahí, pero
5: mi pasito. Métalo pasito.
6: Es con el viejo Lucho.
2: Viejo Lucho. Muy bien, a ver, ¿quién más anda por ahí? ¿Familia Candela?
7: ¡Qué verga que ustedes sí son unas porquerías!
2: Uy, Clarita, no nos diga así. Que nosotros la
4: porquería
2: queremos.
4: El Junior que se trasnochó con sus fotos.
3: No, eso sí.
4: Ese es más porquería.
8: Candela, solo éxito. Bueno, el tráfico.
3: Hola.
8: La novena hacia el norte, métalo por ahí. No hay nada de trancón.
2: Métalo por ahí.
8: Y la 153 hacia la Boyacá, métalo por ahí.
2: Ya. ¿Quién más?
9: Reporte de movilidad. Voy aquí por las Rojas hacia el norte al salir de la 80. 00, no se mueve.
2: 00 por las Rojas hacia el norte.
9: No lo meta por ahí.
2: No lo meta por ahí. Por las Rojas, no. No lo meta por las Rojas.
10: Muy buenas tardes.
2: Yo, niño.
10: Fernando Ariza reportando sintonía. Aquí desde la Boyacá.
2: Sí.
10: Hace una hora que vengo transitando desde la 127. Y no he llegado a la calle 13.
2: Uy, uy, no, ¿cómo
10: Boyacá
2: así?
10: Es un completo parqueadero gigantesco.
2: No te lo creo.
10: Sentido norte sur.
2: No te lo creo.
10: No se meta por ahí. No, yo escucho no, Candela, no. Candela, Candela, solo éxitos.
2: Bueno, a ver quién más. Buenas tardes.
11: Candela Amarillito, Mario Palacios, por
2: Mario
11: la Boyacá
2: Palacio.
11: De norte a sur, no se metan por ahí, no se metan por ahí. Está 0-0, no se metan por ahí.
2: Boyacá de norte a sur, no se meta por ahí, 0-0. Bueno, muy bien, a ver, buenas tardes.
12: Yo escucho Candela, Candela, solo éxito, señores de la mesa del desorden. Por aquí estamos en el momento, ya estoy regresando de Suba a Sengativá. Bastante tráfico,
2: sí.
12: Métalo pa' ahí con cuidado porque hay siempre por sectores, así como decía mi abuelo, como una chubasquita, así en parte hay tranconcito, vuelve y suelta y vuelve y se forma el trancón, entonces métalo con cuidado, métalo con pasito, métalo con cuidadito. Yo escucho Candela, Candela, solo éxito. Nacho López reportando el clima. Está empezando a llover aquí por Suba. Yo escucho Candela, Candela, solo éxito.
3: Métalo muy suavecito. Suavecito, suavecito.
13: Buenas tardes, familia Candela. Les habla el amarillito. 757, José Antonio. A ver, le cuento.
2: A ver, José Antonio.
13: por La Esperanza, pasando por Terminal hacia el sur. No se meta por ahí.
2: Ay, Toño, no diga eso.
13: Sigan por otro lado porque esto está 0000000. Candela, solo éxitos.
14: Es que hay muchas partes y mucho espacio, que hay mucho carro, está teteado, mejor dicho.
15: Mucho Candela, 101.9, Chaya, Pipe. Buenas tardes para todos los oyentes. En ese momento voy con un usuario y escuchamos...
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15: Pero en ese momento me encuentro por la calle, la parte del sur hacia el norte, de la altura de la 26. Esto estaba una mamacita, 00 la movilidad, no lo meto por ahí. Y de la parte del norte a sur, otra mamacita, no lo meto por ahí.
2: Otra mamacita.
15: Bueno, quiero un saludo muy especial para todos los conductores que en ese momento que están transitando en diferentes lugares de la capital de Bogotá. ¡Ey, prestando el mejor servicio! Oiga, y escuchando... Solo éxito, soy Michael Knight, el Rompecrazones. Bueno, chao, chao.
2: Michael Knight, un abrazo para Michael Knight. A ver, ¿quién más anda por ahí? ¿A nadie más? ¿Chiste de Chayanne?
17: Ah, chiste.
14: Chiste de Chayanne, pero rápido, Chayanne, hermano.
2: Pero Chayanne, pero chiste de Chayanne.
14: Chiste de Chayanne, llega tarde y qué chiste.
17: Mano, siga, Junior, no sea tan sapo. Hablando de sapos, mejor dicho, había un cocodrilo y se encontró con dos sapos. Uno se llamaba Pipe, el otro llamaba Junior.
2: Ay, no le creo.
17: Un par de sapos. Entonces lo saludo, entonces le digo, no, oiga, usted, ¿qué hace con una billetera en la mano? Dijo, más respetos con los restos de mi mamá.
2: Ay,
17: es que los sapos y son una embarazada.

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1: Mi familia Candela, son las 6:23 minutos de la tarde en Sintonía de Locura. Oiga, clasificó
2: Francia,
1: ¿no?
3: No me sorprende.
1: No sorprende.
3: Sorpresión de ganar a Marruecos.
1: Exactamente. Mañana otro excelente partido, mi familia Candela, 2 de la tarde. Se estarán enfrentando, espere, ya le digo quién. 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
4: Muchachos, ¿cómo van? ¿Cómo va todo?
1: No,
4: así como ustedes lo están anotando, se está jugando este Francia-Marruecos tremendo que se está jugando en estos cuartos de final. Pero esto hasta ahora comienza, porque lo que viene es tremendo. España-Bélgica el viernes. Y el sábado, para que alisten toda la tarde, a las 4, Inglaterra va a estar enfrentando al equipo de Noruega, muy cerca de aquí, en la Casa Candela,
1: ¿sí?,
4: en Miami, en la Florida.
1: Claro.
4: Y después por la noche un partido que será triste de ver, pero ¿qué hacemos? Es lo que hay.
1: Muy triste.
4: Suiza también contra Argentina. Sí. Lo cierto es que lo que se está demostrando, inclusive en este primer partido, es algo que está muy claro. Y es que tenemos que ver que los favoritos no están haciendo de favoritos, o les cuesta mucho responder a ese rol de favoritos.
1: Tiene toda
4: esa
1: la razón,
4: la verdad.
1: Antonio.
4: Ahí hay poco que discutir, y ven lo que ha sufrido el equipo de Francia, más allá del penal que desperdició Mbappé en el primer tiempo. Pero sí, bueno, señor, es lo que hay. Mientras tanto, el vuelo de Colombia, que iba para Kansas, siguió derecho, aterrizó a la 1 de la mañana en Bogotá, y de ahí se dispersaron los muchachos que ya están descansando. Eso sí, reseñar que ha sido amenazado en sus redes sociales,
1: sí,
4: el jugador Campas, que hizo aquella jugada antes de los penaltis.
1: Lo sabíamos.
4: Y es totalmente reprochable.
1: Sí.
4: Pero bueno, la final será de este domingo en 8. Veremos quién llega. Les mando un gran abrazo desde la Casa Candela en Miami.
1: Igual, Toñito, un abrazo grande y muchas gracias por el análisis. Pero sí, Antonio tiene toda la razón. A los favoritos les está costando mostrarse como favoritos.
2: Sí.
1: El día de hoy, pues, pasó a la semifinal el equipo francés con un penalti desperdiciado
2: de Mbappé.
1: Bueno, vamos a ver qué sucede mañana. Esperando a que gane mañana el mejor, así de sencillo.
2: Bélgica o Estados Unidos.
1: Bélgica, sí, o Estados Unidos, que gane ahí el mejor.
3: Yo quisiera que ganara Bélgica, ¿verdad? Es que Estados Unidos.
1: ¿Estados Unidos?
3: ¿Lo que se nos perdió?
2: No, Estados Unidos.
3: Pues estoy re loco.
1: Chayanne.
3: Ya estaba fuera. Pero
2: embolatado.
1: Pero es que súper embolatado.
5: No, pues sí, claro, como llegó tarde.
1: No, hombre. Sí, mañana. Pues mañana.
3: Un poquito que yo soy buen socio con usted.
1: No, ¿cuál Bélgica? Estados Unidos. España-Bélgica.
2: Es España-Bélgica.
3: Y el Nico se está fumado.
5: La final sí va a ser Francia-España, si ve que no estoy tan equivocado.
2: Francia-España.
1: Alguno de los dos tiene que salir. Entre Francia y España, alguno de los dos tiene que salir.
5: Porque no se enfrentan.
1: Sí, Francia.
2: Sí.
1: ¿Me puede dejar hablar, Chayanne Alirio?
3: Es que me ofendí.
1: Sí, si Francia.
3: Y era ñero.
1: ¡Cállese! Si Francia mañana gana frente a Bélgica.
3: Gana también. Gana ya perdió. Gana, Colombia le gana.

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1: Ay, Dios mío, mi familia Candela, este lunes finalmente sí es festivo.
2: ¿Sí?
1: ¿Y ¿verdad?
3: Sí, señor, ayer lo hablamos, Junior.
2: Ah, sí, sí, ya lo recordé, es que me pega la boda de Chayanne.
3: Este
2: sí,
3: lunes. Oye, sí es... ¿Qué?
2: ¿Y si nos hacemos un especial bien chévere este lunes festivo?
3: ¿Con éxitos para la tusa?
2: Óigame, me gusta esa idea, ¿sí o no? Pero, uy, sí. pero regalemos algo bien bueno para la tusa, para pasar la tusa.
3: ¿Usted qué regalaría para la tusa, por ejemplo?
2: Yo regalaría guaro.
3: Sí.
2: Yo entusado, o sea, quiero como que pasar el sabor amargo, comería helado.
3: Heladito, sí.
2: Sí, sí. Y cervecita le metería también para bajar el guaro.
4: Y unos chocolates más excéntricos.
3: Y unos chocolaticos.
2: Y unos chocolaticos de una. ¿Sí? Pero ¿qué clase de tusa tenemos este fin de semana? ¿Qué tusa vamos
3: pues,
2: a tener?
3: Pues, hermano, cualquier tipo de tusa. Con esta tusa futbolera, yo creo que cualquier tipo de tusa vale. Si usted está entusado del amor, si usted está entusado laboralmente, si usted está entusado
4: porque le pusieron un parte, está entusado porque
3: también,
4: le robaron el celular en el Transmilenio,
3: también,
4: está entusado porque sufre estreñimiento,
3: también.
2: ¿Hay tusas por llegar tarde también? ¿O
4: no, eso antes da felicidad. Como que, cinco minuticos más, entonces uno llegas como contento. Y a los otros vos,
3: ¿Pero sabe que sí da tusa?
2: ¿Qué?
3: Por ejemplo, cuando uno quiere mucho a un compañero de trabajo,
2: sí,
3: y ese compañero o renuncia o lo van.
2: Ay, sí. Sí.
3: Cierto que sí, sí, eso claro, da tusa.
2: Porque se te va el parcero.
3: Se le va a uno el pana del camello.
4: O
3: del
4: pelito
3: trabajo,
4: que usted tenga acá en la empresa. A mí me pasa.
2: Sí, Chayanne, te vamos a extrañar.
3: ¿Sí o no?
4: ¿Me están echando?
3: No es eso. Lo que pasa
4: o
3: es
4: sea,
3: que...
4: O sea, eso es un vainazo que me están echando ustedes.
2: No, es una amenaza.
3: No, si no han sacado a Pipo.
2: Cállese.
3: Más bien hagamos una cosa. Invitemos a los oyentes. Cálleme, Chayanne.
4: Sí, cállese, Pipo.
3: Junior, cálleme, Junior. No, Junior se cayó y se fue. El que se tiene que callar es Pipe, pues no usted.
2: Nicolás dijo
3: no
2: música y estoy escuchando las canciones.
3: No, música no, más bien invitemos a los oyentes de la familia Candela, hombre, a que no se pierdan el especial con éxitos de tusa este próximo lunes festivo con los oyentes que hacen parte de la familia Candela. Mire, usted elige en qué quiere ahogar sus penas, si en licor, en helado o
2: pues
3: chocolates.
2: Cerveza.
3: O cerveza.
2: Yo ahogaría mis penas en helado.
3: Mire, antes yo ahogaba mis penas en licor.
2: Sí.
3: Antes yo pasaba la tusa con licor. Ahora paso la tusa o siento que si me da tusa, yo creo que me agarraría a tragar.
4: Yo le voy
3: o sea, a comer así desaforadamente.
2: Ansiedad.
3: Sí, yo creo.
4: Yo cuando tenía
3: yo
4: tusa...
3: Creo.
4: Desahogaba mi tusa en chocolate, que es una residencia del Restrepo muy conocida.
3: Chocolate. O sea que usted lo que hacía era enterrar la tusa.
4: Yo me iba para chocolate al Restrepo y chao tusa.
3: Bueno, mi familia Candela, este lunes festivo desde las 6 de la mañana, éxitos para la tusa. Con Candela. Solo éxito.
2: ¿Desde las 6 de la mañana o arrancamos a las 6 y 7 para hacerle homenaje a Chayanne?
3: No, arranquemos a las 6 y 7, me parece.
2: 6 y 7, arranquemos.
3: Es más, si me toca a mí, yo arranco para las 6 y media.

0: papi.
1: Mi familia, papi, Candela. Oiga, venga, Junior. Aquí estamos presentes.
2: No, yo sé Junior, que estamos presentes,
3: ahora
2: presentes, pero...
3: Es que ridículo, que mi trabajo es ridiculizar. ¿Usted no cree eso, Junior?
4: Yo no quiero...
3: Gracias, Junior, es que me es una falta de respeto también.
4: No, venga, ya, hombre. Vea, hagamos una cosa.
3: Bueno, está bien.
4: Contémosle a los oyentes de la familia Candela de qué vamos a hablar esta noche en la cantina, que va a estar buenísima.
1: A ver. Sí, esta noche en la cantina Candela, yo ni sé de qué vamos a hablar.
4: Ah, es un tema muy bueno.
1: Yo voy saludando como a las 7:05 de la noche, voy saludando a los oyentes de la familia Candela.
4: Sí.
1: Y dependiendo de las canciones, de los éxitos que vaya programando la cantina Candela, pues nos vamos desenvolviendo en el tema.
4: Listo, listo. Por ejemplo, si yo le pongo una canción que se llama El Osito Dormilón, ¿cuál sería el tema?
1: Sí. Hablaríamos de cuando le ha ido mal en una moteleada, cuando le han quedado mal, que es mucho tilín y no le salieron con nada.
4: Y le salió el osito dormilón.
1: Y le salió el osito el
4: peludo. Oiga, eso está bueno, eso está, le salió peludo y dormilón. Oiga, está bueno. ¿Sí ve cómo improvisamos?
3: No, eso no, un talento.
4: ¿Sí ve? ¿Sí ve?
3: De hecho, yo lo estaba tomando, pensé que era un subliminal, que como tema del día, como cuando se lo tiene planeado algo que la vida lo sorprende. Porque así es que va Junior. Entonces dije, ve, Junior está hablando subliminalmente para decirle que uno no planea cosas y pasan.
4: Ah,
3: pensé yo que sí iba a ser el tema del Junior.
4: Filosófico, chachito. Ah, vea. Por ejemplo, si yo le pongo una canción que se llama Con la Tierra Encima, ¿qué podríamos... Sí. ¿Qué podríamos hablar sobre
1: eso? Hablaría, por ejemplo, de cuándo se alcanza a usted, cuándo ha tenido problemas con, si me hago entender.
3: Yo hubiera hablado de la última enterrada que le pegué. O sea, algo así, Junior, por
1: sí, horario. Porque la canción habla... Usted no puede estar pensando en su novio.
4: No, pero es que la canción habla de eso, de la tierra encima. Vea.
1: Sí, cuando le han venido los problemas.
4: Vea. Cuando yo me muera, no quiero llorar.
5: Hagan una fiesta como
4: despedida. Entonces yo creo que sí. ¿Cómo sería el tema, Chayanne?
3: Yo lo tomaría hacer con una canción de Ale. Cuéntenos cuándo fue su última enterradita.
4: Y por ejemplo, Junior, y por ejemplo, si esta noche suena la gota fría.
1: La gota fría, ¿usted se ha metido alguna vez de cobradiario? ¿Le debe algún gota a gota? Eso sería el tema para mí.
3: Junior, y con la mucura, ¿qué diría? A ver,
1: ¿cuándo se le ha quebrado el traste, por ejemplo? ¿Cuándo ha quebrado la vajilla?
4: ¿Qué tiene que ver con la mucura?
1: Pues porque como la mucura está en el suelo y no pueden con ella.
3: Ah, pues no sería mejor cuando algo le ha quedado difícil, que digo que no puedo con ella. Ay, mamá, no puedo. Oiga, con ella.
1: Y sí, es que sí, yo no puedo.
4: Es que va saliendo el tema también. Los tres somos muy...
3: Ah, sí, los tres, el menos genio es Junior.
4: No, los tres somos muy sapientes.
3: Muy sapientes, güey.
4: Puchica, por eso es que
3: si
4: nosotros...
3: Si supiera que es sapiente, diría que sí, pero...
4: Por eso trabajamos acá. Por ejemplo, a ver, otra canción. Por ejemplo, si suena el beneficio de la duda, ¿qué tema podríamos poner?
1: Uy, ahí sí me corchó, no sé qué tema pondría con el beneficio de la duda.
4: ¿Cierto? Ya con el beneficio de la duda,
3: pues,
4: ya.
3: Pues, ¿cuándo se lo dejaron? ¿Entramos, duda, qué beneficio tiene?
4: Entramos en duda.
3: No.
1: ¿Cuándo qué caja de compensación tiene?
4: No, que cuando se le ha puesto duda.
3: ¿Cuándo se le ha puesto duda y qué beneficio le trajo?
4: ¿Vio? Ahí ya tiene todos los temas de las cantinas de estas noches.
3: O sea, ya uno la tiene clarita.
1: Ya cuando se le ha puesto duda.
4: Ah, sí, ve, cuando se le ha puesto duda.
3: ¿Cuándo se le ha puesto duda?
4: ¿Y qué ha hecho cuando?
3: Cuando la tiene duda.
4: Duda.
3: Ahí está el tema.
4: ¿Qué ha hecho usted cuando la tiene duda? ¿Entedada?

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fiesta ya somos buenos parceros. Y si llega un bochinchero a contarte que me vieron con otra, no era una, eran two. Escúchame inglés.